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0: 21:06.
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2: Blessing Ofor nació en Nigeria completamente ciego de un ojo y con visión limitada en el otro debido a un glaucoma. 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
1: El camino hacia arriba, un sencillo de Neil Carpenter y We The Kingdom. Así comenzamos la edición 779 del show de la música número uno. Como cada fin de semana, estoy listo para llevarte lo mejor de la música anglo durante la última semana en América. Lo haremos en 120 minutos con el mejor ánimo del mundo. Mi nombre es Carlos Javier Civira. Estoy muy bien, espero que todos lo estén. Y recuerda, estas son las 2 horas de la radio hispana que te conectan con lo mejor de la música anglo.
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1: Hoy en el show de la música número uno, Josiah Quinn hace historia en la feria de Iowa. Del inglés al español, un tema extraordinario de Toby Mac que nos hará pensar en la fidelidad de Dios. Además, te hablaremos de cómo Hope Darts llevó esperanza tras las rejas a través de su música. Y Forrest Frank logró una de las giras de música cristiana más grandes de la historia. Del inglés al español, también un excelente tema de Siwa Prophets. En Bio Impacto te hablaremos de un artista cuyo nombre es probablemente menos conocido que sus canciones. Gracias a que ha hecho su carrera de la mano de Passion, me refiero a Christian Stanfield. Hoy te invito a conocer mejor su música y su historia. Escucharemos lo nuevo de Limo Blaze, Sepp Schroeder, Taron Wells y mucho más. Y por supuesto, daremos un vistazo a Billboard y los temas de mayor rotación en las 2 horas de la radio hispana que te conectan con lo mejor del mundo de la música anglo. Le llamamos el show de la música número uno. Como cada semana, al final presentamos la escalera de éxitos, los 5 temas más escuchados del género en la radio americana esta semana, y terminaremos con la lista de 10 decisiones que solo tú puedes tomar. 10 decisiones que solo tú puedes tomar, va a estar muy pero muy bueno. Esto es el show de la música número uno. Gracias por escuchar y conectarte a través de las redes sociales y el podcast. Estoy muy agradecido con cada uno de los mensajes que recibí a raíz de lo que compartí la semana pasada, el problema que tuvimos con el disco duro y cómo buena parte de años de producción del programa en este momento está en un lugar extraviado al que no podemos accesar. Muchísimas gracias por el respaldo, muchísimas gracias por cada uno de esos correos. Y bueno, te puedes conectar a través de Facebook, Instagram, YouTube. Me encuentras como Carlos Javier Civira. Para escuchar el podcast, lo puedes hacer en tu plataforma preferida, Spotify, Apple Podcast, la que tú prefieras. Allí lo que tienes que hacer es buscar 10 para ser mejor. 10 para ser mejor es el podcast que nació a partir de este programa por el segmento con el que cerramos cada edición. En YouTube también puedes buscar Comunicando Ando Podcast, un espacio creado para que la gente que está comenzando o desarrollando su carrera en los medios se prepare para hacer luz en este mundo y en el proceso hacerlo un lugar mucho mejor. Recuerda, en las redes sociales, encuéntrame como Carlos Javier Civira y por allí podemos estar conectados, o más sencillo, entra en www.carlosjaviercivira.com y desde allí conéctate al podcast, al canal de YouTube o a las redes sociales. Avanzamos con Micah Tyler, esto se llama Perfectly, perfectamente.

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Esta semana en Billboard. En Billboard. En Billboard. Billboard. Billboard. Cartelera Billboard Hot Christian Songs en la posición número 9, subiendo un peldaño en su semana número 33. Un tema que ya estuvo en la escalera de éxitos, es extraordinario, es parte del trabajo de Peter Burton y se llama Where Will I Be. Eso escuchamos ahora mismo.

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1: El domingo 23 de agosto, Josiah Quinn, acompañado por el invitado especial Ben Fuller, congregó a 16.081 seguidores en el Grand Stand, escenario principal de la Feria Estatal de Iowa, estableciendo de esta manera un récord histórico de asistencia para un artista cristiano en este evento. El récord anterior estaba en manos de Forrest Frank y Lecrae, establecido en el 2025. Bueno, la programación y producción de la serie de conciertos de la Feria Estatal de Iowa corren a cargo de Clay Campbell, de Triangle Talent. Este hito también convirtió la actuación de Josiah y Ben Fuller en el segundo espectáculo con mayor asistencia de la Feria Estatal de Iowa del 2026, superado únicamente por el concierto de Lane Wilson el 16 de agosto, que agotó todas las entradas. Wilson reunió a 17.360 seguidores, estableciendo un nuevo récord de asistencia en el Grand Stand y superando la marca anterior de 17.320 establecido por Chris Stapleton en el 2021. Bueno, la actuación de Josiah Quinn y de Ben Fuller también se sitúa entre los 10 espectáculos con mayor asistencia en la historia de la Feria Estatal de Iowa. Esta noche de récord llega en un momento especialmente significativo para Josiah Quinn, quien acaba de lanzar su nuevo sencillo Sundays. Este tema, lleno de energía, producido por Michael Howell, llega mientras Quinn se prepara para publicar su tercer álbum de estudio, El Camino de Damasco, Damascus Road. Eso será el día 23 de octubre. Bueno, desde el momento que salieron a la venta las entradas, la respuesta ha sido increíble. Programar a estos artistas para la noche del domingo brindó a las familias la oportunidad de disfrutar de la feria y del Grand Stand. Y eso lo dijo precisamente el director ejecutivo de la Feria Estatal de Iowa, quien además dijo que ver a Josiah Quinn y a Ben Fuller establecer un nuevo récord de asistencia en un concierto cristiano fue la manera perfecta de clausurar la Feria Estatal este 2026. Bueno, una actuación histórica y definitivamente algo bien, bien especial. Con el lanzamiento de Damascus Road, previsto para el 23 de octubre, y el inicio de su gira por el Reino Unido y Europa el 14 de septiembre, Josiah Quinn continúa una etapa decisiva en su carrera que lo ha consolidado muy rápidamente como uno de los artistas emergentes más destacados de la música cristiana contemporánea. Uno de los temas más recientes del artista, sin duda alguna, es Sundays. Eso escuchamos ahora mismo.

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1: Christian Paul Stanfield, conocido artísticamente como Christian Stanfield, nació el 9 de abril de 1983 en Marietta, Georgia. Sobre su infancia hay detalles públicos claros de su formación espiritual, aunque no abundan fuentes confiables que documenten de forma

Stanfield ha mencionado que creció escuchando artistas como Billy Joel, James Taylor, The Eagles, U2, Fleetwood Mac, un mapa sonoro más amplio que el típico de música cristiana contemporánea en un principio, pero con mucha canción y la melodía al centro. Avanzamos con Christian Stanfield dándole voz a esta canción popularizada por Passion. Se llama Jesus Paid It All. Jesús lo pagó todo.

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2: Grabada por Passion, pero con Christian Stanfield como voz principal, One Thing Remained es sin dudas la canción más exitosa del artista. Llegó a ser número uno en la radio durante 4 semanas y fue considerada una de las 20 canciones principales de la década del 2010. Con eso continúa Bio Impacto del show de la música número uno.

Profesionalmente, su historia se entrelaza con el movimiento Passion, conferencias y la iglesia Passion City Church, donde se consolidó como líder de adoración. A finales del 2008 e inicios del 2009, se convirtió en el primer nuevo fichaje de Six Steps Records en varios años, y su debut con el sello fue Attention, lanzado en el 2009. Luego llegó Mountains Move en el 2011, que entró en Billboard 200 alcanzando el número 64, confirmando su crecimiento más allá del circuito estrictamente congregacional. En las listas de radio, uno de sus primeros sencillos con gran impacto fue Day After Day, un top 20 de música cristiana de las listas Hot Christian Songs. Seguido por Always, a nivel discográfico, su etapa solista incluye el EP Hello en el 2007, Attention en el 2009, Mountains Move en el 2011, Make It Out Alive en el 2022 y el álbum Come to Jesus del 2025, siempre dentro del ecosistema de Six Steps Capital CMG, según los lanzamientos digitales recientes. En premios y reconocimientos, se ha señalado que el impulso de Mountains Move lo llevó a una nominación al mejor nuevo artista del año en la entrega de los premios Dove, la edición número 42. Además, como compositor colaborador, aparece ligado a canciones muy difundidas en la iglesia contemporánea, como One Thing Remain, que acabamos de escuchar, figurando como una nominación a los premios Dove en la categoría adoración, y también su propio sitio lo destaca como un tema con una certificación de oro de la Asociación de la Industria de la Grabación Americana. El impacto de Stanfield se entiende mejor mirando el uso real de su música. Muchas de sus canciones han funcionado como repertorio congregacional en iglesias locales, conferencias y eventos masivos, y su voz se asocia a momentos clave del movimiento Passion. En lo personal, también ha compartido una narrativa de vulnerabilidad, su proceso de sobriedad y la importancia de la comunidad y la gracia como parte de su historia, algo que marcó el tono de composiciones más recientes. El día de hoy, además de seguir como pastor de adoración en Passion City Church, está en una etapa creativa muy activa. En noviembre del 2025 lanzó Come to Jesus con 9 canciones y lo ha presentado como un proyecto centrado en un llamado directo al Evangelio. Una anécdota que resume bien su recorrido es precisamente esa: haber sido el fichaje histórico de Six Steps Records tras años sin nuevos artistas, y años después regresar con obras que combinan adoración congregacional con testimonio personal. En entrevistas recientes alrededor de Come to Jesus, él mismo lo ha descrito con lenguaje de invitación, casi como testimonio y sermón, y ese suele ser el centro del mensaje en su catálogo. Canciones que no solo suenan bien, sino que llaman a volver a Cristo, a la gracia y a una fe vivida día tras día. Las 2 horas de la radio hispana que te conectan con lo mejor de la música.

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1: Disfrutas el show de la música número uno, solo éxitos de radio, solo música que no maltrata la mente ni el oído. Y avanzamos ahora con un tema del inglés al español. Se trata de una canción de Toby Mac, cuyo nombre es Faithfully. Y lo llevamos del inglés al español para que no te pierdas absolutamente nada de su letra, como ha sido costumbre en este programa por los últimos 24 años. Del inglés al español, Faithfully, allí está Toby Mac. 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
0: Te hablo de lo nuevo en música esta semana y te hablo de un sencillo de Limo Blaze y Seb Scudder. Y es que han unido fuerzas para interpretar What I Believe, una vibrante declaración de fe que desafía a los oyentes a mantenerse firmes en su confianza en Dios, incluso cuando la vida se siente incierta. Juntos, Limo Blaze y Scudder enfatizan que la fe no depende de las circunstancias, tiene sus raíces en saber quién es Dios. El resultado es un disco edificante con una mezcla de estilos que se encuentra en el punto medio, podríamos decir, del Afro Gospel, la música cristiana contemporánea y la música de adoración. Limo Blaze continúa consolidándose como pionero del Afro Gospel, utilizando su música para conectar con el género de audiencias de todo el mundo. Su colaboración con Scudder amplía aún más ese alcance, demostrando el lenguaje universal de la fe mientras celebra las identidades que cada artista aporta al disco. Bueno, para hablarte un poquito de Limo Blaze, es un cantante, compositor, pionero, líder en el género emergente y la música afrobeat. También es conocido como Samuel Onwuiko. Es un músico galardonado que nació en Makurdi, Nigeria, y actualmente reside en Londres, en el Reino Unido. Ha logrado construir una base de fans a nivel internacional a través de su habilidad para combinar música con melodías extraordinarias, mientras promueve claramente su pasión por Dios y su vida está activa en el ministerio. Ha obtenido reconocimiento internacional como rapero, cantante y compositor y ha cautivado al público con esa combinación única de ritmos afrobeat y mensaje gospel. Este sencillo es extraordinario, es una mezcla del talento de Seb Scudder y Limo Blaze, se llama What I Believe.

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1: En información del mundo de la música te hablo de Hope Durst, y es que acaba de llevar un mensaje de esperanza a la prisión junto a God Behind Bars. La cantante y compositora Hope Durst se unió a God Behind Bars Music para interpretar What a Gift, una canción grabada en vivo junto a mujeres privadas de libertad en una prisión de Mississippi. Bueno, Durst participó también en la composición del tema, cuyo mensaje celebra el amor de Jesús y la libertad espiritual que ofrece la fe. La canción forma parte del álbum God Behind Bars Volumen 2, Live from Mississippi Prison, publicado el 24 de julio del 2026. Es un proyecto que reúne 5 canciones de adoración grabadas dentro de la prisión y que busca amplificar las voces y experiencias de la población encarcelada. En las imágenes compartidas por el ministerio, las mujeres se unen a Hope Durst para cantar y adorar en comunidad. God Behind Bars trabaja en colaboración, bueno, quiere decir Dios detrás de las rejas, trabaja en colaboración con iglesias locales para llevar adoración, oración y el mensaje del evangelio a centros penitenciarios de los Estados Unidos. Y de acuerdo con el propio ministerio, su labor ha alcanzado a más de 4 millones de personas encarceladas. What a Gift ya está disponible en las principales plataformas digitales y también tiene su video oficial. Disfrutamos el sencillo de Hope Durst llevando esperanza a la prisión. Se llama What

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1: Cuando volvamos, te hablo de la gira de Forrest Frank, como es una de las giras de música cristiana más grande de la historia. Además, llevaremos otro tema del inglés al español. Por ahora vamos con 10th Avenue North y esto se llama Broken People.

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0: 22 horas, un minuto.
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3: Company, esto se llama Rounds in the Block.

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1: Te hablo ahora de Forrest Frank, y es que acaba de culminar la gira cristiana más grande de la historia, según su promotora. Forrest Frank concluyó The Jesus Generation Tour, después de reunir a más de 519 mil personas. Bueno, más de 500,000 de personas durante 29 conciertos realizados en estadios, en arenas de los Estados Unidos. TPR, que es la empresa responsable de la gira y uno de los principales promotores de música cristiana, la presentó como la gira de conciertos cristianos más grande de la historia, tomando como referencia la cantidad total de entradas vendidas. Y esta gira finalizó precisamente el 1 de agosto con un concierto en el cual se agotaron las entradas y ante más de 35,000 personas en el Globe Life Field de Arlington, Texas. Durante su recorrido también estableció marcas locales, incluida la mayor asistencia para un concierto cristiano en el KFC Young Center en Louisville, donde congregó a más de 20,000. El número fue 20,400 personas, algo así. Y consiguió la segunda mayor asistencia para un concierto de cualquier género en la historia del recinto. El impacto de la gira trascendió las listas especializadas en música cristiana. Pollstar publicó a Frank en el 5º lugar de su clasificación Live 75, con un promedio inicial de más de 18,000 entradas vendidas por presentación, la cifra más alta entre los artistas que actuaban principalmente en arenas durante ese periodo. Jesús, aquí está Forrest Frank. Yeah.

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1: Trata la mente ni el oído en las dos horas de la radio hispana que te conectan con lo mejor de la música anglo, la música en inglés que disfrutamos cada semana y que en este caso llevamos del inglés al español, al estilo del show de la música número uno. Lo hacemos con Sidewalk Prophet. Esta canción se llama Come to the Table. Me gusta mucho la letra y te la presento del inglés al español para que no te pierdas absolutamente ningún detalle. Sidewalk Prophet, Come to the Table.
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1: Todos comenzamos fuera,
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0: 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que escuchan esta canción. 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

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Nuevo en el show de la música número uno. Nuevo. Este 28 de agosto, el artista multiplatino y nominado en 11 ocasiones a los premios Grammy, les estoy hablando de Taron Walls, lanzó el tema más reciente de su muy esperado álbum en vivo que está previsto para el otoño. La animada canción Serve the Lord, Sirve al Señor, en vivo, cuenta con la colaboración de Davis y también, bueno, también son líderes de adoración, y constituye una declaración de intenciones para mantener la fe en el centro de la vida. Serve the Lord es el último sencillo del próximo álbum en vivo de Taron, Here Comes the Church, que saldrá a la venta el 2 de octubre. Este lanzamiento sigue el éxito meteórico de What a Miracle Feels Like junto a Naomi Rain, tema que alcanzó el millón de reproducciones en su primera semana y llegó al número uno en las listas de videos de vivo. Ya es posible reservar Here Comes the Church y Serve the Lord Live, y ya se puede escuchar en streaming en las principales plataformas. ¿Qué dijo Taron Walls? Él dijo que Davis y él habían estado haciendo música y dirigiendo la adoración juntos desde sus tiempos en el Instituto Bíblico. Él ha sido, dice, una parte fundamental de mi vida, tanto en lo personal como en lo profesional, durante todo este tiempo. De hecho, él y su familia se mudaron de Nashville a Austin para ayudarnos a fundar la iglesia Church of Whitestone. Además, incluso antes de que comenzara la iglesia, Davis, su pastor de adoración, Demetri Walls, y él escribieron Serve the Lord como una declaración de decisión y fe. Espero, dice Taron Walls, que para ti también signifique eso. Y es que este otoño Taron regresará como presentador de la edición número 57 de los premios Dove. Lo hará por cuarta vez consecutiva, esto es un récord, y asumirá un nuevo rol como productor ejecutivo de la ceremonia. Además, cuenta con nominaciones en las categorías de canción grabada, de gospel contemporáneo por Sunday Morning junto a Pastor Mike Jr., y álbum de adoración del año por Breath on It, alcanzando así un total impresionante de 20 nominaciones como solista. La entrega número 57 de los premios Dove se celebrará el martes 6 de octubre en el Bridgestone Arena de Nashville y se emitirá exclusivamente por TVN y su aplicación el viernes 9 de octubre a las 7:30 de la noche, horario del este de los Estados Unidos. Taron Walls, junto a Davis, y esto se llama Serve the Lord, es lo nuevo música esta semana.

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1: Cartelera Billboard Hot Christian Songs, en la posición número 5 encontramos un sencillo de Elevation Rhythm, se llama Amazing. Quinta semana, subiendo un peldaño a la posición número 5 de la cartelera Billboard Hot.

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1: Cuando volvamos disfrutaremos la escalera de éxitos, los 5 temas más escuchados de esta semana en el género de música que no maltrata la mente ni el oído. Además, al final te presentaré la lista de 10 decisiones que solo tú puedes tomar, una lista muy, muy interesante.
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1: Despedimos la tercera media hora del programa con otro éxito, en este caso de 4Kin & Country, se llama

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0: 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Peldaño número 5.
1: Posición número 5, el sencillo es de Taron Wells y se llama Breath On It.

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1: En la posición número 4, entrando en la escalera de éxitos, un tema que escuchamos la semana pasada y que se llama Gonna Be Alright. Allí está Matt Maher.

0: puesto número 3.
1: Posición número 3 permanece estable, tiene 7 semanas en la escalera de éxito. Se llama Wait For Me, allí está Zach Williams. Hey.

0: La número 2.
1: En su cuarta semana y en la posición número 2, el tema es de Jamie McDonald, se llama Ain't No Way.

en el tope. Tope. En el tope de la cartelera, una combinación de talentos, Phil Weekend, Crowder, y el sencillo se llama It Really Is Amazing Race. En el show de la música número uno, esta es la canción más escuchada esta semana.

0: escuchando la número uno de esta semana, llegamos al final, llegamos al momento de escuchar la lista de 10 de esta semana. 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Hoy te hablo de algo muy serio. Primero, porque son decisiones importantes. Segundo, porque son privadas. Y tercero, porque cada una de estas decisiones, sí o sí, las vamos a tener que tomar cada uno de nosotros. 10 decisiones que solo tú puedes tomar. La número uno, ser mejor. Mira, podemos quedarnos donde estamos y hay quienes incluso deciden volverse peores. Pero la cosa más sensata que podemos hacer y el impulso natural que tenemos los seres humanos es mejorar. Por eso aprendemos a caminar, por eso estudiamos, por eso trabajamos, etcétera, etcétera, etcétera. Ahora, se pueden hacer todas esas cosas y más sin la intención consciente de mejorar. Pero la decisión de la que hablamos en este momento es precisamente la que implica el deseo, el plan y las acciones para cada día ser mejor. Tus padres pueden animarte y en otras etapas de la vida otros familiares y aún gente cercana puede hacerlo, pero la decisión real está en tus manos y en las de nadie más. Decide ser mejor. Segunda decisión que solamente tú puedes tomar es ser íntegro. Ser íntegro es ser completo, y ser completo de un solo material hace imposible parecer o actuar de otra manera. Por eso se dice, y es muy correcto, que integridad es lo que somos cuando nadie nos ve. Y porque justamente se trata de que nadie está viendo, es que se trata de una decisión personal. Alguien puede animarte, impulsarte o lo que sea, pero la decisión real de ser íntegro está en nuestras manos. Tercera decisión que solamente tú puedes tomar es la de cuidar tu mente. La mente va con nosotros a todas partes, es algo muy privado. Porque la mente es una parte de nosotros y es una parte muy importante. Con la mente pensamos, planificamos, nos adelantamos a lo que viviremos, porque casi todo lo que hacemos, la mayor parte del tiempo ha estado primero en nuestra mente. Entonces, cuidar nuestra mente implica mantenernos sanos, proteger lo que pensamos, dormir lo necesario, mantenernos activos físicamente, bien alimentados y conscientes de la importancia de nuestra mente. Cuidar tu mente es una decisión que solo tú puedes tomar. Cuarta decisión que solamente tú puedes tomar es en qué pensar. Y está muy relacionada obviamente con la anterior, pero se trata no solamente de la salud de nuestra mente, sino de lo que metemos allí dentro. Porque los estímulos con que alimentemos nuestra mente terminarán ocupando nuestro pensamiento para bien o para mal. La música que escuchamos, ¿nos hace bien o mal? ¿Nos hace pensar en cosas que valen la pena o nos llevan al desenfreno, al libertinaje, a la inmoralidad y cosas que en realidad terminan atentando contra nosotros? Y por supuesto, podemos decir lo mismo de cada video, de cada programa, de cada lectura. Lo que metemos en nuestra mente es lo que estaremos pensando y es una decisión que nadie puede tomar por ti. ¿En qué pensar? Así que cuida lo que piensas. Quinta decisión que nadie más puede tomar por ti es cuál será tu actitud. La vida puede traer triunfos maravillosos y sinsabores, pero nuestra actitud no tiene por qué estar guiada por lo que nos pasa. Más bien, nuestra actitud ante la vida puede hacer que un momento terrible sea bien llevado, administrado o incluso aprovechado en algunos casos. Más allá de lo que el mundo te trae, cómo vamos a reaccionar es una decisión única y exclusivamente de nosotros. Y es nuestra porque nuestra actitud la decidimos en nuestra mente a cada momento y ante cada estímulo. Sexta decisión que solamente tú puedes tomar es quiénes serán tus amigos, quiénes te acompañarán en el viaje de la vida. En la escuela dependemos del salón que nos tocó. Igualmente podríamos decir en la comunidad y cosas así, pero a medida que crecemos tenemos más y más capacidad, condiciones y realidades que nos llevan a ser selectivos. Si tomamos como amigo a cualquiera, terminaremos perdiendo el tiempo, caminando a donde no deberíamos haber ido y envueltos en lo que nunca deberíamos haber siquiera considerado. Elegir a nuestros amigos, de quién nos rodeamos, con quién compartimos ese recurso tan valioso como lo es el tiempo y a dónde vamos, es una decisión que está en tus manos y tomarla sabiamente puede hacer una diferencia tremendamente grande en tu vida y en tu futuro. Séptima decisión que solamente tú puedes tomar es ¿qué harás cuando seas tentado? Como seres humanos tenemos tentaciones, cosas que nos provocan pero que no son buenas. Como hijos de Dios tenemos un enemigo que sin descanso está procurando nuestro mal y una de las maneras en las que trata de traer desgracia a nuestra vida es presentándonos las cosas más desagradables, peligrosas y dañinas como algo atractivo. Entonces, ¿qué haremos cuando seamos tentados? Define cómo viviremos, cómo nuestro futuro y nuestra familia incluso serán afectados. Ante la tentación, la decisión es de cada uno de nosotros. Está en tus manos. Octava decisión que solamente tú puedes tomar es qué harás cuando te sientas, en este caso no tentado, sino derrotado. La vida, como decimos hace un momento, tiene altibajos y en algún momento podemos sufrir un revés. Allí es necesaria la actitud y lo que hagamos después de un revés puede marcar una gran diferencia. Pero de nuevo, la decisión está en nuestras manos. Al sentirnos derrotados podemos huir, llorar y sufrir, pero también podemos levantarnos, corregir, seguir adelante con más conocimiento, sabiduría, experiencia y ánimo. La decisión nuevamente está en tus manos, solo tú puedes tomarla. Novena decisión, y esta es interesantísima, es ¿qué harás con lo que tienes? La vida, como decimos, tiene... de verdad esto es algo que me gusta mucho pensar, porque venimos equipados. Dios nos ha hecho con talentos, habilidades, destrezas, sueños, inclinaciones naturales. Además, al nacer de nuevo, también recibimos dones, que son, como su nombre nos da la pista, regalos hechos por Dios para servir y para vivir. Entonces, cada una de esas cosas que Dios nos ha dado son nuestro equipaje para la vida. Cada una de esas cosas que Dios nos ha dado son nuestro equipaje y las vamos a llevar, son nuestras herramientas para hacer de nuestra vida una aventura relevante y necesaria no solamente para nosotros, sino también para otros. Nuestra vida puede marcar muchas otras, pero es necesario responder, ¿qué haremos con eso que hemos recibido? Es una pregunta clave y es una decisión que solo nosotros podemos tomar. Y la décima realmente es la más importante. Finalmente, es ¿qué haremos con Jesús? Nuestro Creador nos puso en este mundo con un propósito y ese propósito está afectado por el pecado a tal punto que si morimos en pecado, morimos eternamente. Lo que quiere decir, estaremos separados de Dios para siempre. Si por el contrario confesamos nuestros pecados a Dios y seguimos a Jesús como quien tiene el derecho de gobernar cada aspecto de nuestra vida, entonces nacemos de nuevo. Tenemos vida eterna, perdón de pecados y un nuevo horizonte de dimensiones eternas por delante. Jesús vino a la tierra, vivió sin pecado, recibió el castigo de la muerte terrible por los pecados tuyos y míos y ahora está a la puerta de tu vida llamando. Si le abres y le sigues, entonces tienes vida de verdad. Si por el contrario le rechazas, ¿quién pierde eres tú? Que Jesús es real y que vino a morir por nuestros pecados es un hecho tan real que vivimos en el año que vivimos, en este caso 2026, contado a partir de la venida de Jesús, transformó la historia, picó la historia en dos. Su venida y su vida es irrefutable, evidente y de consecuencias eternas para todos. Y esta, por supuesto, es una decisión que está en tus manos. Recibirla implica morir a tu ego y vivir para Él. Él es el único camino a la vida y es el camino que Él planificó para nosotros. Es una decisión que está en tus manos. Dios solo está a una oración de distancia, por lo cual en tus propias palabras puedes decirle que perdone tus pecados y comprometerte a seguirle. Recibir de esa manera el regalo de la vida eterna y experimentar el nuevo nacimiento. Esa no solo es una decisión que solo tú puedes tomar, además es la decisión más importante de la vida y solo tú puedes tomarla. Mi nombre es Carlos Javier Civira y voy a ampliar esta lista en mi podcast 10 para ser mejor, que puedes encontrar esta semana en Spotify, Apple Podcasts o tu plataforma de podcast preferida. Lo que tienes que hacer es entrar y buscar 10 para ser mejor. Es un podcast semanal con ideas prácticas y sencillas que podrían ayudarte a ser mejor. Te invito a convertirte en un seguidor de Jesús a partir de hoy mismo. Esa es la decisión de verdad más trascendental que podemos hacer como seres humanos. Es la mejor decisión que cualquiera puede tomar. Y es lo primero de lo primero de lo primero en la vida. Bueno, ya para despedirme, me gustaría prolongar esta conversación a través de las redes sociales y allí me puedes encontrar en Facebook, YouTube o Instagram como Carlos Javier Civira. Y también puedes visitar www.carlosjaviercivira.com. Civira se escribe con S de Samuel y con V de Victoria. Desde allí puedes escuchar el podcast, conectarte con mis redes sociales. Este programa que acabas de escuchar se llama El Show de la Música Número 1. Su primera edición fue hace 24 años. Espero que la edición de hoy te haya gustado y la hayas disfrutado. También te invito a apoyar la estación en la que escuchaste a través de tus propias redes sociales. Espero que esta lista de 10 decisiones que solamente tú puedes tomar sea útil para renovar tu mente, transformar tu vida y ponerla en el centro de la voluntad de Dios. Y por supuesto, espero que podamos seguir conectados a través de las redes sociales. Carlos Javier Civira es mi nombre. Muchísimo gusto de conectarnos el día de hoy. Pásala súper bien y será hasta la próxima semana, Dios mediante. Bye, bye.
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0: renuevo mi esperanza mientras repito esa promesa de Jesús. En el mundo tendréis dificultades, pero ánimo, yo he vencido al mundo. Juan 16:33.
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2: Hola, hola, ¿qué tal, amigos? Un saludo cariñosísimo. Yo soy Norma Pinzón, feliz de estar un día más aquí, agradecida con Papá Dios que nos permite volvernos a encontrar donde quiera que estés y de la manera que nos escuches. Gracias por ser fieles oyentes de este programa. Gracias por encender tu radio, tu computadora, por las aplicaciones donde nos puedes escuchar en tu celular o en tu tableta. Gracias de todo mi corazón. Espero que estés preparado a tener este tiempo de quietud, de reflexión, de ministración. Es un tiempo que apartamos para Dios. Esto no reemplaza tu oración, esto no reemplaza tu devocional, pero sí es un tiempo donde sé que Papá Dios nos habla. Nos habla porque comienza conmigo. Y me encanta cuando me habla. Me encanta escucharlo hablar. Me encanta cuando ministra mi corazón. Me encanta cuando Él pone algo y lo confirma. Y yo sé que así lo hace contigo. Así que prepárate para que Papá Dios hable a tu corazón de esa manera única y especial. Todo cansancio, toda duda, todo temor, toda angustia, todo lo que no proviene de Él, lo echamos fuera en el nombre de Jesús. Y quiero comenzar con este tema, en la voz de Annette Moreno. Este es un tema para nosotras, perdónenme, caballeros, perdónenme, pero es para nosotras, porque se llama Príncipe Azul. Y es encontrarnos después de haber sufrido, de que nadie nos valorara o nadie nos dijera que éramos lindas, especiales, únicas, hermosas. Y llega Jesús a nuestra vida y Él, que es el caballero de caballeros, nos dice cosas tan hermosas. Nos restaura, nos levanta, nos da valor a nosotras las mujeres. Por eso me encanta este tema en la voz de Annette Moreno y con ella doy la apertura musical a nuestro programa de hoy. ¡Bienvenidos!

Príncipe Azul, Annette Moreno compartiendo con nosotros aquí en Pildoritas y Reflexiones. Destreza asombrosa. El Salmo 139:14 dice: Te alabaré porque formidables, maravillosas son tus obras. Estoy maravillado y mi alma lo sabe muy bien. El líder de nuestro grupo de canto en la universidad nos dirigía y acompañaba en el piano al mismo tiempo. Nos cuenta esa reflexión, equilibrando talentosamente ambas responsabilidades. Cuando terminó el concierto, se lo veía bastante cansado, así que le pregunté si estaba bien. Respondió: Nunca tuve que hacer esto antes. Y explicó: El piano estaba tan desafinado que tuve que tocar todo en dos tonos, con la izquierda en uno y con la derecha en otro. Casi me desmayo ante la asombrosa destreza que demostró y quedé maravillado ante aquel que crea a los seres humanos con talentos como ese. El rey David expresó una sensación de asombro aún mayor cuando escribió: Te alabaré porque formidables, maravillosas son tus obras. Estoy maravillado y mi alma lo sabe bien. Las maravillas de la creación, tanto en personas como en la naturaleza, destacan la majestad de nuestro Creador. Un día, cuando estemos en la presencia de Dios, personas de todas las generaciones lo adorarán, diciendo: Señor, digno eres de recibir la gloria y la honra y el poder, porque tú creaste todas las cosas y por tu voluntad existen y fueron creadas. Las destrezas asombrosas que Dios nos da y la gran belleza que ha creado son enormes razones para adorarlo. Dios, qué maravilloso eres. Veo la obra de tus dedos en todas partes. Destreza asombrosa. Pildoritas y reflexiones.

Volver a nacer, Ruth Mixer compartiendo con nosotros aquí en Pildoritas y Reflexiones. Duda y fe se llama esta reflexión. El Señor dio y el Señor quitó, sea el nombre del Señor bendito. Job 1:21. Miktek se despertó con un severo dolor de cabeza y pensó que era solo otra migraña, pero al levantarse cayó al suelo. Lo ingresaron en el hospital donde los médicos le informaron que había tenido un derrame cerebral. Después de 4 meses de rehabilitación, recuperó su capacidad de pensar y hablar, pero todavía camina con una dolorosa renguera. Suele luchar contra la desesperación, pero encuentra gran consuelo en el libro de Job. Job perdió su riqueza y sus hijos de un día para otro. A pesar de la desgarradora noticia, se dirigió esperanzado a Dios y lo alabó por ser la fuente de todas las cosas. Reconoció su mano soberana en las calamidades. Su fe nos resulta maravillosa, pero él también luchó con la desesperación. Cuando perdió también su salud, maldijo el día en que había nacido. Fue sincero con sus amigos y con Dios respecto a su dolor, pero finalmente aceptó que Dios permitiera tanto lo bueno como lo malo. Cuando sufrimos, nosotros también podemos vacilar entre la desesperación y la esperanza, la duda y la fe. Dios no nos exige que seamos valientes ante la adversidad, sino que nos invita a presentarle nuestros cuestionamientos. Podemos confiar en que Él es fiel siempre. Padre, ayúdame a recordar que siempre tienes el control y que soy precioso para ti. Duda y fe es algo que hace parte de la humanidad, que el Señor entiende que podemos ir ante Él con ese cuestionamiento, pero siempre recordando que todas sus promesas son verdaderas, que Él no miente, que Él no falla y que tenemos constancia y certeza de que lo que dice es verdad. 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Y vamos a recordar a este gran siervo de Dios, Julio Melgar, y este tema que dice: creo en ti.

Creo en ti, la voz de Julio Melgar. Nosotros vamos a identificar, pero antes llega el momento de recordarte que puedes escribirme a pildoritas@cbclavoz.com, que puedes visitar el Facebook de nuestro programa, Pildoritas y Reflexiones con Norma Pinzón Oficial, y allí saludarme, allí seguirme, muy importante, colocar dedito arriba que te gusta nuestra página y compartir lo que comparto allí. También me puedes seguir a través de Instagram, npinzón, pildoritas y reflexiones. npinzón, pildoritas y reflexiones. Rápidamente un saludo a José Vinza. Dice, hola, salúdame. Mi nombre es José Vinza desde Ecuador. Hola, José, gracias por reportar sintonía. Hola, Norma, un caluroso abrazo a la distancia desde Sevaco, Nicaragua. Soy Eric y te escucho todos los días por Radio Jerusalén, que hace conexión con CBC La Voz a las 5 de la tarde. Me gusta mucho tu programa, realmente gracias a Dios por tu vida, bendiciones. No había escuchado esa radio en Jerusalén, en Sevaco, Nicaragua. Qué bueno que allí lo pasan a las 5 de la tarde. Eric, gracias por reportar sintonía. Hola, Dios le bendiga. Le saludamos desde Potrerillos, Cortes, Honduras. Un saludo a la familia Jovel. Le saluda Isaí Jovel. Bendiciones. Bueno, un abrazo y un saludo a toda la familia Jovel en

0: regreso.
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Era la voz de Linda Heathwood. Aleluya. Si acabas de llegar a nuestra sintonía, te damos la más cordial bienvenida. Muchísimas gracias por cumplir esta cita, por ser parte de esta gran familia de CBC La Voz.

de todos estos afiliados hermosos que tenemos en toda América Latina, llegando hasta España, y también con la posibilidad que tienes de descargar aplicaciones, escucharnos a través de ellas y también, obviamente, en nuestra página en internet www.cbclavoz.com. Gracias también a los que se toman un tiempo de escribirme, de visitar el Facebook del programa oficial. Muy importante que coloquen que les gusta, que me sigan, que compartan la página también, que me saluden por allí y también me pueden seguir y saludar a través de Instagram, N. Pinzón, Pildoritas y Reflexiones. N. Pinzón, Pildoritas y Reflexiones. Esta reflexión se llama Ver la Luz. Dice Isaías 9:2: los que moraban en tierra de sombra de muerte, luz resplandeció sobre ellos. En las calles de Los Ángeles, un hombre sin techo que luchaba contra las adicciones entró en una misión de rescate para pedir ayuda. Así comenzó el largo recorrido de Brian para recuperarse. En el proceso, redescubrió su amor por la música. Finalmente, se unió a Street Symphony, un grupo de músicos profesionales dedicados a ayudar a los indigentes. Le pidieron a Brian que ejecutara un solo del Mesías de Handel, conocido como El Pueblo que Andaba en Tinieblas. Así escribió el profeta Isaías sobre un periodo oscuro en la historia de Israel. El pueblo que andaba en tinieblas vio gran luz. Los que moraban en tierra de sombra de muerte, luz resplandeció sobre ellos. Isaías 9:2. Un crítico de música de la revista The New Yorker escribió que Brian hizo que el texto sonara como si hubiese sido tomado de su propia vida. El evangelista Mateo citó el mismo pasaje. Tras ser llamado por Jesús de una vida de engaño a sus compatriotas israelitas, describe cómo cumplió Jesús la profecía de Isaías al llevar la salvación al otro lado del Jordán, a Galilea de los gentiles. ¿Quién hubiese pensado que un recaudador de impuestos para César, un adicto como Brian o personas como nosotros, pudiéramos mostrar con nuestras vidas la diferencia entre la luz y la oscuridad? Padre, ayúdame a ver la luz de tu Hijo. Ver la luz. Y así mismo le pasó a un cantante tan conocido, tan querido, que marcó una época en mi vida jovencita. Siempre, siempre me encantó la música de Ricardo Montaner, pero que hoy también testifica del amor de Jesús y habla sobre esa luz que un día llegó a su vida. Su luz, Ricardo Montaner.

su luz, la voz de Ricardo Montaner compartiendo con nosotros aquí en Pildoritas y Reflexiones. Inalterable. Hebreos 13:8 dice: Jesucristo es el mismo ayer y hoy y por los siglos. Hace poco, mi esposa y yo viajábamos a Santa Bárbara, California, la ciudad donde nos conocimos y enamoramos hace 35 años, para asistir a nuestra reunión de exalumnos. Planeamos visitar varios lugares donde pasamos algunos de los mejores momentos juntos, pero cuando llegamos a nuestro restaurante mexicano favorito, nos encontramos con una tienda de artículos de construcción. Solo quedaba en la pared una gastada placa de hierro en conmemoración de las 4 décadas de servicio a la comunidad de aquel restaurante. Tantas cosas han cambiado a nuestro alrededor. Sin embargo, en medio de los cambios, la fidelidad de Dios permanece inalterable. David señaló de manera conmovedora: el hombre como la hierba son sus días. Florece como la flor del campo, que pasó el viento por ella y pereció, y su lugar no la conocerá más. Mas la misericordia del Señor es desde la eternidad y hasta la eternidad sobre los que le temen, y su justicia sobre los hijos de los hijos. Y concluye diciendo: bendice, alma mía, al Señor. El filósofo Heráclito declaró: nunca puedes nadar en el mismo río 2 veces. La vida siempre cambia, pero Dios permanece igual, inamovible, inalterable, y siempre podemos confiar en sus promesas, su fidelidad y su amor. Eterno Dios, gracias porque nunca cambias. Ayúdame a descansar en ti y a confiar en ti, que tú nos tienes en tus preciosas manos y que el enemigo no puede tocarnos. 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

Dios invisible. Lorelei estará compartiendo con nosotros aquí en Pildoritas y Reflexiones. La fidelidad de Dios. Dice Filipenses 4:19, mi Dios pues suplirá todo lo que os falta conforme a sus riquezas en gloria en Cristo Jesús. La fidelidad de Dios nunca ha dependido de la fidelidad de sus hijos. Él es fiel aunque nosotros no lo seamos. Cuando nos falta valor, a Él no. Él ha hecho historia usando a las personas a pesar de lo que son. Dice Max Lucado, ¿necesitas un ejemplo? La alimentación de los 5,000. Este es el único milagro, aparte de los de la última cena, que aparece en los 4 evangelios. ¿Por qué los 4 escritores consideraron valioso repetirlo? Quizás querían mostrar que Dios no se da por vencido, aun cuando los suyos lo hagan. Cuando los discípulos no oraban, Jesús oraba. Cuando los discípulos no veían a Dios, Jesús buscaba a Dios. Cuando los discípulos eran débiles, Jesús era fuerte. Cuando los discípulos no tenían fe, Jesús tenía fe. Sencillamente pienso que Dios es más grande que nuestra debilidad. Pienso que nuestra debilidad revela la grandeza de Dios. Dios es fiel, aún cuando sus hijos no lo son. La fidelidad de Dios. Y con esta reflexión les doy muchísimas gracias por habernos acompañado en otra edición de Pildoritas y Reflexiones. Regala una sonrisa que no te cuesta nada y haces felices a los que te rodean. Nos encontramos en la próxima edición. Aquí te esperamos, no nos falles y reporta sintonía. Chao, chao.

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0: 0 horas 3 minutos.
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3: En el siglo pasado, un turista americano fue a la ciudad de El Cairo en Egipto con la finalidad de visitar a un famoso sabio. El turista se sorprendió al ver que el sabio vivía en un cuartito muy simple y lleno de libros. Las únicas piezas de mobiliario eran una cama, una mesa y un banco. ¿Dónde están sus muebles?, preguntó el turista. Y el sabio rápidamente también preguntó, ¿y dónde están los suyos? Los míos, se sorprendió el turista, pero si yo estoy aquí solamente de paso. Ah, yo también, concluyó el sabio. Es posible que le demos más importancia a las cosas que poseemos que aún a las propias personas. Hay personas que están pendientes del avance de la moda para cambiar pronto lo que poseen y vivir, según ellos, actualizados sin preocuparse de los valores internos. Se nos olvida que este mundo es pasajero, que la vida en la tierra es solamente temporal. A pesar de todo, algunos viven como si fueran a quedarse aquí eternamente y se olvidan de ser felices por el afán de acumular. ¿Estás muy pendiente de cuidar tu casa, tus muebles, tus posesiones, olvidándote de valorar mejor tu vida? El valor de las cosas no está en el tiempo que duran, sino en la intensidad con que suceden. Por eso existen momentos inolvidables, cosas inexplicables y personas incomparables. Encontré esto en el internet que, según parece, debe endosarse a la Armada Nacional de la República de Colombia. La sociedad actual sobrevalora los aspectos técnicos, las posesiones, el placer y el activismo, por lo que la persona se mide por estos aspectos periféricos y se descuidan virtudes personales, lo que conlleva un vacío profundo que solo puede ser llenado en la familia, que es el hábitat natural del ser humano, puesto que acoge y responde al ser y a las necesidades de cada uno de sus miembros. Encuéntranos en facebook.com/motivación a la familia.
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0: 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Ed Sheeran volvió a sorprender a sus seguidores durante un concierto en San Diego. El cantante británico invitó al escenario a Alex Warren para interpretar juntos el éxito Ordinary, uno de los temas más populares del momento. Antes de comenzar la canción, Sheeran confesó entre risas que sintió un poco de envidia al escuchar el enorme impacto que tuvo el tema en las plataformas digitales. El momento fue recibido con una gran ovación y rápidamente se volvió viral en redes sociales, confirmando una vez más la cercanía que caracteriza al artista.

0: el escenario. 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

0: 1-3 minutos.
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4: Bienvenidos al programa de Enfoque a la Familia, donde ayudamos a las familias a mejorar a través de capacitación y educación en línea. Les saluda Esteban Porras, su coanfitrión. Está con nosotros mi papá, director de Enfoque a la Familia para Iberoamérica, Sixto Porras. ¿Cómo estás?
5: Muy bien, feliz de estar de nuevo con vos, porque hace rato no estamos juntos, me hacía falta.
4: Sí, va a ser bonito compartir. Y está con nosotros un gran amigo, pastor. Él es José Gutiérrez y es nuestro invitado el día de hoy. Bienvenido, José, ¿cómo estás?
6: Muy bien, gracias. Muy agradecido de estar acá, contento. Uh-huh. Es un tema que es difícil, uh-huh, que puede afectar muchas familias, pero que podemos ser libres. Y, uh-huh, y bueno, si, uh-huh, si yo pude salir de esto por la gracia de nuestro Señor Jesús, pues todo el mundo puede.
4: Uh-huh. Hay 25,000 personas aproximadamente viendo pornografía cada segundo. Wow. Y uno dice, ¿cómo es que realmente uno puede ser libre de esto cuando cada vez hay más y más gente consumiendo? El 72% son hombres, según algunos de los estudios que vimos, 28% mujeres, es decir, no es solamente ya de hombres. Y uno lee que entre los hombres cristianos, una investigación que se hizo con Promise Keepers, un ministerio hacia el hombre, 48% de los hombres dijeron, como, esto es un problema fuerte en mi vida. Entonces, yo te escucho a vos, digo, sí se puede, pero al mismo tiempo digo, qué duro leer la estadística.
6: Claro.
4: Y me hace pensar como nadie es inmune. Y me gustaría escucharte un poco como cómo esto empezó en tu vida y eventualmente cómo hiciste el camino a salir.
6: Uh-huh. Claro. Sí, para mí, en mi familia fue algo que ocurrió desde que yo era niño. Yo recuerdo que estar en la casa de un familiar, probablemente yo tenía unos 8 o 10 años, uh-huh, y recuerdo abrir una gaveta de una mesa de noche y sacar una revista. Uh-huh. Recuerdo abrir las páginas de esta revista y verdaderamente viéndolo para atrás, esto, bueno, yo tengo 50 años y esto fue hace tanto tiempo, pero es un recuerdo que no puedo olvidar. No podía entender qué era lo que estaba viendo, pero esto me marcó desde mi infancia. Y después también, bueno, yo crecí en Costa Rica, en una familia de hombres. Yo solo tengo hermanos, uh-huh, y crecí con mis hermanos y esto era algo de todos los días. Además, ser el menor de, uh-huh, de todos mis hermanos, ya cuando yo tenía, qué sé yo, tal vez unos 10 años, mi hermano, el que me seguía, el mayor, tenía 12, y esto era algo que él ya estaba viendo tal vez con sus amigos. Mm. Y recuerdo que ese día me marcó y puedo decir honestamente que en ese momento yo pequeño y como les digo, no recuerdo bien, tal vez 8, tal vez 10 años, comencé un camino que terminé hasta el día en que conocí a Jesús y me di cuenta de que esto tenía que parar en mi vida.
5: En aquel momento eran revistas, hoy está el acceso del celular, de la tablet, es muy sencillo, ataca, es una industria, uh-huh, que ataca y convierte a la persona en adicto. ¿Qué impacto tiene la pornografía en la vida de una persona?
6: Bueno, el efecto es como un pulpo, uh-huh, es tiene múltiples brazos y ataca a las personas de múltiples maneras. Es interesante, don Sixto, que usted diga eso, porque recuerdo ya como pastor y queriendo ayudar a hombres en mi iglesia y amigos a poder batallar con la pornografía, pues tuve que llevar algunos cursos y seminarios. Y recuerdo un pastor hablando de este tema, diciendo cómo antes, y les recuerdo eso de la revista, uh-huh, había que gastar dinero.
4: Sí.
6: para tener acceso a la pornografía. Sí. Hoy en día tenemos que gastar dinero para poder protegernos de la pornografía. Wow. La pornografía está en todas partes y esto va a afectar, primero pienso yo, y lo más importante, nuestra relación con Dios. Va a afectar los matrimonios, va a afectar el proceso en que yo me doy cuenta como ser humano, como un hijo de Dios, cuál es la identidad que yo tengo en Dios y cuál es el propósito que Dios tiene en mi vida para trabajar yo como su imagen. Y al estar yo sujeto a la esclavitud, porque es ser esclavo de un pecado, no puedo llevar adelante esa identidad que Dios tiene para mí. A mí me gusta pensar, sobre todo pensando de dónde yo vengo. Yo fui ateo casi toda mi vida adulta. Como les decía, yo tengo 50 años, pero conocí al Señor teniendo 38, 39. Al día de hoy tengo más años de vivir como ateo que como un hijo de Dios. Y recuerdo que durante todo ese tiempo me pareció que era como lo más normal y no me di cuenta nunca de que esto fuera un problema para mí. Y entonces es para mí imposible desligar mi vida como un hijo de Dios de la necesidad de poder entender eso, de poder entender de que yo soy la imagen de Dios, de que yo tengo un trabajo. Recordar esas palabras hermosas del Antiguo Testamento de que yo soy la creación más preciada de Dios. Y entonces yo no puedo ser esclavo del pecado, sino que tengo que verdaderamente durante mi vida buscar qué es lo que Él quiere, para qué rescató mi vida de todos esos años. ¿Para qué? Y es algo que no puedo hacer si soy esclavo de un pecado tan terrible.
7: Antes de continuar con el programa, queremos recomendarle el curso que hemos publicado en Enfoque a la Familia. Este se llama Adicción a la Pornografía Digital. Si usted es un padre que desea formarse en principios de educación sexual para prevenir el riesgo en sus niños y adolescentes, este es un curso que le puede interesar. Usted aprenderá a identificar los efectos de la pornografía en el cerebro y las relaciones de sus hijos. 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Se lo recuerdo, cursos.enfoquealafamilia.com. Continuamos con el programa.
5: Entre los estudios que hemos hecho sobre el impacto de la pornografía, vemos varios efectos que has mencionado que son muy dolorosos. Uno, te aísla de tu capacidad de socializar. Número dos, distorsiona tu sexualidad porque encuentras una autocomplacencia en la soledad, pero que no llena, no satisface. Y número tres, genera una adicción, como lo dijiste. No solamente eso, sino que te hace perder tus códigos éticos. Pero no quiero dejar pasar el hecho de lo que mencionaste. Soy el menor y estaba en la casa. Está en la casa. Usted tiene que sacarlo de casa.
6: Claro.
5: Tiene que extraerlo de la casa. Tiene que eliminarlo de la casa. No pueden abrir un celular, no pueden abrir una tablet, no pueden encender el televisor. Y que por causa suya, como padre o como madre, eso esté ahí en la casa, porque eso va a exponer a sus hijos y también los impone hoy, en medio de la tecnología que tenemos, el que tenemos que tener filtros y control parental para proteger a nuestros hijos. Y eso nos pone a nosotros en obligación de examinar qué está en la casa. Total.
4: Cuando uno conoce a Jesús, uno recibe su espíritu y uno comienza a darse cuenta de aquellas cosas que están mal en su vida, Dios comienza a incomodar. Alguien que en este momento puede estarte escuchando y dice, estos son mis primeros encuentros con algo de Jesús o de la Biblia y te pones a pensar, bueno, ¿dónde encuentro esto en la Biblia? Porque no encontré en ninguna parte de la Biblia la palabra pornografía. ¿Dónde dice la Biblia que esto está mal? Igual, yo creo que has hablado bastante del tema de la adicción, de la esclavitud, pero ¿qué dice la Biblia acerca de esto?
6: Bueno, es interesante porque, si bien es cierto, la palabra pornografía y la connotación, sobre todo, de la pornografía es algo moderno. Nosotros vemos en las enseñanzas de Pablo en la primera carta a los Corintios, donde él habla en el texto original, la palabra que él usa es la pornoia. Y este es un concepto amplio para el griego del primer siglo. Lo que Pablo está queriendo decirnos es inmoralidad sexual amplia. Ahora, la ventaja y desventaja al mismo tiempo que tenemos es que estamos sujetos a diferentes tradiciones de traducción de los textos bíblicos. Entonces, algunas traducciones van a usar inmoralidad sexual, algunas traducciones van a usar adulterio, van a usar diferentes palabras en lugar de esta palabra, que es una palabra amplia que para los griegos significaba eso. Entonces, aterrizándolo, ¿qué es lo que Pablo está diciendo? Está diciendo que yo no puedo traer inmoralidad sexual a mi vida. Y entonces, si lo extendemos un poco más y traemos también las palabras de nuestro Señor, él siempre queriendo llevarlo todo al máximo nivel, digamos, él nos dice en el libro de Mateo que el adulterio ocurre en la mente, que no solamente yo tengo que practicar, o sea, en la práctica, hacer un acto adúltero, tener relaciones sexuales, quiero decir, fuera del matrimonio o fuera de mi pareja con la que yo estoy casado, de mi esposa, sino que cuando yo veo con deseo a una mujer, ya yo estoy cometiendo adulterio. Entonces, podemos ver qué es lo que Pablo quería decir y podemos traerlo, hacer un puente de esos textos a nuestros días y ver, bueno, eso es exactamente lo que hacen las personas o lo que hacía yo cuando consumía pornografía, porque yo estoy viendo a una mujer con deseo. Y si me permiten, también podemos verlo en cómo los textos bíblicos nos enseñan cómo podemos ver estas tentaciones que nuestra propia concupiscencia y el enemigo, las fuerzas espirituales del mal, quiero decir, exponen al frente de nosotros todo el tiempo. El deseo que ve en nuestros ojos, satisfacer los deseos de mi cuerpo, el orgullo de mis logros personales. Y entonces yo quiero tener más y más y más. Y entonces es una forma de verlo con la pornografía. Yo nunca puedo parar de consumir. Estaba leyendo un artículo con respecto a esto y decía que el tiempo que una persona que es adicta a la pornografía pasa viendo un video o fotografías pornográficas es menos que el tiempo que pasa buscando qué es lo que quiere ver.
4: Wow.
6: Esto tiene una connotación fuertísima porque tu adicción es tan grande que nunca te satisface porque estoy tratando de llenar un vacío que solo puede llenar el Señor. Y ese es el mayor testimonio personal mío que yo podía ver. Yo me casé, ya tenía un hijo, todavía no era cristiano, no había conocido al Señor. Y yo recuerdo sentir un vacío en mi corazón. Estas son cosas que, gracias a Dios, yo pude traer a la luz con mi esposa. Son cosas que hemos dejado en el pasado y de las que ya hemos sanado los dos. Pero yo recuerdo ser en ese momento todavía adicto a la pornografía y pensar, bueno, después de que mi esposa y yo tengamos un hijo y ya yo sea padre, yo voy a poder llenar este vacío y ya voy a poder dejar esto. Y recuerdo ver a Sammy, a Samuel, a mi hijo mayor, que ahora tiene 12 años, verlo de meses y pensar que ya esto se iba a solucionar y ver cómo pasaron algunos meses y de nuevo estaba yo. De nuevo estaba yo escondido en la oscuridad con mi teléfono, sabiendo que lo que estaba haciendo estaba mal. Y fue sino hasta que conocí al Señor que me di cuenta que era algo que tenía que parar. Y fue hasta que Él llenó este vacío en mi corazón que me di cuenta de que yo tenía que subsanar esta relación con Él. Y que al hacer esto con él, todas las demás cosas iban a caer en su propio lugar y se iban a arreglar.
4: Hoy hemos comprendido cómo la pornografía distorsiona nuestra identidad y nos esclaviza bajo el peso del pecado. Pero hay esperanza. En el próximo segmento descubriremos por qué este consumo nunca satisface y cómo el cerebro cae en un ciclo de adicción, además de la importancia de traer esta lucha a la luz.
7: Gracias por estar con nosotros. Se despide Esteban Porras de Enfoque a la Familia, donde ayudamos a las familias a mejorar en Cristo.

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0: 2, 3 minutos.
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8: Si usted quiere un matrimonio feliz, ¿por qué no pasa un poquito más de tiempo pensando en su pareja?
9: Tenga en cuenta a su esposa en todo lo que hace y en las decisiones que toma en todas las circunstancias. Si más gente pusiera en práctica esta teoría, viviríamos en un mundo mejor.
8: Un día encontré a un amigo que sabía que estaba teniendo problemas matrimoniales y le pregunté cómo estaban las cosas. Y su respuesta me decepcionó cuando dijo, no muy bien. Él mencionó que su esposa era una quejumbrosa y que su relación no estaba funcionando, así que estaba por divorciarse. Mi amigo se estaba conformando con la forma de pensar del mundo en lugar de la forma de pensar de Dios. El mundo nos dice que la cosa más importante en la vida es sentirse bien, pero la Biblia dice que debemos vivir para complacer a Dios y deberíamos amar a nuestros cónyuges sin importar qué. Mi amigo no estaba pensando en su esposa, él estaba pensando en él mismo. Un pensamiento final: mientras mi amigo o cualquiera de nosotros, por la razón que sea, solo pensamos en nuestra propia felicidad, nunca vamos a ser felices. Yo soy Dennis Rainey y esto es Vida Real en Familia.
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0: 3, 1 minuto.
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1: Muy buenos días, familia. Estamos aquí en Aliento para tu Alma, segmento fenomenal. Soy el Pastor Jonathan Agüero y vamos a estar hablando hoy acerca de un tema muy interesante. ¿Sabías que si todas las personas del mundo nacieran de nuevo, aceptaran a Jesús en su corazón, aún tendríamos problemas en el mundo? Como pastor, dedico mi vida para que la mayor cantidad de personas puedan aceptar a Jesús. Pero aún más importante que eso, que hacer una oración al final de un servicio, lo importante es qué tipo de vida vivimos una vez que nos comprometemos a seguir a Jesús. ¿Por qué es esto tan importante? Bueno, tenemos que entender algo. Primero, que el cielo funciona muy diferente a cómo funciona la tierra. Y yo no me refiero a que, bueno, allá arriba hay calles de oro y aquí no. Me estoy refiriendo más a los valores. Para vivir en la tierra, de acuerdo a cómo se vive en el cielo, se requiere de no solamente oración, sino aplicación. Yo creo que como hijos de Dios, como gente que amamos a Dios, no dudo que tú le ames, amigo que me estás escuchando, pero muchas veces no es suficiente con solo oración, sino se necesita aplicar cosas. En el Antiguo Testamento le llamaban tierra prometida. Ahora en el Nuevo Testamento le llamamos el reino de Dios. Aprendiendo cómo funciona el reino de Dios, cómo funciona el cielo, es uno de los mandatos primarios de todo creyente. Y mientras más aprendemos cómo funciona el reino de Dios, más aprendemos entonces cómo edificar y construir alrededor de los valores centrales de ese mundo. ¿Y qué sucede entonces? Bueno, que a medida que logremos esto, más vamos a poder impactar al mundo que nos rodea. A mí me interesa mucho Mateo capítulo 6, cuando Jesús nos enseña cómo debemos orar, la famosa oración, ¿verdad? Y quiero poder mencionar o destacar una pequeña frase de esta oración que Jesús nos enseñó. Él dijo que se cumpla tu voluntad en la tierra como se cumple en el cielo. Yo quiero dejarte saber hoy, amigo, que eso no fue una oración así como, no es una meta inalcanzable, ¿ok? No es algo que Jesús dijo, mire, entreténganse con esto mientras que Cristo regresa por su iglesia. Jesús está diciendo esto. Esta oración es un mandato militar. Es una oración apostólica. En los tiempos bíblicos, cuando Roma conquistaba alguna región, ellos mandaban a un grupo selecto de profesionales para entrar en esa nueva ciudad o en esa nueva región conquistada, para que pudieran diseñar la arquitectura, diseñar las calles, diseñar cómo iba a ser el mercado. Hasta mandaban personas para enseñar el lenguaje de Roma. ¿Para qué? ¿Para qué hacían todo esto? Pues de esa manera, cuando en el futuro iba el emperador a esa ciudad y la visitaba, se podía sentir el emperador como si estuviera en casa. Ahora, cuando Jesús dice que oremos que se cumpla la voluntad de Dios en la tierra como en el cielo, está hablando acerca de exactamente esto. Yo quiero dejarte saber, amigo, que es posible tener hogares, iglesias, ciudades donde la presencia de Dios se pueda sentir como en casa. ¿No es hermoso? ¿No sería increíble que Dios, habitando dentro de nosotros por medio del Espíritu Santo, se pueda sentir, wow, yo me siento aquí como me siento cuando estoy en el cielo? Estaba leyendo la Biblia en estos días en Job 33 y Dios me ministró mucho con respecto a este tema, y quiero usar los últimos minutos que me quedan para hablarte acerca de esto. ¿Sabías tú que la presencia de Dios nos habla en la noche? Mira qué concepto más interesante. y quizás no te acuerdas, así como usted vio a veces cuando uno sueña algo y después se despierta y dice, ay, tuve un sueño, pero no recuerdo de qué fue, se me olvidó. Muchas veces nos olvidamos de los sueños. Pues, ¿sabías tú que Dios te habla en la noche? Si yo te preguntara hoy, ¿qué haces en la noche? Seguramente me responderías, dormir. Pero aparte de dormir, también Dios te visita en la noche y te advierte, te instruye, te protege. Si no me crees, mira, te voy a leer la Nueva Traducción Viviente, lo que dice Job 33, 14, 18. Después en tu casa con tiempo lo puedes estudiar. Mira lo que dice, dice, pues Dios habla una y otra vez, no solamente una vez, una y otra vez, aunque la gente no lo reconozca. Habla en sueños, en visiones nocturnas, cuando el sueño profundo cae sobre las personas mientras están acostadas. Susurra sus oídos y las aterroriza con advertencia. Hijo, cuidado, no vayas a tomar esa decisión. Te pudiera costar años de trabajo y de esfuerzo. El 17 dice, él hace que se aparten de sus malas acciones mientras duermes. No las deja caer en el orgullo. Él las protege de la tumba, ojo, de cruzar el río de la muerte. ¿No es impactante esto? ¿No te revela el amor tan incomparable de Dios para tu vida? Mira, la presencia de Dios es esencial para ti. Aquí podemos ver que Dios en la noche nos habla, Dios en la noche nos susurra, nos advierte. Yo quiero hoy motivarte para que tú comiences a partir de hoy a no solo vivir una vida religiosa o una vida donde vas a la iglesia, pero no significa nada en tu vida, no te lleva a poder ser más generoso, a poder creerle a Dios más. Yo quiero hoy traer a tu atención de que Dios está contigo y el deseo de Él es que tú puedas vivir aquí en la tierra lo que se vive en el cielo. Óyeme, en el cielo no hay enfermedad. En el cielo hay fe, en el cielo hay esperanza. Hoy Dios te está queriendo hablar por medio de un servidor, porque quizás ni te ha dado cuenta de que Él te ha estado hablando en la noche. Nota lo que dice, no solamente contigo. Dice, Dios habla una y otra vez, aunque la gente no lo reconozca. Versículo 14. A veces decimos, Señor, ay, si tú me hablaras, si tú me dieras una palabra, mándame un profeta, Dios, por favor. Más que profeta, Dios te habla directamente, el creador del universo. ¿Sabes qué sucede? Que muchas veces hay mucho ruido en nuestros oídos y no podemos discernir la voz de Dios. Muchas veces estamos muy ocupados escuchando cosas que no debiéramos o cosas que no son de igual importancia. Y Dios quiere que nos detengamos hoy para decir, Señor, quiero escuchar tu voz. Enséñame a discernir tu voz. Enséñame a conocer que cuando tú me hablas, ya yo sé quién es quien me está hablando. Hoy en día me puede llamar por teléfono mi esposa de un teléfono o de un número desconocido, de tal forma que no sé qué es ella. Pero en el momento que yo escucho su voz, porque he estado casado por 16 años, yo sé que es mi esposa. Yo sé cómo suena el timbre de la voz de mi esposa. Sé si habla pausado, si habla rápido. Como cubana, habla rápido y con mucho volumen. pero sé reconocer la voz de mi esposa. Quiero terminar con esto. Qué lindo sería a partir de hoy, entendiendo que Dios todas las noches te está hablando ahora, diciendo, Señor, yo no quiero que pase una noche sin yo no poder discernir o entender lo que tú me estás hablando. Enséñame a escuchar tu voz. Quiero vivir aquí en la tierra como se vive en el cielo. Aunque esté en este mundo que está perdido, que hay mucha oscuridad en el mundo, aunque con todo eso, Señor, yo quiero, Señor, poder discernir tu voz. Ayúdame a escuchar tu voz y vivir aquí como se vive en el cielo. ¿Sabes qué? Es posible por medio de la fe. Salomón estaba tan obsesionado con su propósito divino que Dios confió en su decisión mientras él dormía. ¿Sabías eso? Cuando Dios se le acerca a Salomón y le dice, pídeme lo que tú quieras, que yo te lo daré, lo hizo mientras Salomón dormía. Léelo en la Biblia y te darás cuenta. Dormido hizo un pacto con Dios querido amigo, igual hace Dios con nosotros, lo que a veces no lo percibimos. Pero a partir de hoy vamos a comenzar a discernir la voz de Dios, porque vamos a comenzar a orar por eso y también vamos a comenzar a aplicar lo que Dios nos habla en nuestra vida. Que Dios te bendiga, querido amigo. Esfuérzate y sé valiente. Que Dios está contigo.
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0: 4 minutos.
1: ¿Alguna vez te has encontrado en una prueba que parece no tener final? Todos atravesamos por circunstancias difíciles, pero vivir angustiado por ellas puede ocasionar un gran daño en el corazón. Por eso, en estos tiempos de angustia es cuando debemos recordar que a pesar de lo que esté sucediendo en nuestro mundo, Dios solo tiene pensamientos de bien para con nosotros, sus hijos. Quizá las pruebas han desgastado la esperanza que había en ti. Tal vez hoy sientes que los problemas son más grandes que tu fe, pero déjame decirte que hay un Dios que lo conoce todo y está dispuesto a escuchar tu clamor.

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2: La Copa Jules Rimet, que se le entregó a Brasil por segunda vez como campeón del Mundial de Chile 1962, volvería a quedar en manos de la selección brasileña de fútbol como resultado del Mundial de México 1970, con lo que llegó a ser el único país en la historia que haya ganado el derecho de quedarse con la Copa original por haberse consagrado campeón por tercera vez. Pero lamentablemente Brasil no logró quedarse con ella, ya que en 1983 fue robada de la sede de la Confederación Brasileña de Fútbol en Río de Janeiro y nunca fue recuperada. Irónicamente, esa misma copa había sido robada 17 años atrás en Londres, poco antes del comienzo del Mundial de Inglaterra 1966, el único que no ganó Brasil entre 1958 y 1970, y un directivo de la Confederación de Deportes de Brasil había manifestado: "Eso en Brasil nunca hubiera ocurrido. Hasta los ladrones en nuestro país consideran sagrada la copa y robársela hubiera sido un sacrilegio". ¿Cómo sucedió tal cosa en la jurisdicción de la Policía Metropolitana de Londres, conocida mundialmente como Scotland Yard? ¿Y cómo es que en Inglaterra la copa sí fue recuperada? Sucedió el domingo 20 de marzo, luego de que la FIFA permitió que la Asociación Inglesa de Fútbol exhibiera el codiciado trofeo en una exposición filatélica en el Salón Central Metodista de Westminster. Mientras se celebraba un servicio religioso en la planta de abajo, el autor del robo forzó la puerta trasera, entró y se marchó con la copa. Una semana después, fue hallada casualmente por un perro blanco y negro llamado Pickles, que al salir de la casa con su dueño David Corbett, se detuvo a olfatear un paquete envuelto en papel periódico. "Lo recogí y era bastante pesado, aunque no muy grande", contó Corbett más tarde. "Rompí un poco del envoltorio por debajo y vi una chapa lisa que decía Brasil, Alemania, Uruguay. Corrí de vuelta a casa y le dije a mi esposa, creo que he encontrado la Copa Mundial". Así que llevaron el trofeo a las autoridades locales y estas confirmaron que era auténtico. Posteriormente recibieron 6.000 libras esterlinas en total por el hallazgo y comida gratis por un año para su heroico perro. Pickles, por su parte, recibió una medalla y una bandeja de plata, hizo de extra en la película El espía de la nariz fría, y él y su dueño salieron por televisión y fueron invitados a la cena de celebración del título obtenido por la selección anfitriona del Mundial. Gracias a Dios, así como Inglaterra no solo recuperó, sino que ganó la Copa Jules Rimet que le había sido robada, la cual representaba una insuperable victoria deportiva, también todo el que se haya dejado robar la vida plena puede recuperarla y ganarla con tan solo pedírsela a su Hijo Jesucristo. Pues Cristo vino al mundo, se hizo hombre e intervino en esta Copa de la Vida precisamente para que cada uno de nosotros la gane y obtenga así una insuperable victoria espiritual.
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2: 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La competencia por el número uno en las listas británicas está más intensa que nunca. Shakira, con Die Die, pelea por alcanzar el primer lugar del Reino Unido, enfrentándose a algunos de los mayores éxitos del momento. De conseguirlo, sería su primer número uno en ese país en casi 2 décadas, confirmando que la colombiana sigue siendo una de las artistas más

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1: María, ¿cómo te encuentras hoy?
2: ¿Lista? Para ser de bendición, aprender juntas, Anabel, porque sí. Es lo que me gusta de esto, que nosotros tenemos un diálogo muy amigable, bíblico, para que las que nos están escuchando se sientan con confianza y puedan recibir la palabra de Dios en una forma, aunque simple, Anabel, muy llena de la Biblia. ¿Qué es lo que queremos? Que sea algo que no seamos nosotros, sino el mensaje de Dios.
1: Sí, sabes que he estado reflexionando en ese versículo que tú me recomendaste que me aprendiera, que es Efesios 1:13. Uh-huh. Y pensé en lo que hablamos de mis amigos que yo conozco, que ellos anteriormente habían levantado su mano para decir que habían aceptado a Cristo en su vida como su Salvador y luego lo volvían a hacer en otra actividad en la que asistí hace poco. ¿Por qué una y otra vez ellas levantan la mano? ¿Qué puede estar pasando?
2: Bueno, como conferencista de mujeres y discipuladora, te puedo decir que esa pregunta, Anabel, puede tener muchos porqués. Y me gustaría también escuchar tu opinión luego, pero el mayor porcentaje de mujeres con quien yo hablo es porque no ha habido un discipulado. Las personas han recibido a Cristo, escucharon el mensaje y de corazón han entregado esa vida en las manos del Señor. Pero el discipulado no ha estado allí y es muy importante recibir ese discipulado inmediatamente. Cuando tú eres salva, tienes que empezar a llenar esa mente del conocimiento, porque la palabra de Dios, lo que te dirige, ¿quién te dirige?
1: Cuando uno viene por primera vez y reflexiona y acepta a Cristo en su vida y deja que Él sea

0: al quien le guíe, uno tiene que empezar a aprender en quién creyó. Uh-huh. O sea, uh-huh, Dios, ajá, pero ¿quién es Dios?
1: Así es.
0: ¿Qué necesito saber yo para estar segura de que soy salva?
2: Bueno, una de las cosas, y volvemos otra vez, es entender bien la gracia. Pero, ¿cómo tú sabes?
0: ¿Qué es gracia?
2: Eso, ¿cómo tú sabes qué es la gracia? Si tú no tienes al lado a alguien que esté haciendo contigo un discipulado activo. Y eso es una de las cosas en que todo cristiano debe de hacer. La gracia de Dios está definida en la palabra de Dios como un regalo que tú no mereces y que Jesucristo te da. Está allí, listo. Solo que tú tienes que oírlo y creerlo de corazón. Para repetir a las que estamos oyendo, estamos trabajando con el versículo en Efesios 1:13.
0: María, entonces me gustaría que siguiéramos conversando de qué más necesito yo para estar segura de lo que Jesús hizo por mí y que yo nunca lo olvide.
2: Amén. Recuerda la gracia de Dios.
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0: 5, 4 minutos.
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0: renuevo mi esperanza mientras repito esa promesa de Jesús. En el mundo tendréis dificultades, pero ánimo, yo he vencido al mundo. Juan 16:33.
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2: Hola, hola, ¿qué tal, amigos? Un saludo cariñosísimo, cariñosísimo, cariñosísimo. Yo soy Norma Pinzón, dándole la más cordial bienvenida a este espacio de Pildoritas y Reflexiones. Para tu corazón, para tu alma, para tu espíritu. Agradecidos con Papá Dios que nos permita volvernos a encontrar y tener este hermoso tiempo de quietud, de reflexión, de ministración. Donde quiera que estés y de la manera que nos escuches. Oyentes que nos siguen a través de la internet, oyentes que nos escuchan a través de estaciones afiliadas a MFM en toda América Latina y llegando a España, o que nos escuchan a través de las aplicaciones en tu celular, en tu tableta, en tu computadora. Gracias por ser fieles oyentes a este espacio de Pildoritas y Reflexiones y siempre motivándolos a que reporten sintonía y nos dejen saber de ustedes, nos cuenten esos testimonios que están allí, allí todavía, sin ser escuchados. Vamos a comenzar con este tema en la voz de Danilo Montero y Tales Roberto, y esto que dice: más que vencedor. ¿Todo listo? Ustedes que se encuentran allí, está su servidora, música, reflexiones y nuestro director y productor, la dulce presencia de nuestro Señor Jesús. ¡Bienvenidos! ¡Bienvenidos!

Más que vencedor, Danilo Montero, Tales Roberto, dando la apertura musical a nuestro programa de hoy. La vida, el amor y el chocolate, se llama esta reflexión. Efesios 5:1-2 dice, andad en amor como también Cristo nos amó y se entregó a sí mismo por nosotros. Un comentario que leí en uno de mis blogs favoritos captó mi atención. Era la mañana de su noveno aniversario de bodas. Como no tenía mucho dinero, el autor salió corriendo para traerle a su esposa Heidi su pastel francés favorito, pan de chocolate. Después de haber corrido por varios kilómetros, llegó a casa exhausto, solo para encontrarla a ella en la cocina, justo cuando estaba sacando una hogaza de pan crujiente relleno de chocolate del horno. Era un pan de chocolate. Ese esposo Jeff comparó su vida con Heidi, con las vidas de las personas en la historia corta. Oh Henry, el regalo de los magos. Cuenta acerca de un hombre que vendió su única posesión de valor, un reloj de bolsillo, para comprarle una peineta a su esposa, quien a su vez vendió su bella y larga cabellera para comprar una cadena de oro para el reloj de su esposo. Sería genial no tener problemas de dinero, pero es más importante darnos cuenta del inmesurable valor de las personas por las que nos preocupamos. Algunas veces necesitamos que nos recuerden que adquirir cosas no es tan importante como apreciar a las personas que Dios ha colocado en nuestras vidas. Cuando colocamos los intereses de los demás por encima de los nuestros, aprendemos lo que significa amar, servir y sacrificarse. De hecho, así es como imitamos a Cristo en nuestras relaciones. Efesios 5:1-2. La vida, el amor y el chocolate saben mejor cuando se comparten con los demás. Vamos con Vanessa Bisepo y eso que dice, quiero vivir para ti.

Para ti, Vanessa Vicepo, compartiendo con nosotros aquí en Pildoritas y Reflexiones. Un burro con traje de león. Dice Mateo 7:15, guardaos de los falsos profetas, vestidos de ovejas, pero por dentro son lobos rapaces. En el libro final de las Crónicas de Narnia, de C.S. Lewis, La Última Batalla, un simio taimado llamado Chief encuentra una vieja piel de león y convence a un burro ingenuo de que se la ponga. Chief entonces afirma que el burro disfrazado es Aslan, el león que con todo derecho es el rey de Narnia, y forma una alianza con los enemigos de Narnia. Juntos se disponen a controlar y esclavizar a los súbditos de Narnia. Sin embargo, el joven rey Tirián no puede creer que Aslan realmente se involucre con semejantes prácticas brutales. Así que con la ayuda del verdadero Aslan, derrota a Chief y a su león falso. La Biblia nos dice que el diablo se dedica a imitar a Dios. Su objetivo es subir al cielo. Dice Isaías 14:12-15, por medio del engaño. Satanás trata de reemplazar a Cristo con un sustituto. Jesús mismo nos advirtió de los falsos profetas y los falsos cristos. Mirad que nadie os engañe, porque vendrán muchos en mi nombre, diciendo, yo soy el Cristo, y a muchos engañarán. Mateo 24:4-5. ¿Cómo podemos distinguir al Cristo real del falso? El único Cristo auténtico es el que describe en las Escrituras. Cualquier persona o cosa que represente a un Jesús diferente al que se muestra en la Biblia está promoviendo a un burro con traje de león. La palabra de Dios da sabiduría para discernir qué es falso. Vamos con Blanca y esto que dice, amor real. Esto

0: Amor Real Blanca compartiendo con nosotros. Ven a mí y descansa. Dale a tu mente un reposo de su habitual afán de estar juzgando. Emites juicios sobre esta situación, sobre aquella, sobre tal o cual persona, sobre la de más allá, sobre ti mismo, sobre el estado del tiempo, como si juzgar fuera la función más importante de la vida. Pero yo te creé primero y sobre todo para que me conocieras y para que vivieras en rica comunicación conmigo. Cuando el juzgar llega a ser una preocupación en tu vida, estás usurpando una de mis funciones. Relaciónate conmigo como la criatura con su creador, como la oveja con el pastor, como el súbdito con el rey, como el barro con el alfarero. Déjame llevar a cabo mi plan en tu vida. En lugar de evaluar mi manera de hacerlo, acéptalo con acción de gracias. La intimidad que te ofrezco no es una invitación a actuar como si fueras mi igual. Adórame como rey de reyes mientras vamos por el camino de la vida, agarrados de la mano. Mateo 7:1, Juan 17:3. Y antes de identificar, como siempre te recuerdo que puedes saludarme, reportar sintonía, contar tu testimonio visitando el Facebook del programa Pildoritas y Reflexiones con Norma Pinzón Oficial. También visita mi canal de YouTube Norma Pinzón, suscríbete, prende la campanita para que te notifique cuando hay algo nuevo y también por allí me puedes reportar sintonía y me puedes saludar, escribir y seguir a través de Instagram. Búscame como Norma Pinzón o Pildoritas y Reflexiones. Y este saludo dice así, que amablemente me has escrito. Y dice Jennifer del Valle Rivas, hola Norma, bellísima mujer, valiente de Cristo Jesús, te escribo desde Venezuela, escucho tu programa a las 10 de la noche, un abrazo a la distancia, muchas bendiciones, espero conocerte algún día, yo también espero conocerte algún día, Jennifer desde Venezuela reportando sintonía, gracias. Gaby Reyes dice, buenas noches, bendiciones, la escucho de Argentina, Tupungato Mendoza. Gaby, gracias por escribirnos desde Mendoza, Argentina. ¡Qué linda! Sarita dice, hace muchos años que te escucho por Radio Zoé en Montevideo, Uruguay. Hacía mucho que no mandaba mensajes. Muy bueno el programa. Mis hijos crecieron escuchando. Hoy ya están casados y con hijos. Y yo aún sigo escuchando. Soy lenta para escribir, por eso no mando muchos mensajes. Que Dios te bendiga. Abrazos grandes. Bueno, Sarita, muchísimas gracias desde Montevideo, Uruguay. ¡Qué linda! Gracias por dejarnos saber que tus hijos crecieron escuchando Pildoritas y Reflexiones, que ya están casados, que ya tienen hijos y que tú sigues siendo fiel oyente de Pildoritas y Reflexiones. Sara Verón, ¡qué linda! Gracias, Sarita. Gracias, gracias, gracias. Hola desde República Dominicana y pueblo llamado San Juan. La escucho por Radio Ben. Cristina de la Rosa, Cristina, Radio Ben, también fieles oyentes allá en La Romana, en República Dominicana. Hola Norma, Dios te bendiga, siempre, siempre. Luis Gildardo, Luis, gracias por escribirnos y reportar sintonía, tú también. Gracias a todos, identifico, ya regreso, no se vayan.
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aquí al Señor. Si te estás uniendo a nuestro programa de Pildoritas y Reflexiones, bienvenidos, gracias por estar aquí, gracias por encender esos receptores, por escucharnos a través de la internet en el mundo entero, a través de las afiliadas a MFM en toda América Latina, llegando a España, a través de las aplicaciones que puedes descargar en tu teléfono, tableta o celular. Y muchísimas gracias para aquellos que se toman el tiempo de reportar sintonía, de contarme testimonio.

testimonios. Recientemente he leído unos testimonios que me han llenado de tanta emoción, y les digo gracias de corazón. Gracias de verdad, porque es muy hermoso saber lo que Papá Dios ha hecho. Y me encantaría de verdad que hiciéramos una brigada de testimonios, que ustedes envíen. Tal vez fue hace 20 años, hace 19 años, tal vez hace 18, yo no sé. Pero testifica lo que Papá Dios hizo en ese momento o hizo recientemente, porque el milagro fue milagro. La Biblia registra milagros de hace más de 2000 años, pero es que un milagro es un milagro que da la gloria y honra a nuestro Señor Jesús. Así que me encantaría, te motivo, que saques un tiempo, que reportes sintonía. Visita el Facebook del programa. Escríbeme a través del Messenger. Ve allí, Pildoritas y Reflexiones con Norma Pinzón Oficial. Escríbanme, testifiquen lo que Papá Dios ha hecho. Visiten mi canal de YouTube de Norma Pinzón. Suscríbanse, prendan la campanita. También en Facebook, por favor, coloquen que les gusta nuestra página. Síganme y cuéntenos qué ha hecho Papá Dios en sus vidas. Y por el canal de YouTube también me puedes saludar y testificar lo que Papá Dios ha hecho en tu vida. Y también lo puedes hacer a través de Instagram. En Instagram me he encontrado muchos mensajes que ustedes me han escrito testificando lo que Papá Dios ha hecho. Búscame como Norma Pinzón o Pildoritas y Reflexiones. Enfrentar las batallas con Dios se llama esta reflexión. Dice el Salmo 11:1: en el Señor me refugio. Los actos heroicos de Desmond Doss, soldado del ejército norteamericano, se representan en la película Hasta el último hombre. Sus convicciones no le permitían quitar vidas humanas, así que como médico se comprometió a preservarla aún a riesgo personal. En la ceremonia de entrega de la medalla de honor a Doss se dijo: el soldado de primera clase, Doss, rehusó esconderse y permaneció en la línea de fuego con los numerosos heridos, llevándolos uno por uno hasta el borde del barranco. Sin vacilar, enfrentó el bombardero enemigo y los disparos para ayudar a un oficial de artillería. En el Salmo 11, la convicción de David de que su refugio estaba en Dios lo impulsaba a resistir las sugerencias a huir en lugar de enfrentar a sus enemigos. 5 palabras sencillas resumieron su declaración de fe. En el Señor me refugio. Esta confesión bien arraigada guiaría su vida. En los versículos 4 al 7 exaltó la grandeza de Dios. A veces la vida puede ser como un campo de batalla, con bombardeos en las áreas de salud, finanzas, relaciones y espiritual. ¿Qué hacemos entonces? Reconocer que Dios es el Rey del universo, deleitarnos en su capacidad asombrosa para juzgar con precisión y descansar en su deleite en lo recto y justo. Padre, gracias por poder refugiarme en ti. Enfrentar las batallas con Dios. Vamos con Christine de Cleiro y ese tema que dice: ¿cómo dijiste?

señor, como dijiste, Christine de Cleiro, compartiendo con nosotros aquí en Pildoritas y Reflexiones. Testigo silencioso. Dice Filipenses 1:27, solamente comportaos de una manera digna del Evangelio de Cristo, firmes en un mismo espíritu, luchando unánimes por la fe del Evangelio. En una bella y cálida mañana de enero, un colega y yo estábamos tomando desayuno en una cafetería al aire libre en el parque Marichi, en Singapur, cuenta esta reflexión, con un bello lago y jardines inmaculados a nuestro alrededor. El escenario era silencioso, tranquilo y encantador, y una ligera brisa soplaba por toda el agua. En una mesa cercana, una joven estaba sentada en silencio, leyendo su Biblia. Estaba absorta en el texto y ocasionalmente levantaba la vista para considerar lo que había leído. Nunca dijo palabra alguna, pero su corazón y sus prioridades nos eran visibles a todos en esa cafetería. Era un testimonio suave, positivo y silencioso. Ella no estaba avergonzada de Cristo o de su libro. Tampoco predicó un sermón ni cantó ninguna canción. Estaba dispuesta a que se le identificara con el Salvador, pero no necesitaba anunciar su lealtad. En nuestros intentos por compartir el mensaje de Jesús, debemos finalmente usar palabras, porque en última instancia, las palabras son necesarias para presentar el Evangelio. Pero también podemos aprender del ejemplo de esta mujer. Hay momentos cuando el silencio de nuestras acciones diarias habla en voz alta, revelando nuestro amor por el Señor. En nuestro deseo por compartir a Cristo con un mundo quebrantado, no ignoremos el poder de nuestro testimonio silencioso. Da testimonio de Cristo con tu vida, así como también con tus labios. Y vamos con Majo y Dan. Y este tema que dice, llévame a la cruz.

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1: Llévame a la cruz, Majo y Dan compartiendo con nosotros aquí en Pildoritas y Reflexiones, que estamos entrando ya a la recta final de nuestro programa. Vivir dependiendo de mí es una aventura gloriosa. Mucha gente se escabulle afanosamente tratando de conseguir cosas mediante sus propias fuerzas y habilidades. A algunos les va bastante bien, otros fracasan miserablemente. Ambos grupos ignoran lo que la vida está llamada a hacer: vivir y trabajar en colaboración conmigo. Cuando tú dependes continuamente de mí, todas tus perspectivas cambian. Ves milagros ocurriendo alrededor tuyo, mientras otros ven solo sucesos naturales o casualidades. ¡Oh, qué buena suerte! Comienzas el día con alegre expectación, tratando de ver lo que yo estoy haciendo. Aceptas tus debilidades como un regalo de mi parte, sabiendo que mi poder se manifiesta más cuando la gente es débil. Mantienes tus planes por si acaso, aún sabiendo que los míos son infinitamente superiores a los tuyos. En él vivimos, nos movemos y existimos. Mis deseos son vivir en ti, yo en ti y tú en mí. Esta es la aventura de intimidad que te ofrezco. Segunda de Corintios 12, 9, 10, Hechos 17:22. Vivir dependiendo de mí. Y con esta linda reflexión les digo gracias por habernos acompañado en otra edición de Pildoritas y Reflexiones. Regala una sonrisa, que no te cuesta nada, y haces felices a los que te rodean. Te mando el abrazo tierno, Diosito cariñoso, para ti. Y ya sabes, tenemos una cita. Por favor, no faltes a ella. Y también visita mis redes sociales, Reporta Sintonía, por allí, por favor. Nos encontramos pronto. Chao, chao.

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0: 6, 1 minuto.
1: Dejen de estar tristes y enojados. No griten ni insulten a los demás. Dejen de hacer el mal. Por el contrario, sean buenos y compasivos los unos a los otros. Y perdónense, así como Dios los perdonó a ustedes por medio de Cristo.
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1: Aunque el rico se crea muy sabio, el pobre con su inteligencia se da cuenta que el rico no es más que un tonto. El triunfo de los justos siempre es motivo de fiesta. El triunfo de los malvados espanta a todo el mundo. Quien esconde su pecado jamás puede prosperar. Quien lo confiesa y lo deja, recibe el perdón. Dios bendice a quienes lo obedecen, pero los necios caen en la desgracia. He leído lo que dice la Santa Biblia en el libro de Proverbios, capítulo 28, versículos desde el 11 hasta el 14. Hola amigos, soy Donizetti Barrios y les doy una cordialísima bienvenida a Promesas de Dios. Un abrazo fraternal. Rompe costillas para cada uno de ustedes. Gracias por estar en nuestra sintonía en este día. En segundo lugar, muchas gracias por escribirle, por compartirle, por llamar a los amigos y contarles de qué manera pueden escuchar este programa, en qué días, qué horarios, en qué frecuencias o en qué página de internet. Gracias. En tercer lugar, gracias por escribirnos y compartirnos con detalles de qué forma, cómo, cuándo, de qué manera este programa les está ayudando a mejorar como seres humanos, a ser mejores personas cada día. Gracias por incluir los detalles, no solamente por enviar el título, diciendo lo felicito, qué bonito programa, me ha ayudado. Ese es el título. Pero qué bueno que luego explica por qué ese título, mire, me ha ayudado en esto, esto, esto, aquello, lo otro, y nos da detalles. Muchísimas gracias. Y en cuarto lugar, gracias. Gracias, gracias, un millón de gracias por orar por nosotros cada día. Cada que usted conversa con Papá Dios y le pide por este servidor y por su familia, por ello es que en grado superlativo le doy las gracias. Iniciamos nuestro espacio en este día dando gracias a Papito Dios porque nos estamos acostumbrando a ser personas agradecidas, no personas que están practicando la quejabanza y criticando y censurando y murmurando por todo, sino personas que destacan lo bueno, lo positivo, no que se hacen ciegos y sordos ante las cosas desagradables de la vida, sino que se enfocan en las cosas bonitas, en las agradables, en lo que merece alabanza, en lo que se debe destacar. En esta ocasión, vamos a darle gracias a Papito Dios por todos los momentos que podemos disfrutar en familia. Papá lindo, gracias por permitirnos disfrutar en familia, unidos. Hay cosas que podemos disfrutar solos. Hay cosas que nosotros pudiéramos realizar como actividades recreativas completamente solos o con extraños o algunos amigos o compañeros. Pero qué hermoso cuando resolvemos, preferimos hacer las cosas en familia, hasta preparar una comida. Cuando vamos de paseo, si salimos a pescar, si vamos a un río a nadar o a una piscina, a donde vayamos, qué lindo compartir en familia, salir a pasear, ir de compras, lo que sea, inclusive sentarnos a ver la televisión o a conversar un rato. Pero qué lindo es cuando se hace en familia. Señor, muchas gracias por permitirnos disfrutar de la familia que nos has dado. En el nombre de Jesús te doy las gracias. Amén.

Si Dios es su padre, por favor llame a su casa. La oración proporciona impulso, eleva el corazón sobre los desafíos de la vida y le permite echar un vistazo a los recursos divinos de victoria y esperanza. La oración da poder, equilibrio, paz y un propósito para el propósito de una persona, para sus planes y para sus anhelos. La energía más poderosa que alguien pueda generar es la energía de la oración. Corey Ten Boom dijo: el diablo sonríe cuando hacemos planes, se ríe cuando estamos demasiado ocupados, pero tiembla cuando oramos. La Biblia dice en Filipenses capítulo 4, versículos 6 y 7: por nada estéis afanosos, sino sean conocidas vuestras peticiones delante de Dios en toda oración y ruego, con acción de gracias. Y la paz de Dios, que sobrepasa todo entendimiento, guardará vuestros corazones y vuestros pensamientos en Cristo Jesús. Si algo es merecedor de nuestra preocupación, ciertamente merece nuestra oración. Dios nunca está más lejos de usted que una oración. Cuando siente que sus pies no lo pueden sostener, arrodíllese. Robert Murray McChaney escribió: si pudiera escuchar a Cristo orando por mí en el cuarto del lado, no temería ni a un millón de enemigos. Sin embargo, la distancia no hace ninguna diferencia. Él está orando por mí. Gordon Lindsay escribió: el cielo está listo para recibirlo cuando usted ora. Nunca es tiempo perdido el que se pasa en comunión con Dios. Martín Lutero escribió: tengo tanto que hacer hoy que debo pasar las primeras 3 horas en oración. Las personas comunes y corrientes no oran, simplemente mendigan. Así que ore, no mendigue. Cuando oramos, nos unimos al poder inagotable de Dios y a su percepción. Desear nunca va a ser un sustituto para la oración, ha dicho Edwin Lewis Cole. Recuerde que las oraciones no pueden ser contestadas hasta que no han sido oradas. Todo lo que pidiereis orando, creed que lo recibiréis y os vendrá, dice Marcos 11:24. Alguien anónimo escribió: un día que ha sido cercado en oración es menos propenso a que se desmorone. Cuando oramos, debemos colocarnos en forma simultánea en la posición de estar dispuestos a tomar la acción que Dios requiere como respuesta a nuestra oración. Porque la oración no es un monólogo, sino un diálogo. La voz de Dios en respuesta a mi voz es la parte más esencial. Algo de Andrew Murray. Las oraciones que hace una persona de pie no son menos importantes que las que hace de rodillas. Austin O'Malley escribió: la oración práctica hace más estragos en la suela de sus zapatos que en las rodillas de sus pantalones. La acción más contundente que usted puede tomar en cualquier situación es arrodillarse y pedirle a Dios que lo ayude. El propósito máximo de la fe o la oración no es cambiar mis circunstancias, sino cambiarme a mí. Ore para hacer la voluntad de Dios en todas las situaciones. No vale la pena orar por ninguna otra cosa. James Hudson Taylor escribió: no toque en el concierto y después afine sus instrumentos. Comience el día con Dios. Tal vez la oración no cambie todo para usted, pero de seguro que lo va a cambiar a usted para todo. La oración es la pausa que lo mantiene marchando. Dios es su padre. Por favor, llame a su casa.

Hoy es el día para que cobres tu cheque por la fe en el Banco de la Fe. Aquí está tu cheque para el día de hoy para que lo puedas cobrar por la fe en el Banco de la Fe. Este cheque debes firmarlo, endosarlo, apersonarte de él, adueñarte de él y cobrarlo por la fe en el Banco de la Fe. No en otro banco, debe ser en este banco, en el de la fe. Porque si llevas el cheque a otro banco, te van a mirar extrañados y van a decir, perdone, pero no entiendo. Ellos no lo van a comprender. Te lo van a pagar, es en el Banco de la Fe. Delante de Papito Dios, el dueño del banco y el girador de este cheque. Hazlo en oración y no le pidas a otra persona que te haga la diligencia. Tú mismo debes hacer esta diligencia. Tú misma debes ir al Banco de la Fe en oración. El cheque lo estoy sacando del libro de cheques del Banco de la Fe de Charles Spurgeon, de la serie Grandes Devocionales de Libros CLIE. Y el de hoy se encuentra en la Biblia, en 1 Timoteo capítulo 4, versículo 15. Ocúpate en estas cosas, permanece en ellas, para que tu aprovechamiento sea manifiesto a todos. Aquí tenemos prácticamente la promesa de que con la meditación atenta y entregándonos por completo a la obra del Señor, realizaremos progresos tan manifiestos que todos los podrán ver. Sacaremos provecho de la palabra de Dios, no leyéndola a la ligera, sino meditándola profundamente. Avanzaremos en el conocimiento de Dios, no por el número de obras hechas con negligencia, sino entregándonos por entero al trabajo que hemos emprendido. En todo trabajo hay fruto, con tal que no sea hecho con apresuramientos y sin poner en él todo nuestro corazón. Si nos dividimos entre Dios y Mamón, entre Cristo y nosotros mismos, no haremos progreso alguno. Hemos de entregarnos enteramente a las cosas de Dios. De lo contrario, seremos unos pobres comerciantes en los negocios celestiales y jamás obtendremos ganancia alguna en nuestro inventario. ¿Soy yo un fiel siervo del Señor? Debo serlo enteramente y no malgastar las energías en cosas secundarias. ¿Qué deben importarnos los partidos políticos o las vanas diversiones? ¿Soy cristiano? Que el servicio de Jesús sea mi constante ocupación, el trabajo de mi vida y mi única solicitud. Debemos estar con Jesús. De otra suerte, nada adelantaremos ni sacaremos provecho y ni la iglesia ni el mundo sentirán aquella influencia poderosa que Él desea que ejerzamos.

0: correo.
1: Veamos lo que ha traído el cartero para ti en esta oportunidad. En este sobre hay un mensaje especial de parte de Papá Dios para ti, que eres muy especial para Papá Dios. Por eso el Señor ha movido tiempo, espacio, circunstancias y personas para el provocar que en esta oportunidad Papá Dios te pueda decir algo al oído de manera personal, de manera íntima. Dios ha movido todo, ha orquestado todo para que justamente tú puedas escuchar este mensaje de parte de Él. Oye lo que te dice Papito Dios. Trazas la senda delante de mí y me indicas dónde meterme y descansar. Cada momento sabes dónde estoy, sabes lo que voy a decir antes que lo diga. Vas delante y detrás de mí y colocas tu mano de bendición sobre mi cabeza. Salmo 139, versículos 3 y 5. Como el Espíritu Santo tiene como uno de sus ministerios ayudarnos a orar, fíjate que Papito Dios, a través del Espíritu Santo, te está dando una oración para que tú se la digas al Padre. El Espíritu Santo te da estas palabras a ti para que se las digas al Padre. Salmo 139, versículos 3 y 5.

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1: Ha llegado el momento para que vamos a una pequeña pausa. Ya continuamos con la segunda parte de Promesas de Dios.

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Aquí estamos con la segunda parte de Promesas de Dios a través de CBC. Donizetti Barrios te acompaña con mucho cariño. Recuerden, si desean escribirnos, lo pueden hacer al apartado postal 2889, Miami, Florida, 33144, Estados Unidos. A través de la internet, usando el correo electrónico promesas@cbclavoz.com. Voy a deletrearte CBC La Voz. Se escribe con la C de cielo, la V con la que escribes Victoria y otra vez la C de cielo. Allí diría CBC. Luego La Voz, la L de luz, la A de amor, la V de Victoria, la O de oración y la Z con la que escribe corazón.

Escuchas Promesas de Dios a través del sistema satelital CBC La Voz. Donizetti Barrios te está acompañando. Comparto contigo un devocional en pijama para este día, y el que he seleccionado se titula Comenzando, Siguiendo y Terminando por el Espíritu. Se basa en Gálatas capítulo 3, versículos desde el 1 hasta el 3 en la Biblia, y segunda a los Corintios capítulo 13, versículo 14. La vida entera del cristiano está ligada al Espíritu Santo, desde su inicio y hasta el final. Antes de hacerse cristiano, el Espíritu Santo prepara su corazón para sensibilizarlo al llamado de Dios. Cuando escucha el mensaje de salvación, el Espíritu Santo lo convence de pecado, justicia y juicio. Cuando recibe a Cristo como Señor y Salvador, el Espíritu Santo le da el nuevo nacimiento espiritual. Cuando inicia su caminar cristiano, el Espíritu Santo lo bautiza. Cuando lo une a la iglesia, el Espíritu Santo le da los dones que, junto a los talentos, los usa para servir dentro del cuerpo de Cristo. Cuando comienza a madurar espiritualmente, el Espíritu Santo lo lleva de un nivel a otro mejor de perfeccionamiento. En la vida de Jesucristo pasó algo similar. El Espíritu Santo lo engendró, lo preparó para el ministerio, lo llevó al desierto antes de iniciar su ministerio para los 40 días de ayuno y la tentación del diablo, lo dirigió durante los 3 años de ministerio, lo respaldó en todos los milagros y hechos portentosos, lo llenó siempre con su presencia para que jamás se desviara de la voluntad del Padre, lo acompañó hasta la cruz, donde le dejó por un momento para que él solo llevara los pecados de la humanidad, después lo resucitó, lo condujo a la diestra del Padre y ahora está cuidando de la iglesia en tanto que Cristo regresa a la tierra por ella. La presencia del Espíritu Santo fue fundamental en la vida de los primeros cristianos, tal y como menciona el libro de Hechos, que no se llama Hechos de los Apóstoles, sino simplemente Hechos, traducción del griego praxis, que en inglés es acts, en francés actes, en italiano ati y en portugués atos, y siempre significa hechos. ¿Y los hechos de quién? Del Espíritu Santo, a través de los apóstoles y otros cristianos. Si el Espíritu Santo no hubiese estado en la iglesia primitiva, nada hubiese pasado. Seguramente los apóstoles habrían muerto ancianos, escondidos en sus casas, muertos de miedo por la persecución del Imperio Romano y contando la historia de Jesús a escondidas a unos pocos. Y tampoco se hubiese escrito el libro de Hechos ni ningún otro de los 27 del Nuevo Pacto. Ahora es entendible el por qué Pablo le dice a los Gálatas que son unos torpes si creen que van a perfeccionarse con esfuerzos humanos independientemente de la obra del Espíritu Santo en sus vidas. En pocas palabras, si un cristiano no vive dependiendo del Espíritu Santo las 24 horas del día, aun cuando esté dormido, vivirá en derrota. Dios no nos invita a vivir experiencias extáticas, de éxtasis de emociones, ni estáticas, de parálisis de inactividad con el Espíritu Santo, sino a vivir llenos de Él, a caminar con Él, a obrar en Él y a madurar con Él. Pero debemos tener algo en claro. No debemos adorar al Espíritu Santo, sino adorar al Padre en el nombre de Jesucristo y guiados por el Espíritu Santo. Por ello es que no existen en la Biblia oraciones al Espíritu Santo, sino al Padre en el nombre de Jesucristo y en el poder del Espíritu Santo. ¿Y acaso el Espíritu Santo no es Dios, no es el Padre mismo y el Hijo? Sí, lo es. Pero cumple un ministerio específico en este tiempo, diferente al del Padre y al del Hijo. Así como no fue el Padre el que se crucificó, ni el Espíritu Santo, sino el Hijo, así la obra de guía en la oración, en la adoración y en la vivencia cristiana, no la están haciendo ni el Padre ni el Hijo, sino el Espíritu Santo. Dios es uno, pero un uno que es trino. Por eso se le llama en hebreo Elohim, palabra que es una

pluralidad en una singularidad. Tres que son uno solo. No es un Dios de tres cabezas, sino uno. Y cuando en hebreo se habla de uno para Dios, se usa la palabra ejad, que significa uno compuesto de varios, diferente a la palabra yahad, que significa uno indivisible. Por tal razón, Génesis 1:1 dice literalmente en hebreo: en el principio creó dioses. Y en Eclesiastés 12:1 dice: acuérdate de tus creadores en los días de tu juventud. Lo cual está en consonancia con Génesis 1:26, donde está escrito: entonces dijo Elohim, hagamos al hombre. En resumen, entendiendo todo lo anterior del Dios trino, vivamos como dice el apóstol Pablo: que la gracia del Señor Jesucristo, Hijo, el amor de Dios, Padre, y la comunión del Espíritu Santo sea con todos ustedes.

A esta hora escuchas Promesas de Dios a través de CBC La Voz y Donizetti Barrios te está acompañando. Algunos de ustedes se preguntan, si todo requiere de un creador, como los cristianos parecen sugerir, entonces, ¿quién creó a Dios? Nadie. Todo lo que empieza a existir requiere una causa. Pero la Biblia dice que Dios es espíritu. Está en Juan 4:24. Y es eterno, es decir, sin principio, como lo dice el Salmo 90 en el versículo 2. Siendo ese el caso, Él no necesitó un hacedor o una causa. Él es la causa sin causa, o el creador de todas las cosas. El doctor Anthony Flew, quien nació en 1923 y es un filósofo británico, autor, polemista y exateo, en una entrevista con Gary Habermas en el año 2004, comentó esto. Ahora me parece que los hallazgos de más de 50 años de investigación de ADN han brindado materiales para un argumento nuevo y enormemente poderoso a favor del diseño. El doctor Paul Davies, quien nació en 1946, es físico y autor aclamado internacionalmente que ha ocupado anteriormente cargos académicos en las universidades de Cambridge, Londres y Adelaide, dijo esto. Para mí existe una poderosa evidencia de que hay algo detrás de todo. Parece que alguien ha ajustado las cifras de la naturaleza al hacer el universo. La impresión de un diseño es abrumadora. Larry Hatfield, quien escribió Educadores en contra de Darwin y Science Digest, dice lo siguiente: los científicos que rechazan totalmente la evolución pueden ser una de nuestras minorías controversiales de más rápido crecimiento. Muchos de los científicos que apoyan esta posición tienen impresionantes credenciales de ciencias.

0: Donnie, toma por favor tu Biblia y compártenos una linda promesa de Dios para que la podamos reclamar en este día.
1: Primera Timoteo capítulo 2 versículo 8 dice: deseo que en todas partes la gente deje de discutir y de enojarse, y que en vez de eso sean buenos cristianos y oren. ¿Te llamó la atención, verdad, que dijera eso la Biblia? Bueno, sí, lo dice Primera Timoteo capítulo 2 versículo 8. Ya deja de estar peleando, vociferando, gritando o hasta insultando y enojándote, creyendo que con eso vas a lograr mucho. Dios te dice: demuestra que eres buen cristiano. Ya deja de enojarte y pelearte con todo mundo. Vas a lograr mayores resultados encerradito en tu cuarto de rodillas, orando a papá Dios, que tratando de hacer las cosas a tu manera, con gritos, con enojarte. Cambia eso, de verdad. Empieza a orar y verás los resultados. Voy a pedirle a Dios que te ayude para que puedas implementar esto en tu vida de ahora en adelante. Papito Dios, estoy orando por esta persona que necesita un milagro. Yo quiero, Señor, que tú le ayudes para que esta persona pueda tener autocontrol, autodominio, y dejar de estarse peleando con Raimundo y todo el mundo, con el de aquí, allá y acullá. Que ya deje de estar en peleas, que ya deje de estar en insultos, en rencillas. Señor, ayúdale a ganar las batallas en oración, en su cuarto, de rodillas. Ayúdale, que vea los resultados con sus propios ojos, que me escriba un correo en breve contándome de las cosas lindas que han sucedido. Señor, gracias por hablar de manera tan frontal. Gracias por hablar de manera inequívoca a esta persona, porque necesitaba esta persona escuchar este mensaje y necesitaba que se hiciera esta oración por ella. Gracias en el nombre de Jesús. Amén. Me quedo en espera de tu correo, porque cuando comiences a cambiar las jornadas de peleas, de insultos y de enojos por jornadas de oración, vas a empezar a ver resultados milagrosos. Entonces, por favor, me escribes y me cuentas los detalles. promesas@cbclavoz.com. Te repito el correo: promesas@cbclavoz.com.

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1: Amigos, así llegó la parte final de Promesas de Dios por este día. Gracias por habernos acompañado. Por favor, cuando se levante de su cama, no ponga los pies en el suelo, sino las rodillas, para comenzar el día con oración. Es el deseo de Dios y el mío, el de Donizetti Barrios, que ustedes sean prosperados en todas las cosas y que tengan salud, así como prosperan sus almas.
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0: 7:03.
1: ¿Sabías que ser pesimista puede alterar permanentemente tu cerebro? Estudios científicos demuestran que la negatividad reconecta el cerebro para mal. Si te quejas con frecuencia, te irritas por cualquier cosa o ves el lado negativo a todo, siempre te sentirás infeliz.

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2: De norte a sur avanza entrega de becas TIC de JUNAEB con fuerte despliegue regional. Haz que despeguen 17 párvulos de distintas regiones viajarán a la NASA por su buena asistencia escolar. Y el gobierno lanza campaña Chile nos encanta para transformar a la ciudadanía en embajadora del turismo.
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2: ¿Cómo están? Bienvenidos y bienvenidas a la revisión de las noticias. Mi nombre es José Miguel Mardones, conductor de CNN Chile. Comenzamos desde ya el programa que hacemos todos los días entre radios regionales y nuestro canal. Vamos con las noticias. El gobierno presentó la campaña turística Chile nos encanta, liderada por el presidente José Antonio Kast. La iniciativa busca reforzar la hospitalidad ciudadana y promover los destinos nacionales. La periodista María Belén Araya nos cuenta más.
3: El gobierno presentó la campaña Chile nos encanta. La iniciativa impulsada en conjunto por Cernatur y la Subsecretaría de Turismo busca transformar a los propios ciudadanos y trabajadores del rubro en los principales anfitriones y promotores de los destinos del país. Durante la actividad, el mandatario destacó los atractivos del territorio e invitó a preferir los viajes locales, señalando que hay destinos increíbles y que Chile lo tiene todo.
4: Hay destinos increíbles, pero Chile lo tiene todo. ¿En qué país uno puede estar en la cordillera al mismo día que puede estar en el mar? Un Chile que tiene el desierto más árido del mundo. Un Chile que es tricontinental, porque tenemos Rapa Nui, Antártica. Entonces, no valoramos muchas veces lo que tenemos. Siempre uno dice, no, quiero conocer tal destino turístico internacional. Yo los invito a conocer la triple frontera.
3: La estrategia contempla activaciones presenciales, material audiovisual y difusión mediante redes sociales y colaboraciones con creadores de contenido. Como hito de inicio, diversos gremios vinculados al sector recibieron a los pasajeros extranjeros recién aterrizados en Santiago para reflejar el espíritu de bienvenida y cercanía que promueve la campaña. El despliegue cobra relevancia ante el impacto económico de esta industria, que genera más de 9.700 millones de dólares anuales en el país. Además, según cifras oficiales entregadas durante el lanzamiento, un 98,6% de quienes visitan Chile asegura que lo recomendaría y un 92% expresa su intención de volver.
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1: ¿Qué le pasa a Santiago? No le pasa a Chile. ¿Qué pasa en Iquique?
2: Con una inversión regional de 440 millones de pesos, se entregaron 5 nuevas ambulancias para la red de salud municipal de Iquique, beneficiando los recintos de urgencia locales y la posta rural de Caleta San Marcos.
1: Coyhaique.
2: El Consejo Municipal aprobó la realización de la Expo Aniversario de Coyhaique para octubre, evento que combinará espectáculos musicales de nivel nacional con espacios dedicados a emprendedores, cerveceros y artesanos de la comuna.
1: Talca.
2: El Consejo Municipal de Talca aprobó recursos por 170 millones de pesos para adquirir y entregar 17.000 regalos navideños a niños y niñas de hasta 14 años en distintos sectores de la comuna de Talca.
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2: Tajiel Ramírez, estudiante de 6 años de Magallanes, viajará al Centro Espacial Kennedy de la NASA junto a otros 16 párvulos de otras regiones del país, tras ganar Haz que Despegue, en un programa de Fundación Educacional Oportunidad que busca incentivar la asistencia a clases. El periodista Javier Vera nos cuenta más en el siguiente informe.
6: La Fundación Educacional Oportunidad ya nombró a los 17 ganadores de la iniciativa Haz que Despeguen para este 2026, quienes representarán a su región en un viaje de 4 días a la NASA por tener más del 90% de asistencia. Este premio busca incentivar y valorar la importancia de la asistencia a clases en la educación parvularia a través de un viaje al Centro Espacial Kennedy de la NASA en Florida, Estados Unidos. La directora de la Fundación, María de la Luz González, entregó más detalles de esta oportunidad en el programa Regiones al Aire.
7: Los espacios educativos de educación parvularia sean de la mejor calidad. Y durante estos 20 años lo que hemos visto es que no solamente basta con que los espacios sean de calidad, que las estrategias educativas y los equipos educativos se preparen muy bien para generar estos espacios, si es que los niños no están en los espacios, si no están asistiendo a clase. Entonces, además, y en paralelo al trabajo que hacemos para asegurar calidad de esos espacios educativos, también fomentamos y aseguramos la asistencia a clase en educación parvularia.
6: Uno de los ganadores es Tayel Ramírez, de la comuna de Magallanes, que junto a su madre viajará con todos los gastos cubiertos en enero del próximo año a la NASA. Tayel, con un 94% de asistencia, tendrá la oportunidad de vivir una experiencia única y la posibilidad de alimentar su gusto por las ciencias, matemáticas y, claro, un gran interés por el espacio. Desde la Fundación Educacional Oportunidad hicieron un llamado a las familias a postular para el proceso 2027 en el sitio web oficial hazquedespeguen.cl. Para todos los niños en edad parvularia con más del 90% de asistencia durante el primer semestre.
2: Y en otro tema, les cuento que el reporte anual del Circuito Intersectorial de Femicidios destaca que el 90% de los ataques ocurren vínculos de pareja y solo el 11,7% de las víctimas contaba con medidas cautelares vigentes. Conversemos de este tema junto a la periodista Auri Morales.
8: El informe anual 2025 del CIF evidenció que el 46,9% de las víctimas de femicidios había presentado denuncias previas por violencia intrafamiliar y que el 11,7% contaba con medidas cautelares vigentes al momento del crimen. La ministra de la Mujer, Judith Marín, dio a conocer los principales resultados de este informe.
9: Como Ministerio de la Mujer, el conocer estas cifras nos desafía constantemente. Nos muestran las cifras este tipo de delitos se han mantenido en el tiempo. No podemos reportar un incremento. Sin embargo, sí una tendencia durante los últimos 10 años. Esto en ningún caso constituye una buena noticia.
8: El análisis confirmó que el 90% de los hechos se produjo dentro de relaciones de pareja o expareja, donde un 48,2% son causados por los convivientes, y que el 80% de los ataques ocurrió en viviendas vinculadas a las víctimas o al agresor. Dentro del perfil demográfico, el 82,1% de las afectadas tenía entre 18 y 45 años, que coincide con el rango de edad de los victimarios, y que los hechos se concentraron en regiones de menor población femenina como Tarapacá, La Araucanía, Aysén y Magallanes. Respecto a las respuestas de la justicia, el 73,8% de los imputados fue detenido, un 9,2% se dio a la fuga y un 2,9% se suicidó tras el ataque. Frente a este escenario, el CIF presentó los refuerzos en los protocolos durante 2025, entre ellos un enfoque forense con perspectiva de género en 94 autopsias bajo estándares internacionales, mientras que la PDI aumentó la cobertura en la zona norte con la creación de la Brigada de Homicidios de Calama. En paralelo, el Ministerio Público consolidó la instrucción de abordar como hipótesis inicial de femicidio todas las muertes violentas de mujeres sin causa clara.
10: Queda poco tiempo para postular.
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2: JUNAEB continúa la entrega de computadores del programa Becas TIC en el país, destacando el 75% de avance en la Araucanía, con más de 4.000 equipos distribuidos y coberturas simultáneas, que van desde Antofagasta hasta Puerto Williams. Carlos Maturana nos habla de este tema en el siguiente informe. CUNAEB intensificó el despliegue del programa Beca TIC 2026 en todo el país. En la Araucanía, la distribución ya alcanza un 75% de avance con más de 4.000 computadores entregados a estudiantes de séptimo básico tras concluir en agosto en las 11 comunas de Malleco. El director regional de CUNAEB en la Araucanía, Francisco Brizuela, destacó este avance señalando que la beca permite que año a año miles de estudiantes incorporen herramientas tecnológicas que contribuyen a ampliar sus conocimientos. Este beneficio ya se ha entregado en otras zonas de Chile. Más de 8.000 equipos en la región del Biobío, 2.700 unidades en Antofagasta y 19 entregas en localidades australes y aisladas como Puerto Williams en la región de Magallanes. El equipamiento incluye computadores portátiles con software educativo y un año de internet gratuito. Con esta iniciativa, el Estado apunta a fortalecer las trayectorias educativas, reducir la brecha digital y garantizar condiciones de aprendizaje más inclusivas en la era digital.
1: Lo que le pasa a Santiago no le pasa a Chile. ¿Qué pasa en Chillán?
2: El balance del plan de descontaminación atmosférica para la intercomuna de Chillán y Chillán Viejo registró 39 episodios críticos de calidad del aire durante el periodo de gestión, reflejando el impacto del uso de calefacción a leña.
1: Antofagasta.
2: Parlamentarios advirtieron que el bono extraordinario de 30.000 pesos para la niñez resulta insuficiente ante el elevado costo de la vida en Antofagasta.
1: San Antonio.
2: Un catastro municipal en San Antonio alertó sobre el aumento de perros abandonados y en situación de calle, impulsando operativos de rescate, esterilización y campañas de tenencia responsable para enfrentar esta problemática.
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2: Tras un siglo de ausencia, la Fundación Luan reintroducirá guanacos en Lonquimay procedentes de Huilo Huilo. El plan contempla una aclimatación gradual de los ejemplares y busca impulsar la restauración ecológica, la educación ambiental comunitaria y el desarrollo del turismo sustentable. Ornella Mellado con todos los detalles en la siguiente nota.
11: Tras un siglo de ausencia territorial, el guanaco regresará a la región de la Araucanía de la mano de un plan de restauración social y ecosistémica liderado por la Fundación Luan. La iniciativa busca reinsertar a este camélido en su hábitat ancestral con un foco prioritario en la zona cordillerana de Lonquimay. El proceso se ejecutará de forma gradual mediante el traslado de grupo de 20 ejemplares, 2 machos y 18 hembras procedentes de la reserva Huilo Huilo. Los animales ingresarán a la reserva Huellas para atravesar un periodo de aclimatación orientado a adaptarlos a la rigurosidad climática y a la dieta local antes de su liberación definitiva. Junto con el objetivo ambiental, la propuesta incorpora un eje formativo estrechamente vinculado a las escuelas del sector, como en la localidad de Liucura. El trabajo busca que las nuevas generaciones reconozcan a la especie como un elemento propio de su entorno natural y fortalezcan el sentido de pertenencia con su territorio. El plan contempla además replicar el modo socioeconómico implementado en Magallanes a través del ecoturismo y la fotografía de naturaleza. De este modo, se pretende que los habitantes locales operen como guías y proveedores de servicios, fomentando una actividad económica sostenible, no estacional y de alto valor para la comunidad.
1: Pasa a Santiago, no le pasa a Chile. ¿Qué pasa en Concepción?
2: El Hospital Regional de Concepción se convirtió en el único centro público de Latinoamérica en sumar tecnología avanzada en perfusión, permitiendo extender a 12 horas el tiempo de traslado para realizar procuramientos de corazón en todo el país.
1: Osorno.
2: Especialistas de INEA Remehue realizaron un taller práctico en Osorno para capacitar a docentes de Los Lagos y Los Ríos en técnicas de elaboración, maduración y calidad de quesos suaves de corta maduración.
1: Copiapó.
2: Un análisis del índice de calidad de vida urbana expuso un rezago de 10 años en desarrollo para Copiapó y Vallenar, abriendo el debate sobre urgencias en vivienda, conectividad e inversión pública en ciudades como Copiapó.
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2: Y una encuesta de la Universidad de los Andes reveló que el uso de Internet e inteligencia artificial para resolver dudas de salud ya influye en decisiones médicas. Trinidad Riobó, de CNN Futuro, nos entrega más detalles al respecto.
12: Muy buenos días y bienvenidos a un nuevo segmento de Futuro 360. La inteligencia artificial ya está entrando en un ámbito tan sensible como nuestra salud. Cada vez más personas recurren a estas herramientas para entender sus síntomas, consultar sobre medicamentos o incluso interpretar sus exámenes. ¿Pero qué pasa cuando esa información termina influyendo en la decisión de ir o no al médico? Una encuesta de la Facultad de Medicina de la Universidad de los Andes reveló que el 68,2% de los usuarios de Internet en Chile ha recurrido a Internet o herramientas de inteligencia artificial, como ChatGPT, Gemini o Claude, para resolver dudas de salud. Pero el uso de estas plataformas también comienza a influir en las decisiones médicas. Una práctica que parece más bien que no podría tener problemas podría desenlazar en otras complicaciones. Un 9,2% reconoce haber postergado o dejado de asistir a una consulta médica luego de informarse a través de Internet o de una herramienta de inteligencia artificial. Un riesgo que, según advierte el académico de la Facultad de Medicina de la Universidad de los Andes y también autor del informe, el doctor Luis Emilio Muse, puede ser especialmente preocupante cuando detrás de estos síntomas existe una enfermedad que requiere atención médica inmediata.
13: El riesgo mayor es que la gente obviamente deje consultar y pueda tener algún hallazgo o una patología grave que necesite obviamente una consulta con un especialista y que no consulte debido a que la IA, él interpretó a través de la IA que no era necesario.
12: Entre los jóvenes, el fenómeno es aún más marcado. Un 22% de los usuarios de IA de entre 18 y 34 años dice haber postergado o dejado de consultar a un médico, cifra que baja a un 7,8% entre los 35 y 54 años y a un 8,3% entre los mayores de 55. Además, cerca de uno de cada cinco encuestados, un 16,8%, afirma haber tomado alguna decisión relacionada con su salud basándose en información entregada por estas plataformas. Si bien son una fuente de información, estas no pueden reemplazar el criterio médico. Así lo explica el doctor Musa.
13: La IA tiene su propio rol, el rol de informar, de entregar información, de educar, pero el criterio de la toma de decisión de algo más de salud obviamente pasa por un especialista y alguien con experiencia.
12: Las principales consultas están relacionadas con información general de salud, medicamentos, dosis y efectos secundarios, enfermedades, resultados de exámenes y síntomas. Sin embargo, la confianza de estas herramientas sigue siendo moderada. Un 37% declara tener poca confianza en la información médica entregada por la inteligencia artificial, mientras que un 29,8% dice confiar mucho en sus respuestas. La encuesta también muestra que la inteligencia artificial no solo se utiliza para tomar decisiones personales. Un 35,2% reconoce haberlo usado para orientar o incluso aconsejar a familiares o amigos sobre algún problema de salud. Frente a este escenario, los especialistas plantean que la inteligencia artificial puede ser una herramienta para acceder rápidamente a información, pero no debe reemplazar el diagnóstico ni la evaluación de un profesional de la salud. El desafío, entonces, está en que aprovechemos estas nuevas herramientas sin convertirlas en un sustituto de la atención médica.
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2: Les cuento hasta ahora que Chile es el segundo país con peor calidad del aire en Sudamérica, pero el 37% de los chilenos no le preocupa para nada este tema. La periodista María Belén Araya nos entrega más contexto de esta importante información.
14: Un estudio elaborado por Gallup reveló que Chile es el segundo país de Sudamérica con peor calidad de aire, solo tras Perú. Sin embargo, el mismo estudio arrojó que al 37% de los chilenos no les preocupa para nada. En detalle, según la OMS, el 99% de la población mundial respira habitualmente aire insalubre, pero al 47% de los adultos no les preocupa sufrir daños graves por la calidad del aire que respira. En Suecia, por ejemplo, al 85% no le preocupa la calidad del aire, pero tiene una razón, ya que son parte de las naciones con mejor calidad de aire a nivel mundial. En Pakistán, el país con peor calidad de aire en el mundo, al 62% de las personas no les importa el aire que respiran y los problemas de salud que conlleva.
2: Llegamos al final de esta edición de nuestro programa que hacemos todos los días en conjunto entre Radios Regionales y CNN Chile. Mi nombre es José Miguel Mardones, como siempre un placer acompañarlos en la revisión informativa. Nos escuchamos más adelante.
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16: Tranquilo, el día que menos lo pienses, aprenderás a que te importe menos lo que los demás piensen de ti y a que te importe más lo que tú piensas de ti. Y recuerda, no le tienes que gustar a todo el mundo.
17: No todo el mundo tiene buen gusto.
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21: Hola, hola, bienvenidos a 1993.
22: 93.
21: Los 90 ya habían comenzado, pero todavía quedaban algunos ecos de la década anterior. En las radios convivían las grandes baladas con guitarras más crudas. El pop comenzaba a experimentar con nuevos sonidos y la música electrónica seguía ganando espacio. Era una época de contrastes y quizás por eso 1993 consiguió una combinación muy especial. Canciones para cantar, para bailar y canciones que simplemente había que escuchar con atención. Bienvenidos al Top 5 de 1993 en Radio Peregrina.
23: Número 5.
24: Número 5.
21: Una canción que pertenecía a otra generación recibió una nueva vida en manos de UB40. Su versión convirtió un clásico de Elvis Presley en un éxito completamente renovado para los años 90, mezclando reggae, pop y una atmósfera romántica que conquistó al público internacional.
25: UB40, Can't Help Falling in Love.

0: Número 2.
1: Hay canciones que hablan de amor y otras que consiguen convertirse en mensajes de fortaleza. Mariah Carey hizo precisamente eso con Hero, una balada que terminó siendo una de las canciones más queridas de su carrera. Su mensaje trascendió las listas y encontró un significado especial entre personas que la utilizaron como una canción de esperanza y superación. En 1993, Mariah no solo estaba demostrando su extraordinaria capacidad vocal, también estaba construyendo un clásico.
2: Mariah Carey, Hero.

0: antes de cerrar nuestro viaje por 1993, una canción que llevó el reggae y el dancehall a las listas internacionales. Snow apareció prácticamente de la nada y consiguió convertir una letra cantada con un estilo vocal muy particular en un fenómeno mundial. Informer llegó al número uno del Billboard Hot 100 y permaneció allí durante varias semanas.
1: Snow, Informer.

0: número uno.
1: Número uno.
0: Una canción que no parecía seguir ninguna de las reglas del pop de comienzos de los 90. Era larga, dramática, teatral y enorme. Y precisamente por eso funcionó. Meat Loaf regresó con una canción que se convirtió en uno de los grandes acontecimientos musicales de 1993, alcanzando el número uno en numerosos países. El tema llegó incluso a ganar el Grammy a la mejor interpretación vocal de rock.
2: Meat Loaf. 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

0: 8:03.
1: Angustiarte, preocuparte y ponerte de mal genio no soluciona nada. Al contrario, te puede traer peores problemas. Por tanto, relaja tu cuerpo, pon tu mente en paz y pon las cosas en manos de Dios. Encárgaselas a Él y espera. Las soluciones de Dios siempre son mejores que las nuestras. Siempre son mejores que las nuestras.
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Aquí comienza su programa de historias criollas. Estamos en septiembre, el mes más lindo de Chile, el mes de la bandera, de las empanadas criollas, las que hacen llorar, de la chicha dulce y de la cueca bien zapateada. Y les cuento, nos quedan solo 11 días para el 18 de septiembre. 11 días para que suene la cueca, para prender la parrilla y para izar la bandera como corresponde. Desde hoy estaremos, aparte de juegos típicos y cositas interesantes relacionadas a septiembre, estaremos con historias criollas de septiembre. Comenzamos con el anchancho, el diablo de las minas. En los socavones de Chuquicamata y El Abra vive el anchancho. Es chiquitito, cabezón, con ojos de brasa y es el dueño del cobre. De día es una piedra, de noche es el diablo minero. Si usted trabaja sin saludar a la mina, sin pedir permiso, el anchancho le esconde la pala, le apaga la linterna. En septiembre, los mineros antiguos le dejaban un trago de aguardiente y una hoja de coca en la entrada del pique para que los dejara trabajar. Si usted entra a una mina abandonada y siente que le tiran piedritas, no es derrumbe, es el anchancho que le dice: ¡fuera de aquí! 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

Hola, ahora sí, ¿qué tal? ¿Cómo están, amigos de La Sintonía? Qué grato placer de saludarles. Qué rico es estar con ustedes en esta programación de este día lunes, ¿eh? Lunes 7 de septiembre, ¿eh? Ya queda poquito para que ustedes puedan, por supuesto, celebrar como corresponde estas fiestas patrias, ¿eh? Faltan 11 días para el jueves 18 de septiembre. Si lo cuenta, por supuesto que va a darnos la razón, ¿eh? Ya. Les queremos dar la más cordial bienvenida después de un fin de semana. Lo compartió, lo disfrutó junto a la familia. Nosotros listos para acompañarles con cositas interesantes hasta las 11 con esta cita. Sean bienvenidas, bienvenidos. Es la hora de arrancar.

0: Esta es la hora de arrancar en Radio Peregrina 93.1, compartiendo este mes de septiembre junto a ustedes y también contándoles cuáles son las condiciones meteorológicas, cuál es el tiempo que se va a presentar en este día lunes 7. Por ejemplo, iniciamos con Ollagüea. Fíjese que la mínima va a proyectarse, la máxima se va a proyectar con 16 grados para hoy. La mínima fue de 5 grados bajo cero, 5 grados bajo cero, ¿eh? Despejado durante este lunes 7. La tarde también se va a mantener despejada, pero con vientos de 40 y 60 kilómetros a la hora. Ya, eso es para Ollagüe. Para Tocopilla, dice que Tocopilla estará nublado, variando a despejado por la mañana, y la tarde estará despejada para este lunes 7. La mínima fue de 17 grados, la máxima de 21 para Tocopilla. Mejillones, la mañana estará nublada, variando a despejado, y la tarde despejada. La mínima fue de 15 grados, la máxima será de 22 para este lunes 7 en Mejillones. ¿Eh? Antofagasta dice que este lunes 7 la mínima fue de 15 grados, la máxima de 20. Nublado, variando a despejado la mañana y la tarde despejadito allá en Antofagasta. Para Taltal, nos dice la dirección meteorológica que estará cubierto, ¿cierto? Y la tarde despejado. La mínima fue de 15 grados, la máxima de 20 en Taltal. San Pedro de Atacama, Saint Peter, ¿qué dice? Para hoy lunes, la mínima fue de 6 grados sobre cero, la máxima será de 27, harto solcito, ¿eh? Como fue el fin de semana también. Habrá nubosidad parcial, la tarde igual nubosidad parcial, pero con vientos de 25 y 40 kilómetros a la hora. Calamita, ¿qué dice para Calama? Hoy lunes 7, la mínima fue de 5 grados sobre cero. No estuvo tan frío, ¿eh? Pero igual hay que abrigarse, ¿eh? La máxima será de 24. Los vientos permanecen durante este mes de septiembre, ¿eh? 25 kilómetros a 40 por la mañana y la tarde en aumento de 40 y 60 kilómetros a la hora, ¿ya? En este rato aquí en Calamita tenemos 9 grados de temperatura, ¿ya? Eso es lo que nos cuenta, pues, ¿eh? La Dirección Meteorológica de Chile. Ya, sigamos compartiendo esta cita a través de Peregrina.
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0: 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Nacionales.
1: Arau, por disturbios en romería al cementerio general. Durante la instancia de conmemoración de las víctimas del golpe de Estado, Carabineros detuvo a 37 personas. Hay que distinguir entre quienes se manifiestan legítima y pacíficamente, de quienes se esconden en una marcha para destruir, quienes validan o facilitan esta violencia, indicó el ministro de Seguridad. No son manifestantes, son delincuentes violentos, dijo.
0: Policiales.
1: Carabineros comprará 88 radiopatrullas BMW por más de 4.300 millones de pesos. La adquisición fue confirmada en la ficha de la licitación pública en el mercado público, proceso encabezado por la Dirección de Logística de Carabineros y adjudicada el pasado 2 de septiembre. De acuerdo con los antecedentes recopilados por el medio especializado Infodefensa, los automóviles serán utilizados como radiopatrullas sin calabozo y permitirán reducir el déficit de vehículos policiales que cumplieron su vida útil, se encuentran en mal estado o que permanecen fuera de servicio.

0: Más firme de las autoridades nacionales.
1: Deportes.
0: Chile 15 derrotó a Argentina y conquistó su primer American Rugby Championship. Ambos elencos llegaron a la última jornada con dos victorias a cuestas, por lo que el choque en el estadio Elías Figueroa era trascendental. En la última jugada del partido, Ernesto Chimino marcó tri y dejó el marcador 26-27. Tras cartón, Matías Garafulic concretó la conversión y Chile 15 terminó ganando por un punto, 28-27. De esta manera, el combinado nacional conquistó por primera vez el American Rugby Championship ante un rival que históricamente ha dominado la disciplina en este lado del mundo.
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1: Oiga, ¿y qué le parece el nuevo horario, ah? Claro, estamos con el horario de verano. Ya compartiendo ya este horario de verano, recordemos que se cambia de estación el 21 de septiembre. Ahí comenzamos lo que es precisamente primavera, verano, ¿eh? Primavera y después el verano 2026-2027. Qué increíble, ¿eh? Y se nos va el año. Se nos va el año, pero así rápidamente. Ya, revisemos las efemérides correspondientes a este lunes 7 de septiembre. 1800

51. Muere Paula Jara Quemada, ¿cierto? Falleció en Santiago, una de las mujeres más destacadas de la independencia de Chile. En 1818 prestó apoyo a las fuerzas patriotas después del desastre de Cancha Rayada, convirtiendo su hacienda en un lugar de refugio y apoyo para los patriotas. 1866 se produjo el combate de Aptao durante la Guerra de Chile y Perú contra España. La escuadra chileno-peruana enfrentó a las fuerzas españolas en el sur de Chile. El episodio es especialmente interesante para recordar la historia naval chilena. 1851 comienza la revolución en La Serena. Esto estalló el año 1851. Un importante levantamiento político conocido como la Revolución de 1851 fue uno de los primeros grandes conflictos armados internos de la República Chilena después de la independencia. 1954 fue fundada la Universidad Austral de Chile, institución que posteriormente se convertiría en una de las principales universidades del sur del país. El 7 de septiembre de 1986 se produjo un atentado contra Augusto Pinochet en el Cajón del Maipo. Pinochet sobrevivió mientras 5 integrantes de su escolta murieron. Es un hecho histórico ocurrido exactamente en esta fecha, aunque por su naturaleza política es mejor presentarlo de manera estrictamente histórica y neutral. El 7 de septiembre de 1822, Pedro de Brasil proclamó la independencia de Brasil respecto de Portugal. Es la fecha que Brasil celebra actualmente como su Día de la Independencia, el 7 de septiembre. 1859. Sonó por primera vez la gran campana del reloj del Palacio de Westminster, conocida mundialmente como Big Ben. Es una excelente efeméride cultural y arquitectónica, por supuesto, para dárselas a conocer a ustedes. 1927. El inventor estadounidense Philo Farnsworth consiguió una de las primeras demostraciones de un sistema de televisión completamente electrónico. Fue un paso fundamental hacia la televisión moderna. 1914 nació el físico estadounidense James Van Allen, cuyo trabajo permitió descubrir los cinturones de radiación que rodean la Tierra y que hoy llevan su nombre, los cinturones de Van Allen. 1977, Estados Unidos y Panamá firmaron los tratados Torrijos-Carter, que establecieron el proceso mediante el cual Panamá recuperaría el control del canal de Panamá. Esas son las efemérides correspondientes a este 7 de septiembre. ¿Qué les parece? Para ustedes, se las entregamos a través de su radio P.

Ya, ya, oiga, por Dios, no se me entusiasme, pues, ¿ah? ¿Eh? Oiga, les cuento algo interesante, ¿ah? ¿Eh? Un total de 17 fiscalizaciones, 12 sumarios sanitarios y el decomiso de 131,3 kilos de carnes y otros productos registra hasta ahora el programa preventivo de fiestas patrias desarrollado por la Oficina Provincial de El Loa de la Seremi de Salud. Las inspecciones comenzaron el 20 de agosto y continuarán durante los festejos dieciocheros con el objetivo de prevenir intoxicaciones y enfermedades gastrointestinales. ¿Eh? Entre las falencias detectadas figuran alimentos vencidos, conservación inadecuada, características organolépticas deterioradas, pérdida de vacío, servicio higiénico sucio y deficiencias estructurales. Los productos decomisados fueron desnaturalizados para impedir su consumo. ¿Eh? Esto ocurrió aquí en Calama, 2, 4, 6 locales, en San Pedro de Atacama, 4 locales. ¿Eh? El Seremi de Salud, Rodrigo Medina, informó que los infractores arriesgan multas desde 0,1 hasta 1000 UTM, conforme al Código Sanitario. En estas fiestas patrias, revise fechas de vencimiento, cadena de frío, aspecto y procedencia de los alimentos. La prevención también comienza al momento de comprar. ¿Qué les parece, ah? 12 sumarios sanitarios en Calama y San Pedro de Atacama. ¿Nos parece realmente interesante? Pues así se controlan hechos que pueden de alguna u otra manera enfermar y llevar a problemas a la comunidad toda. Ya, vamos a continuar con canciones. Es la

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0: 9, 4 minutos.
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0: Ahora.
1: Ahora.
2: Ahora.
1: Timeline.
2: Timeline.
1: Timeline.
2: Llega Timeline, donde el cine siempre nos regala nuevas emociones. La expectativa por Spider-Man, Brand New Day, continúa creciendo. La nueva película del héroe arácnido ya es uno de los estrenos más esperados de la próxima temporada y promete abrir una nueva etapa para el personaje dentro del universo cinematográfico de Marvel. Los fanáticos siguen atentos a cada adelanto y filtración, mientras el estudio prepara una campaña global para uno de sus lanzamientos más importantes. Así cerramos Timeline, porque las grandes historias siempre encuentran una nueva aventura.
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Estamos en Radio Peregrina 93.1. Ponga atención, ponga mucha atención. El MinSal extiende uso de mascarillas hasta el 30 de septiembre. Y esto es en servicios de urgencia, diálisis y oncohematología. El Ministerio de Salud extendió hasta el 30 de septiembre el uso obligatorio de mascarillas en los servicios de urgencia, unidades de diálisis y servicios de oncohematología de la red pública y privada de todo el país. Medida vigente desde el 1 de abril. Esta se extiende ya hasta el día 30 de septiembre. La decisión responde al actual escenario epidemiológico marcado por una alta circulación de virus respiratorios en nuestro país. Ya lo sabe entonces. Ya, oiga, bájele, oh, por Dios, este muchacho, ya. Sigamos compartiendo canciones, es la hora de arrancar. Estamos en Radio Peregrina, acompañándoles con esta cita matutina. Oiga, ¿me permite un segundito? No ponga la cortina, déjela ahí nomás, pues, Claro que sí. Fíjese que vamos a revisar nuestro WhatsApp, como cada día. Revisando tenemos una petición de nuestro amigo Eliseo Rodríguez. Eliseo Rodríguez, él es de la población Alemania, don Eliseo Rodríguez. Dice que a él le gustaría escuchar una canción de Pet Shop Boy. Ningún problema, pues, Eliseo, Eliseo Rodríguez, para usted entonces, este temita de Pet Shop Boy.

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2: Nacionales.
3: Matei critica traspaso de corredores al Ministerio de Obras Públicas y destaca potencial de tierras raras en el Biobío. La ex candidata presidencial Evelyn Matei cuestionó que se traspasaran al Ministerio de Obras Públicas los proyectos de vía exclusiva para el transporte público en el Gran Concepción, advirtiendo que el Estado va a demorar mucho más que el sistema de concesiones.
2: Policiales.
3: PDI incauta productos falsificados en Santiago, avaluados en más de 120 millones de pesos en conjunto. Los detectives ejecutaron órdenes de entrada y registro e incautación voluntaria en tres locales, donde encontraron elementos como termos, mates, vasos, etiquetas y artefactos alusivos a barcas.
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2: Internacionales.
3: Irán anunciará nueva zona restringida fuera del Estrecho de Hormuz y advierte sanciones a buques que ingresen. La zona comenzará desde la línea de bloqueo de la Armada de Estados Unidos y se extenderá hacia distintas áreas del Golfo, indicó el máximo representante de seguridad iraní a medios estatales iraníes.
2: Deportes.
3: Chilena histórica en Alemania, Paz Gallo ganó la primera categoría femenina de Red Bull Cerro Abajo. La chilena Paz Gallo hizo historia en Alemania. La rider nacional ganó la primera carrera femenina del Red Bull Cerro Abajo, celebrada en la ciudad de Stuttgart. Pachi se impuso por 118 milésimas a la local Nina Hoffman, una referente del descenso y que asoma como la gran favorita. Poco le importó

0: El amor que un padre de familia siente por sus hijos es incomparable. Ellos pueden decepcionarnos y herirnos, pero por alguna razón no dejamos de amarlos. Algunas veces hasta parece que mientras más preocupación nos causen, más los amamos. Gustosos daríamos la vida por ellos. Sin embargo, por más que los amemos y les enseñemos todo lo que sabemos para su bien, no podemos decidir por ellos ni vivir su vida. Los hijos tomarán decisiones y algunas veces no serán las adecuadas. Hay momentos donde debemos hacernos a un lado y permitir que aprendan las lecciones de la vida. En ciertas situaciones, el dolor es parte del crecimiento, la madurez y el proceso para regresar al hogar. Ponga la vida de sus hijos en las manos de Dios. Confíe y espere. Le habla Sixto Porras de Enfoque a la Familia.
1: Visite enfoquealafamilia.com.
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Estamos en Radio Peregrina 93.1. Querida comunidad, queremos felicitar a nuestra estudiante Isabela Ramírez Chávez, quien tuvo una brillante participación en la Copa Escolar Soprole realizada en la ciudad de Iquique. Gracias a su tremendo esfuerzo y talento, logró las marcas y el puntaje necesario para clasificar al Interescolar Mixto Final Copa Soprole, el cual se llevará a cabo el próximo mes de octubre en la ciudad de Santiago. Isabela compitió contra más de 40 niñas, logrando posicionarse entre las 8 mejores en ambas pruebas. Cuarto lugar en 60 metros, quinto lugar en salto largo. Toda la comunidad de nuestro colegio celebra este tremendo logro deportivo que refleja su constancia y dedicación. Con más deporte vamos caminando a los 100 años. Y ella, Isabela Ramírez Chávez, pertenece al colegio Chuquicamata. Así es que felicidades para Isabela, quien va a estar en la próxima actividad que se estará desarrollando en el mes de octubre en la capital, ¿ya? Ella estará representando a la región en este torneo, ¿cierto? El próximo mes de octubre, Copa Soprole, ya el campeonato que se estará realizando allá en la capital. Qué bien, pues, avancemos, sigamos. Esta es su cita, la hora de arrancar.

Estamos en la hora de arrancar. Oiga, oiga, espere un poquitito. No. Ahí nomás, tranquilito. Usted manténgase ya. No se acerque. Ya. Sí, pues que oiga, se pone medio complicado mi compañero allá al otro lado, ¿ah? Pero es un buen chato, sí, no. No le hagamos caso nomás. Ya, oiga, revisemos nuestro WhatsApp. Roberto Cortés. Robertito dice que él es ochentero. Le gusta más o menos aquella música y le encanta. Y le gustaría que le colocáramos un temita de Europe. ¿Eh? Sí, pues, Robertito, ningún problema para usted. Europe.

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Oiga, comienza una de las fiestas religiosas más importantes de la zona norte del país, la fiesta de Aiquina. Ante el aumento de usuarios que se espera en las rutas del interior de Calama por la celebración de la fiesta de Aiquina, que se realizará el próximo 8 de septiembre, el Ministerio de Obras Públicas entregó recomendaciones sobre el estado de los caminos y las alternativas disponibles para llegar hasta el poblado. Así es que a tomarlo en cuenta, ya la autoridad recomendó a los conductores que se dirijan hacia Aiquina, pueden preferir la ruta 23CH y la B165, conocida como la ruta de la cañería, con el objetivo de mantener un flujo vehicular más expedito y evitar una mayor congestión en el sector del Puerto Seco por la ruta 21CH. Ministerio de Obras Públicas recomienda rutas alternativas para llegar a Aiquina ante aumento de tránsito por la festividad. Ya lo saben entonces. Ya. Vamos a continuar con canciones. Esta es la hora de arrancar.

Esta es la cita de canciones para ustedes a través de Radio Peregrina. Fíjese que con apenas 5 años, Facundo González García se convirtió en el ganador de la región de Antofagasta del concurso Haz que Despeguen, luego de registrar un 94% de asistencia a clases durante el primer semestre del año 2026. El estudiante cursa pre-kinder en la escuela Eda Cuneo Donaggio y obtuvo como premio, escuche, un viaje junto a su madre al Centro Espacial Kennedy de la NASA en Estados Unidos, programado para enero del año 2027. El pequeño fue seleccionado entre los 859 párvulos de la región de Antofagasta que participaron en la convocatoria, provenientes de jardines infantiles, establecimientos públicos y colegios particulares subvencionados. A nivel nacional, el concurso reunió a más de 26.000 inscritos y escogió a una ganadora o ganador por cada una de las 16 regiones del país. ¿Eh? La iniciativa de Fundación Educacional Oportunidad se desarrolla desde hace 4 años con el objetivo de promover la asistencia regular durante la educación parvularia. Para participar en la versión 2026, las niñas y niños debían registrar al menos un 90% de asistencia entre marzo y junio, requisito fundamental que Facundo superó con 4 puntos porcentuales adicionales. ¿Eh? ¿Qué les parece? Con solo 5 años, estudiante de Antofagasta viajará a la NASA por su asistencia a clases. Realmente interesante, ¿eh? Avancemos, es la hora de arrancar.

Esta es su hora, la hora de arrancar en Peregrina en este tiempo de canciones, reunión matutina. Oiga, revisemos lo que nos dice el calendario de fiestas patrias. Hoy día 7 tenemos esquinazo barrial, ¿ya? Aún, bueno, no nos hemos podido conseguir el calendario. Ah, si usted lo tiene, sería importante para así darlo a conocer a nuestros auditores y que sepan las juntas de vecinos cuándo les toca. ¿Ah? Claro, ahí hay folclor, hay empanadas, hay anticucho. Las distintas juntas de vecinos se organizan y lo pasan realmente regio. ¿Ah? El 7 le corresponde a uno de los sectores aquí en Calama. El día 10 de septiembre les recordamos en la Plaza Héroes de la Concepción, 9:30 horas, el desfile escolar. El día 11 de septiembre, o septiembre, como dicen por ahí, están los pañuelos al viento, Parque Manuel Rodríguez también, a las 5 de la tarde. El día 12 de septiembre, culto de acción de gracias, Iglesia Betel a las Naciones, calle Aiquina, parcela 30B, Licantatay. Esto va a ser a las 19 horas, este culto de gracia, el 12 de septiembre, Iglesia Betel a las Naciones, ¿ah? Parcela 3B, Licantatay, 19:30 horas. Y el día 13 de septiembre, concurso de volantines en el monolito de Topater a las 3 de la tarde. Ah, realmente nos parece interesante lo que se está desarrollando en el marco de las fiestas patrias. Y por supuesto, todas las actividades escolares que se desarrollan en la parte interna del colegio. ¿Ah? Ya, avancemos con canciones, la hora de arrancar.

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1: Nacionales. Bancada UDI anuncia agenda pro consumidor con 14 medidas en seguros, salud, transporte y otras áreas. Los diputados Flor Weixe y Marco Antonio Zulantay presentaron una agenda que contempla propuestas en 6 áreas: seguros, salud, transporte y pasajes aéreos, automotoras y concesionarios, educación y cobranza. Política. Jaime Bellolio, el gobierno ha entendido que necesita resistir la pulsión adversarial. El alcalde de Providencia afirma que el presidente José Antonio Kast no ha dejado de dar la guerra cultural, pero que entendió que no podía seguir en la lógica de oposición. Y ve que los republicanos, afligidos por un flanco derecho abierto, se han entusiasmado con esa batalla.
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1: Internacionales. Un avión de carga se estrelló en el Aeropuerto Internacional de Miami. El vuelo procedente de Puerto Rico quedó detenido fuera del área operativa, rodeado por humo oscuro y llamas, mientras las autoridades intentaban establecer qué provocó el hecho. Amazon confirmó que la aeronave involucrada era operada por la compañía 21 Air. Kelly Nantel, portavoz de la empresa, indicó que el avión experimentó un incidente mientras intentaba aterrizar en el Aeropuerto Internacional de Miami.
0: Deportes.
1: Decepción en el epílogo. Sevilla de Gabriel Suazo cede el empate en casa de Español cuando celebraba heroico triunfo. El equipo andaluz jugó más de 40 minutos con uno menos tras la expulsión de Sangante. Sin embargo, el gol del belga Lucas Stassin permitió la ventaja a los 85 minutos. En el octavo minuto del descuento, Marcos Fernández logró el 1-1 para los catalanes.
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Oiga, buena canción esa para ustedes a través de Radio Peregrina. Estamos en Radio Peregrina compartiendo esta cita. Oiga, el 18 celebramos 216 años de nuestra independencia, duocentésimo, décimo sexto aniversario. Estamos revisando nuestro WhatsApp, fíjese, y la petición que tenemos para hoy la solicita la señora Hilda La Torre, ¿ya? Ella dice que le gusta mucho Mari Trini y le gustaría escuchar una canción, una interpretación de esta cantante, ¿ah? Sí, pues señora Hilda, ningún problema, pues, ¿ah? Para usted entonces, Mari Trini.

Esta es la hora de arrancar en Peregrina. Hablemos un poquito de fútbol de Cobreloa, Copa Chile 2026, octavos de final. Fíjese que Cobreloa estará enfrentando a Coquimbo Unido el 22 de septiembre a las 20:30 horas en el Estadio Zorros del Desierto, aquí en Calama. Esto es por los octavos de final, Vuelta a Copa Chile 2026. ¿Ya? Y se estará jugando Coquimbo Unido Cobreloa el 7 de octubre a las 19 horas en el Estadio Francisco Sánchez Rumoroso, allá en Coquimbo. Primero, Cobreloa el 22 de septiembre, 20:30 horas, en el Estadio Zorros del Desierto, Cobreloa Coquimbo. Y el 7 de octubre, 19 horas, en el Estadio Francisco Sánchez Rumoroso, estará Coquimbo Unido esperando al elenco naranja. Eso es por Copa Chile. Y por la Liga de Ascenso, Cobreloa, fíjese, la fecha número 26, se estará jugando el 26 de septiembre a las 15 horas. Cobreloa recibe a Santiago Wanderers en el Estadio Zorros del Desierto el 26 de septiembre. El 3 de octubre, Deportes Temuco recibe a Cobreloa, Estadio Germán Becker, allá en Temuco. El 11 de octubre, a las 15 horas, Deportes Copiapó espera a Cobreloa en el Estadio Luis Valenzuela Hermosilla. Por supuesto, estos son los encuentros por la Liga de Ascenso 2026, partidos que tendrá que cumplir el elenco naranja. Ojalá que nuestro Cobreloa pueda, de alguna u otra manera, asegurar su avance en lo que es la tabla de ubicaciones. Ya, canciones, la hora de arrancar.

Estamos en la hora de arrancar en Radio Peregrina. Fíjese que en medio de la ceremonia del izamiento de la bandera allá en el monolito Topáter, el alcalde de Calama, Eliezer Chamorro, se refirió a lo que podría ser el nuevo Museo Histórico de Topáter, cuya ingeniería final se proyecta para el año 2028 y que busca relevar la importancia de este sitio heroico de la comuna. El municipio hace 4 meses atrás reactivó el proyecto definitivo para poder generar este museo. Ya se está reingresando al gobierno regional para que el año 2028 se pueda mostrar la ingeniería final de lo que puede ser este gran museo histórico para nuestra ciudad, explicó el jefe de la comuna. Realmente interesante, ojalá se llegue a concretar. Calama proyecta la creación del Museo Histórico de Topáter para el año 2028. Es la hora de arrancar.

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0: 11:03.
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Ya estamos conectados con Radio Vecinal de Calama a esta hora de la mañana, así que les damos la bienvenida para este primer día de la semana. Hoy día 7 de septiembre, ¿sabe cuánto falta para el 18? A ver, 1, 3, 4, 5, 6, 7, 8, 9, 10 días, justamente 10 días para que llegue el 18. Así que ya estamos preparando también aquí en los estudios de Radio Peregrina junto a Radio Vecinal de Calama todos los preparativos para tener un 18 como corresponde. 18, 19 y 20 serían los días de lo que son las fiestas patrias. El día 15 de septiembre comienzan las ramadas en nuestra ciudad. 15 de septiembre se inauguran las ramadas. Ya empezaron algunas actividades que se van a realizar también en nuestra querida ciudad de Calama. Este 10 es el desfile escolar, así que vamos a confirmar esa información. Todo eso lo estamos publicando también en nuestras redes sociales de Radio Vecinal de Calama. Un saludo especial para los amigos y vecinos de nuestra querida comuna. Estamos conectados con ustedes, 11 con 12 minutos. Estamos junto a Radio Vecinal y Peregrina 93.1.

Seguimos conectados con Radio Vecinal de Calama, ya con activando esta semana tan importante para muchos, porque ya se viene, como dije, el 18, faltan 10 días para que llegue esta las fiestas patrias, estas fiestas en conmemoración de un año más de nuestro país.

0: Ya conectados con Radio Vecinal de Calama, recibiendo también los mensajes de los vecinos y vecinas en el 93.1, en el programa número 1 de la frecuencia modulada, con las noticias y también con los buenos datos de lo que pasa en nuestra querida ciudad. Un saludo especial para los vecinos que están trabajando en el centro de la ciudad, los que están trabajando en la minería también. Un saludo especial para los emprendedores también que están en nuestra sintonía. Estamos en contacto con los vecinos, vecinas, con buenos datos también, información para importante. 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Son las 11:21.
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0: Claro que sí, el tiempo para hoy, la temperatura del momento, 18 grados, claro que sí, y la máxima para hoy, atención, se espera en 24 grados. Así que si usted va a salir a dar una vueltecita por ahí, tiene que ir con un chalequito o abrigarse también, si anda en automóvil, protegerse los brazos y el bloqueador importante. La máxima para hoy 24, ese es hoy día a las 2:30 de la tarde aproximadamente. Está despejado a esta hora, con viento entre 25 y 40 kilómetros. Va a estar despejado también y nubosidad parcial durante la noche. Esto se va a mantener durante toda la noche madrugada, durante la mañana de mañana martes, y nuevamente va a estar despejado durante la tarde. Repetimos, hoy totalmente despejado durante la tarde hasta aproximadamente 20, 21 horas, y durante la noche nubosidad parcial hasta mañana en la mañana. Si usted viaja a Antofagasta, atención, vecina, vecino, nublado, variando a despejado en estos momentos. Durante la tarde va a estar despejado, pero nuevamente durante la noche en Antofagasta va a estar cubierto y con llovizna. Esto se va a mantener durante toda la madrugada del martes y durante la mañana del martes. Hoy, nublado, variando a despejado en la capital regional. La temperatura del momento 18 y la máxima 21. Atención, si usted va a San Pedro de Atacama, la máxima para hoy se prevé en 25 grados, totalmente despejado durante la mañana. Eso sí, durante la tarde, tipo 4 de la tarde, nubosidad parcial con viento entre 25 a 40 kilómetros. Va a estar nublado durante toda la noche y mañana, martes también, en San Pedro, durante todo el día. Promedio de temperatura para San Pedro, mínima 7 y 25 durante la semana. Para Calama, el promedio de temperatura ya está aumentando, mínima 4 grados y la máxima 26 durante la semana. Es el promedio para hoy, la máxima 24.

Seguimos avanzando a esta hora con buena música, éxitos del ayer. Somos Radio Vecinal junto a Peregrino 93.1.

Seguimos avanzando con Radio Vecinal de Calama a esta hora y les quiero comentar que tenemos también nuestro grupo de WhatsApp. Tenemos varios grupos de WhatsApp, Bolsa de Trabajo, también Muebles Usados, tenemos por acá también los grupos de WhatsApp de Radio Vecinal de Calama Ventas, grupos de WhatsApp, Autos Usados, Libros Usados, A Solo Antigüedades, todo eso y mucho más. Y también nuestro canal de WhatsApp para que usted también se pueda unir. Anote, más 569-39-03-37-18.

Claro que sí, estamos conectados con Radio Vecinal de Calama a esta hora, 11:29. 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

seguimos avanzando durante esta mañana. Y no se olviden nuestros canales de redes sociales. En Instagram, Radio Vecinal de Calama, el logo naranja, Facebook y TikTok. Estamos conectados a través de Radio Vecinal de Calama.cl y también peregrinafm.cl y, perdón, radioperegrinafm.cl, ahí está el dato correcto. Y también las redes sociales de Peregrina, Facebook, Peregrina FM, y en YouTube también está Peregrina 6963. Estamos hasta la una de la tarde en nuestro programa con noticias, buenos datos, información importante para la comunidad. ¿Usted nos tiene algo que contar? ¿Quiere decirnos algo? Lo puede hacer aquí en la radio vecinal junto a Peregrina 93.1.

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1: Nacionales. Guillermo Ramírez apuesta a que los 30 proyectos de seguridad del gobierno estarán aprobados antes de Navidad. El presidente de la UDI reconoció que existen diferencias y ruido dentro del Ejecutivo, pero defendió el avance legislativo del gobierno de José Antonio Kast.
2: Política.
1: Profesores y trabajadores de la educación marcharon rumbo al Congreso. Gremios de la educación iniciaron ayer una caminata de 3 días hacia Valparaíso para expresar su rechazo a eventuales reducciones de recursos para el sector. Los participantes buscan instalar en el debate público su preocupación por el futuro del financiamiento de la educación pública.
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2: Internacionales.
1: Zelensky dijo que la guerra podrá extenderse durante el invierno y pidió una negociación entre líderes para alcanzar la paz. Tras la reducción que mantuvo en Kiev con los enviados de Estados Unidos, el mandatario ucraniano insistió en que las cuestiones territoriales no pueden dirimirse entre grupos técnicos. Cuestiones tan complejas solo pueden resolverse al nivel de los líderes.
2: Deportes.
1: Gonzalo Tapia fue figura en la goleada del Columbus Crew en la MLS. El delantero de 24 años entró al campo en el último cuarto de hora cuando su equipo ganaba por la mínima gracias a un gol de Santiago Rodríguez. A los 22 minutos, reemplazó a Joseph Martínez. El formado en Universidad Católica tuvo su estreno como goleador en el Columbus Crew. No obstante, no sería su único aporte en la victoria de su equipo.
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conectado con Radio Vecinal de Calama a esta hora de la mañana, 11:48. Les quiero contar sobre lo que son las actividades que tiene la municipalidad para estas fiestas. Lo más pronto, este jueves 10 de septiembre, en la Plaza Héroes de la Concepción, en Granaderos, el desfile escolar a las 9:30 horas. También esquinazos barriales, esquinazos en cada una de las juntas de vecinos, o la mayoría, días 10, 14, 21, 22, 23. Bueno, los días por esta, de esta semana serían 7, 8, 9, 10, 14, 21, 22, 23, 24 y 25 de septiembre.

0: Claro que sí, Radio Vecinal de Calama a esta hora son las 11:53. Este sábado pasado se realizó en la Brigada Motorizada número 1, Regimiento de Calama, lo que fue el Día del Reservista y la Defensa Nacional. Ahí tuvimos la oportunidad de conversar con el coronel Jorge Castillo con respecto a este día y también la apertura del museo también cuando lo soliciten algunos colegios, escuelas. Escuchamos al coronel Jorge Castillo aquí en Radio Peregrina y tu programa Radio Vecinal, La Voz de Calama.
1: Bueno, en este día tan especial estamos con el coronel Jorge Castillo, el día del reservista también y de la Defensa Nacional aquí en la Brigada Motorizada número 1. ¿Cómo está y bueno, la impresión de este día?
2: ¿Cómo está? Muy buenas tardes. La verdad que muy contento y iniciando hoy día 5 de septiembre las primeras actividades que tenemos programadas. Dentro de eso que usted lo mencionó y también lo mencionó el señor delegado, es la ceremonia del Día Reservista, que es una actividad importante para la institución, donde reconocemos el esfuerzo de nuestra gente que viene todos los fines de semana, que es gente que trabaja afuera, que viene los fines de semana acá a tener su instrucción como corresponde. Fueron reconocidos hoy día por su año de servicio, personal destacado, y agradecerles también por el apoyo permanente que tienen y el cariño que tienen con esta unidad. Paralelamente también estamos abrimos hoy día las puertas a partir de las 11 de la mañana hasta las 14:00 horas en el Día de la Defensa Nacional, donde mostramos a la comunidad lo que realmente hace la Brigada Motorizada número 1 Calama, sus capacidades, que vengan a conocer su gente. Para nosotros también es muy importante porque es una brigada, unidad que tiene inmersa en esta comunidad bastante tiempo. Somos parte de Calama, de la provincia de Aloa, y nos sentimos parte de ellos también nosotros a sí mismos. Paralelamente, más adelante ya empezamos con otras actividades más importantes. El 17 de septiembre tenemos la parada militar, a las 10 de la mañana tenemos el Tedeum para celebrar nuestras fiestas patrias, a las 12 del día también tenemos la parada militar frente a la delegación como ha sido tradicional. Importante que nos conozcan, vean lo que estamos haciendo nosotros. También tenemos un museo que tiene bastante historia, que también está abierto, la comunidad lo pueden venir a ver ahora. Y si es necesario, algún colegio también, que también lo hemos difundido, pero si algunas no lo saben, algunos colegios pueden venir directamente acá a coordinar también este tipo de visitas que enriquecen también sobre todo a nuestra juventud.
0: Bueno, estaba don Jorge Castillo, coronel de la Brigada Motorizada número 1 de nuestra ciudad, el Regimiento de Calama, ahí indicando datos con respecto a este museo. Si usted está en algún colegio, escuela, también pueden solicitar la visita programada para este museo. Y estuvimos ese día, el sábado pasado, en el Día del Reservista y la Defensa Nacional, y pudimos conversar con él. 11:56. Seguimos conectados con Radio Vecinal de Calama y recuerden que estamos con buena música durante toda la mañana y también durante parte de la tarde en este corte que hacemos de la mañana a la tarde. Bueno, queremos saludar también a los vecinos del Alto Enloa también, que vienen en viaje o nos escuchan en el camino. Saludos especial para ellos. Chiu Chiu, San Pedro, Toconce, La Sana. Somos Radio Vecinal, la voz de los vecinos.

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0: 12, un minuto.
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3: Último minuto.
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Seguimos en vivo en Radio Vecinal de Calama a esta hora de la tarde, 12:06. Saludamos también a todos los vecinos que se conectan día a día con nuestra señal. Recuerde que estamos hasta la 1 de la tarde con buena música. 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

se va a realizar también un taller que se llama Empoderadas. Fortalece tu autoestima, conoce tus derechos, ven a este taller y haz de tu crecimiento personal la raíz de una familia más fuerte. Este martes 8 de septiembre de 15:40, o sea 20 para las 4 hasta las 5 de la tarde en calle Félix Hoyos 2638, en la sede de la Junta de Vecinos de la 23 de marzo. Taller Empoderadas. Este martes 8 de septiembre de 15:40 a 17 horas en Félix Hoyos 2638. Seguimos conectados con buena música a esta hora aquí en Radio Vecinal de Calama. 12:08. Saludamos también a los vecinos que se van conectando, también los que nos escriben también a nuestro WhatsApp más 569-3903-3718. 12:09.

Mediodía con 11 minutos. Más de 1.500 estudiantes de Calama recibieron computadores con internet gratuito por un año. Más de 1.500 computadores fueron entregados a estudiantes de Calama como parte de la beca TIC 2026, iniciativa de Junaep destinada a alumnos de séptimo básico. Cada equipo considera además conexión gratuita a internet durante un año en una entrega que se desarrolló la semana pasada en nuestra ciudad. A nivel de la región de Antofagasta, el proceso registra un avance de un 87% con 4.538 computadores hasta ahora. Todo esto comenzó en Mejillones y siguió avanzando la semana pasada. Gran iniciativa también de lo que es el gobierno con respecto a estos computadores. Ojalá que los chicos los cuidan también, los cuiden, ser responsables, porque son especialmente para que puedan hacer las tareas, puedan conectarse también con todo lo que tienen que hacer durante lo que es los contenidos educativos, pero también les sirve también para aprender y desarrollar lo que es Word, Excel, todas esas herramientas importantes para lo que viene en la vida. Mediodía con 12 minutos. 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

Mediodía con 21 minutos a esta hora se está realizando lo que es la conmemoración de lo que es el Día de la Atención Primaria de Salud, APS. Esta actividad se está realizando hoy, ya partió el mediodía en el camping de Condes. Así que un saludo especial para todos los que son parte de esta atención primaria de salud en nuestra ciudad. Este aplauso fuerte también, porque hoy día están en esta conmemoración especial. Mediodía con 22 minutos, usted ya lo sabe, puede conectarse con nosotros a través del WhatsApp más 569-3903-3718. Es el WhatsApp de la radio vecinal de Calama. Y nuestras redes sociales, Instagram, Facebook, TikTok, con el logo naranja RB.

0: Seguimos avanzando, 12 con 26 minutos aquí en Radio Vecinal, la voz de Calama. Atención, que ya llegó el circo, está en nuestra ciudad, circo acuático. Hoy la función, la única función, a las 20:30 horas. No se olvide, 20:30 horas.
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Seguimos conversando también con los vecinos que nos escriben al WhatsApp más 569-3903-3718. Usted también cuando nos escriba, pida unirse a los grupos de WhatsApp y al canal de WhatsApp. Y si no alcanza a anotarlo, recuerde www.radiovecinaldecalama.cl, ahí está todo.

Bueno, los vecinos también nos están consultando con respecto a la actividad de las fiestas patrias. Otras personas también nos escriben, nos preguntan con respecto a lo que es el Mall del Pueblo. Todo eso se lo comentamos de inmediato. 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Algunos vecinos también están ofreciendo sus servicios de trabajo. Usted puede escribirnos al más 569-3903-3710.

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3: Nacionales. Paulina Bodanovich resalta legado de Camilo Escalona y llama a la unidad de las fuerzas democráticas. Tras el funeral del histórico dirigente socialista, la senadora destacó las palabras de los expresidentes Gabriel Boric y Michelle Bachelet, además de otros gestos de parte del oficialismo.
4: Política.
3: Pese a aclaración de Bullrich, políticos exigen al gobierno reforzar capacidad estratégica en Chile. 6 exministros de defensa, Francisco Vidal, Mario Desbordes, Jaime Rabinet, José Goñi, Jorge Burgos y Alberto Espina, firmaron una carta donde advirtieron que Chile no puede seguir postergando los recursos de la ley 21.174, normativa que desde 2019 reemplazó la ley reservada del cobre y creó un sistema transparente para financiar las capacidades estratégicas de las Fuerzas Armadas y un fondo de contingencia para la seguridad nacional. Para Mario Desbordes, el problema ya no es solo diplomático.
5: Estados Unidos está interviniendo directamente en el esfuerzo que está haciendo Argentina. Todo eso es legítimo. Lo que no puede pasar es que Chile siga postergando las inversiones que corresponde y que siga incumpliéndose, vulnerándose, violándose derechamente la ley 21.174.
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4: Internacionales.
3: Erupción de volcán en Indonesia obliga a cancelar cientos de vuelos y afecta a más de 22.000 pasajeros. Hasta la tarde del domingo, las restricciones habían afectado 516 movimientos aéreos, de los cuales 202 correspondía al Aeropuerto Internacional Soekarno-Hatta de Yakarta.
4: Deportes.
3: Gerardo Roselot. La idea en este rally mundial es intentar subir al podio en Junior. Integrante de una verdadera dinastía dentro del automovilismo chileno, el piloto nacional es una de las cartas de mayor proyección para la fecha que se correrá el próximo fin de semana en la octava región. Eso sí, se desmarca de su familia. Estoy haciendo mi propio camino, afirma.
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Seguimos compartiendo algunas noticias importantes. A esta hora son las 12:37. Calama lidera aportes del royalty minero con más de 7.200 millones. Más de 37.700 millones recibió la región de Antofagasta durante los años 2024 y 2025 a través de los distintos fondos territoriales asociados al royalty minero, según destacó el senador Esteban Velázquez, quien valoró que los recursos generados por la actividad minera estén comenzando a permanecer directamente en los territorios donde se desarrolla esta industria. La comuna que más recursos recibió durante el periodo fue Calama, con un total de 7.228 millones, seguidos por Antofagasta con 3.225. Según le indicó el senador, el desafío ya no es solamente conseguir que los recursos lleguen a la región, también debemos preocuparnos de cómo se utilizan. Cada peso del royalty tiene que significar mejores servicios, infraestructura, desarrollo productivo, innovación y una mejor calidad de vida para quienes habitan en las comunas que sostienen buena parte de la riqueza minera del país. Y eso creo que es muy importante también, sostuvo el senador Esteban Velázquez. Importante también ese tema, que los recursos que se entregan del royalty minero también sean usados también en nuestra comuna. Tenemos hartas necesidades todavía. Esperamos que también haya transparencia con respecto a ese tema. Había una indicación de algunos vecinos que cuando nosotros estamos recorriendo la ciudad, que nos indican que sería bueno que también hubiera algún plebiscito, alguna encuesta también para los vecinos de las diferentes juntas de vecinos, agrupaciones, en qué se podría gastar royalty, qué necesidades tiene para tener un catastro más importante, para saber en qué se puede gastar ese dinero y no solamente a voluntad de los encargados del municipio, de los que ven la parte de los recursos, sino también preguntarle a los vecinos, porque esta plata, este dinero es de todos. Había un proyecto de ley que se estaba en conversaciones con respecto a ese tema de vincular directamente a los vecinos para indicar o dar sugerencias con respecto a estos recursos que van llegando a nuestra ciudad. 20 para la una de la tarde, más 569-39-0337-18. Somos Radio Vecinal de Calama.

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0: 12:44. Seguimos avanzando con buena música hasta ahora. Les recordamos que estamos conectados hasta la 1 de la tarde con noticias, buenos datos, información importante para usted, vecino. Vecina. Somos tu compañía hasta ahora, Radio Vecinal de Calama.

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1: Claro que sí, Radio Vecinal de Calama, hasta la 1 de la tarde estamos conectados con ustedes con noticias, difusión de actividades sociales, culturales, deportivas, vecinales. Si usted tiene alguna actividad también que quiere difundir, ahí estamos en el más 569-39-0337-18. Puede revisar también nuestro Instagram, que está vinculado con Facebook. Radio Vecinal de Calama. No se olvide, y estamos con este programa donde hacemos entrevistas, también conversamos con diferentes organizaciones también sociales, deportivas, vecinales. Estábamos conversando por WhatsApp con una amiga que está tiene una idea importante también, se llama Almas en Armonía, terapias holísticas con animales. Están trabajando con casos de mascotas rescatadas después de haber pasado por malos adoptantes o situaciones de maltrato. Quieren acompañarlas de manera responsable antes de buscarle un nuevo hogar. Buscan voluntarios animalistas que puedan ayudar a observar su conducta, detectar señales de miedo, ansiedad o estrés y aportar información sobre su proceso de recuperación y adaptación. Toda ayuda, experiencia y compromiso suma. Si a ti te interesa ser parte de este trabajo, pronto van a indicar una información. Almas en Armonía, ahí lo pueden buscar también. Almas en Armonía, lo natural es más sano. Es un proyecto sin fines de lucro y todos los participantes son voluntarios. Faltan 11 minutos para la 1 de la tarde. Seguimos avanzando con Radio Vecinal de Calama. Aquí está él, Cristian Castro, que hace poco terminó su enseñanza secundaria. Además, alguna vez dijo que él no hacía nada. Cristian Castro, no podrás.

seguimos avanzando durante esta tarde ya de día lunes. Lunes 7 de septiembre, como pasa el tiempo, ¿ah? Se supone que ya empiezan a aumentar las temperaturas en nuestra ciudad. Ya viene el calor, hubo cambio de hora el fin de semana pasado también. Muchos quedaron así como medio complicados en el tema. Un vecino nos escribía y decía que llegó tarde a su trabajo porque no cambió la hora, imagínense, y en el celular se cambia en forma automática. También esto podría haber afectado también a los chiquillos que tenían que levantarse muy tempranito para la escuela. Una hora menos de sueño también. Pero ya se viene una nueva temporada también, ya llega la primavera, el 21, el día de la radio, el 21 también, 21 de septiembre.

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Los vecinos nos escriben al más 569-3903-3718. Dicen, tenemos una situación en Frei Bon con Federico Errázuriz. La compañía de electricidad. A ver, vamos a leer bien aquí. Ahora sí, dice, tenemos una situación en Frei Bon y Federico Errázuriz. Lo que pasa es que los cables de algunos postes están llegando casi al suelo. Y la verdad es que nos parece muy, muy peligroso. No sabemos si están robando los cables, pero cada día aparecen más abajo. Hemos llamado a la compañía y todavía nos hace cargo y no sabemos si la municipalidad puede hacerlo. Vamos a consultar, vamos a enviar este reporte a ver si alguien los puede ayudar. Esto es en Frei Bon con Federico Errázuriz. Dice que los cables están llegando casi al suelo y esto puede perjudicar a los vecinos y vecinas que transitan por el lugar.

Ya nosotros comenzamos a despedirnos. Fue una jornada bien atípica porque ya el circo ya está en nuestra ciudad. Única función hoy a las 20:30 horas, hoy lunes. El Mall del Pueblo también está en nuestra ciudad. Frente al circo está el Mall del Pueblo, imagínense. Ahí vamos a estar en un ratito más en el Mall del Pueblo para mostrarle todo lo que pasa. Síganos en Instagram, Facebook y TikTok. No se olvide, Radio Vecinal de Calama, con el logo naranja. Saludamos a Estrellita, que siempre nos está escuchando. Saludos para ella y para la mascota de la radio y para todos los vecinos y vecinas que se conectaron con nosotros. Estamos de 11 a 1 en Radio Vecinal de Calama.cl, en PeregrinaFM.cl, Radio PeregrinaFM.cl, eso es, y en el 93.1 de la frecuencia modulada. Nosotros seguimos por Instagram, ¿cierto? Para que nos sigan. Tenemos una programación especial en Instagram hoy, durante toda la tarde. Siga en compañía de Radio Peregrina, que también, además, que tiene buenas noticias, buenos datos, buena música y mucho más. Nosotros nos vamos a nuestras redes sociales. Muchas gracias por la compañía. 1:00 p.m. ya. Gracias, mi nombre es Marco Valencia. Nos escuchamos mañana y nos vemos en las redes sociales. Radio Vecinal de Calama, no se olvide. Siga en Peregrina 93.1.

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2: Operativo logra desarticular centro de pelea de gallos en Arauco. Hubo 54 detenidos y más de 80 aves rescatadas. Lanzan diversas campañas de fiestas patrias para evitar accidentes viales asociados al consumo de alcohol. Continúan las labores asociadas al incendio en Nevados de Chillán. 150 pasajeros tuvieron que ser evacuados.
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2: Un procedimiento liderado por la PDI y la Fiscalía en un sector rural de Arauco permitió la desarticulación de un centro de peleas de gallos. Se detuvo al líder de la organización y a los dueños de las 85 aves que fueron rescatadas. Carlos Maturana con el informe.
3: Un operativo liderado por la Videma de la PDI y la Fiscalía de Arauco permitió desarticular un centro de peleas de gallos clandestino, dejando 54 detenidos por maltrato animal y más de 80 aves rescatadas. Los antecedentes del operativo los entregó el fiscal jefe de Arauco, Johnny Cárez.
4: Es así que el día 5 de septiembre del presente año se solicitó una orden de entrada de registro a uno de estos recintos, especialmente habilitados para albergar público, albergar también a estos gallos, ¿cierto?, y ejecutar las peleas al interior, la cual se materializó el mismo día por parte de la Policía de Investigaciones. Al ingreso se logró el rescate de un total aproximado de 85 ejemplares de gallo. Asimismo, también se recuperó aproximadamente 2,5 millones de pesos provenientes de las apuestas ilícitas.
3: Según indican las autoridades, gracias a una investigación enfocada en el delito de maltrato animal, se realizó el registro de un inmueble donde se encontraba el líder de la agrupación, los dueños de los especímenes y apostadores. En la misma revisión se lograron incautar 2,500,000 pesos en efectivo recaudados del cobro de entradas, eventos de peleas, apuestas y repartición de premios. El personal policial rescató un total de 85 gallos que permanecían encerrados en jaulas a la espera de ser enfrentados entre sí. Del total de involucrados capturados en el operativo, la fiscalía informó que 7 de ellos fueron formalizados por el juzgado de garantía de Arauco, quedando con arresto domiciliario nocturno, arraigo nacional y firma mensual. Se fijaron 90 días para el desarrollo de la investigación.
1: Pasa a Santiago, no le pasa a Chile. ¿Qué pasa en Coquimbo?
2: Un hombre fue hallado muerto en la sala de máquinas de una lancha pesquera en el puerto de Coquimbo. Las autoridades investigan una presunta intoxicación por monóxido de carbono para esclarecer su fallecimiento.
1: Isla de Pascua.
2: Un operativo aéreo de la aviación naval localizó a 21 embarcaciones pesqueras extranjeras dedicadas a la extracción de atún al norte de Rapa Nui. La Armada recopiló antecedentes para verificar posibles infracciones en la zona.
1: Arauco.
2: Un operativo de la Fiscalía y la PDI en Arauco dejó 54 detenidos por participar en peleas clandestinas de gallos. En el lugar se incautaron 84 aves, 2,5 millones de pesos y 7 sujetos fueron formalizados por maltrato animal.
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2: Un incendio de gran magnitud causó graves daños en el Hotel Alto Nevados y el sector Plaza Otto en Chillán. La emergencia obligó a evacuar 150 pasajeros a recintos cercanos sin dejar lesionados y motivó el cierre temporal del centro de esquí, mientras continúan las labores asociadas a la emergencia. Héctor Basualto nos cuenta más en el siguiente informe.
6: Un incendio de gran magnitud afectó las instalaciones del Hotel Alto Nevados y el sector de Plaza Otto en Chillán. El siniestro dejó severos daños estructurales y materiales en el recinto turístico, movilizando a los equipos de emergencia para controlar las llamas. Pese a la violencia del fuego, las autoridades y la administración confirmaron que no se registraron personas lesionadas. Los 150 pasajeros presentes en el inmueble fueron evacuados oportunamente y reubicados en otros alojamientos de la zona. El delegado presidencial de la región de Ñuble, Diego Sepúlveda, se refirió a la situación.
7: Se ha registrado un lamentable incendio en el Hotel Alto Nevados, en Nevados de Chillán. Las 150 personas pasajeras que se encontraban están bien, en buenas condiciones. Han sido llevadas a otros hoteles del sector. Bomberos se encuentra y continúa trabajando en el lugar donde está la infraestructura completa del hotel comprometida. El llamado es a no acercarse al lugar e informarse por los canales oficiales como la delegación presidencial de Ñuble.
6: A raíz de los daños provocados por la emergencia, el complejo turístico determinó suspender parte importante de sus operaciones habituales. Como medida de seguridad, el centro de esquí y el parque de agua termal permanecen cerrados durante esta jornada. Por el momento, el recinto opera de manera parcial, manteniendo abierto únicamente el sector de Valle Hermoso, mientras los equipos técnicos continúan evaluando la magnitud de las pérdidas materiales.
2: El último sondeo de Plaza Pública Cadem revela que el 71% de la ciudadanía cree que Argentina no respeta la soberanía nacional y mantiene pretensiones sobre el Estrecho de Magallanes, mientras que el manejo diplomático de la controversia por parte del presidente José Antonio Kast. El informe es de Javier Vera.
8: El sondeo Plaza Pública Cadem de la última semana resaltó la situación en que se encuentran las relaciones diplomáticas con Argentina tras la visita de Javier Milei al país y la polémica iniciada con los dichos de un alto mando de la Fuerza de Aviación Argentina. Dentro de las principales preocupaciones se encuentra el resguardo de la soberanía nacional. Un 71% de los consultados emitió que el país trasandino no respeta el territorio chileno y sostiene aspiraciones sobre el Estrecho de Magallanes. En cuanto al manejo diplomático de esta controversia, un 47% desaprobó la gestión del presidente José Antonio Kast en un contexto donde 6 de cada 10 personas identifica al mandatario argentino como su aliado. El analista político y académico de la Facultad de Comunicación de la Universidad de los Andes, Guillermo Bustamante, analizó los resultados.
9: Esta vez el foco está en el plano internacional, en donde el 71% de los encuestados creen que Argentina tiene pretensiones territoriales, mientras que hay un empate técnico entre quienes evalúan la gestión del gobierno, entre muy bien y muy mal, lo que nuevamente muestra una alta polarización en los encuestados.
8: En cuanto al desempeño del Ejecutivo, la aprobación del presidente apuntó con una ligera alza de 2 puntos para situarse en un 36%. Asimismo, la consulta midió preocupación sobre la reciente participación del mandatario en el Foro Madrid realizado en la capital, hito que fue recibido con indiferencia por un 35% de los encuestados, un 28% valoró de forma positiva su participación y un 26% de manera negativa.
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2: Aprocor lanzó la campaña Prevenir o Lamentar, luego que el informe anual alertara que un 64% admite que no le da miedo viajar con un conductor que ha bebido. En paralelo a esto, el gobierno presentó una campaña preventiva orientada a concientizar a los automovilistas. Ornella Mellado con el completo informe.
10: De cara a las celebraciones de fiestas patrias, la Asociación de Productores de Alcohol presentó los resultados de su estudio sobre hábitos de consumo y conducción. En paralelo, el gobierno presentó una campaña preventiva orientada a concientizar a los automovilistas. Según el informe, existe un aumento de un 15% en la proporción de personas que reconoce temerle más a una detención por parte de carabineros que a protagonizar un accidente mortal o quitarle la vida a un tercero tras conducir luego de haber consumido alcohol. Por otro lado, un 60% de los encuestados excusa la falta afirmando que cuenta con experiencia y nunca le ha pasado nada, mientras que un 44% le resta gravedad argumentando distancias cortas. Frente a este escenario, el presidente de Aprocor, Juan Pablo Solís de Obando, enfatizó que la campaña apunta a cambiar de raíz esta percepción.
11: Y contarle que Aprocor es quinto año que hace este estudio, para tratar de entender un poco qué piensa el chileno en relación al consumo de bebidas con alcohol en fiestas patrias. Y la verdad que este año nos dejó un poco más preocupados. ¿Por qué? Porque a la pregunta, ¿a qué teme usted más en relación que lo pillen manejando? habiendo consumido bebidas con alcohol, era que Carabineros lo deteniera, lo detuviera y lo incluso lo podía meter preso. Mucho más, eso era un 70%, 7 de cada 10 piensa eso. Y solamente un 21% pensó que era más grave causar un accidente.
10: A lo anterior se suman mitos arraigados como la efectividad del café o la comida para contrarrestar los efectos del alcohol en la sangre, mientras que un 30% declara conducir mejor cuando ha bebido, evidenciando una severa distorsión sobre la pérdida de capacidad de respuesta psicomotora. El informe también encendió las alertas sobre la conducta de los acompañantes, donde el 64% de las personas no siente temor al abordar un vehículo manejado por alguien que ha consumido alcohol, señal de una marcada normalización del riesgo dentro del entorno social.
1: Lo que le pasa a Santiago no le pasa a Chile. ¿Qué pasa en Valdivia?
2: Más de 50 choques contra postes de tendido eléctrico se han registrado este año en Valdivia, según Saesa. La empresa alertó que estos siniestros van en aumento, provocando recurrentes cortes de suministro e importantes daños estructurales.
1: Curacautín.
2: Una comunidad mapuche y organizaciones socioambientales en Curacautín rechazaron un proyecto de extracción de áridos en el sector Río Blanco Sur. Los dirigentes exigen un estudio de impacto ambiental ante posibles daños al río, la biodiversidad y el humedal.
1: Chillán.
2: Un operativo policial en Chillán desbarató 4 casas búnker utilizadas para el narcotráfico, dejando 2 detenidos. Se incautaron cerca de 3.000 dosis de droga valuadas en 15 millones de pesos, armamento, municiones y un chaleco antibalas.
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2: Datos del servicio europeo Copernicus advierten que la media de la superficie marina superó la máxima de 2024 con 21,1 grados Celsius, encendiendo las alarmas por el posible impacto en el nivel del mar y eventos meteorológicos extremos. Auri Morales con el informe.
12: La temperatura media de las superficies de los océanos del planeta alcanzó un nuevo récord histórico de 21,1 grados Celsius, de acuerdo con las mediciones del Servicio Europeo sobre el Cambio Climático Copernicus. El registro supera levemente la marca anterior de marzo 2024, preocupando a la comunidad científica debido a que la cifra se genera en una época del año en la que las masas oceánicas suelen registrar un comportamiento térmico considerablemente menor. El fenómeno natural El Niño se posiciona como el principal acelerador de este comportamiento. Especialistas del Centro Nacional de Oceanografía en Southampton advirtieron que el fenómeno se encuentra en fase de fortalecimiento antes de alcanzar su máxima estimada hacia el periodo navideño. De hecho, se proyecta que las marcas podrían volver a superarse entre marzo y abril de 2027. No obstante, los investigadores recalcan que la variabilidad del Niño opera sobre un escenario de fondo condicionado por el cambio climático antropogénico, debido a que los océanos han capturado más del 90% del exceso de calor retenido por las emisiones de gases de efecto invernadero.
1: Lo que le pasa a Santiago no le pasa a Chile. ¿Qué pasa en Punta Arenas?
2: Un operativo médico en Punta Arenas atendió a 150 pacientes en lista de espera de urología en el hospital clínico. 4 especialistas viajaron desde Santiago para reducir las brechas de atención en la zona.
1: Longaví.
2: La agrupación Mesa de la Mujer Rural con enfoque de género Longaví celebró su aniversario número 16 en Longaví. Las 19 socias productoras destacaron el apoyo de FOSIS para implementar una sala de procesos y avanzar hacia la resolución sanitaria.
1: Marchihue.
2: Un proyecto binacional con México realizó un taller en Marchihue para capacitar a ganaderos ovinos en el control de parásitos. La iniciativa promueve el uso racional de fármacos y alternativas naturales como hongos.
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2: Ya se cumplieron los 60 días de investigación para la causa que involucra al senador independiente Miguel Ángel Calisto. El Ministerio Público pide desafuero para el senador. Los detalles con José Ferrada.
13: Por segunda vez, la Fiscalía Regional de Aysén cerró la investigación por los delitos de fraude al fisco y fraude de subvenciones reiterados en la causa que involucra al senador independiente Miguel Ángel Calisto. La acusación presentada por el fiscal regional de Aysén da cuenta que Miguel Ángel Calisto, Roland Cárcamo y Carla Graf, entre 2018 y 2022, se concertaron para obtener recursos defraudando al Estado. Todo esto en perjuicio directo del Congreso Nacional por más de 100 millones de pesos. El Ministerio Público presentó la acusación contra 8 personas, entre ellas el senador Calisto, para quien se pidió el desafuero parlamentario ante la Corte de Apelaciones de Puerto Montt. Explica el fiscal regional de Aysén, Hernán Libedinsky Moscovich.
14: Entre los acusados por el delito de fraude al fisco se encuentra el senador Miguel Ángel Calisto Águila. El monto del perjuicio para el Estado, en este caso, supera los 100 millones de pesos. Cabe recordar que en esta causa ya se había presentado acusación. Sin embargo, el juzgado de garantía de Coyhaique ordenó la reapertura de la investigación para la práctica de diligencias precisas y determinadas, como la toma de declaraciones y la práctica de peritajes, todas las cuales fueron realizadas por el Ministerio Público dentro del plazo fijado por el tribunal.
13: En los nuevos 60 días de investigación se realizaron diligencias solicitadas por las defensas, entre ellas nuevas declaraciones y peritajes que no se habían realizado en la investigación previa.
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2: Un estudio realizado por la Universidad de los Andes y la Agenda Nacional de Investigación y Desarrollo de Chile revelaron una impresionante brecha en la salud bucal estudiantil entre los colegios privados y públicos. El informe lo trae María Belén Araya.
15: La Encuesta Nacional de Salud Bucal Infantil, que analizó las últimas dos décadas, dejó datos relevantes como que el 60% de los alumnos de colegios públicos tiene historial de caries, esto en comparación a los colegios particulares, donde solo el 29% las ha presentado. Los resultados del estudio realizado por la Universidad de los Andes en conjunto con la Agencia Nacional de Investigación y Desarrollo de Chile se basan en un catastro de 2.486 escolares y las cifras son preocupantes. Acerca de los resultados, nos explica el académico de la Facultad de Odontología de la Universidad del Desarrollo, Munir Gauro.
16: Es importante aclarar que no podemos decir que el hecho de estar en un colegio público sea un factor de riesgo o una causa de tener más caries. La enfermedad de caries es una enfermedad que es multifactorial y esta brecha probablemente refleja la diferencia en distintos factores como el acceso y las oportunidades a la atención odontológica, los hábitos de alimentación, especialmente la frecuencia con la que los niños consumen azúcar, el uso de pastas con flúor, los conocimientos y hábitos de higiene de la familia y también las condiciones socioeconómicas que pueden influir indirectamente en todos estos aspectos.
15: De manera positiva, el sondeo muestra que los estudiantes que tienen historial de caries pasó de un 70% en 2007 a un 55% en 2025, bajando un 15%. La encuesta se aplicó en las 16 regiones del país, abarcando 141 comunas y 322 establecimientos educacionales, tanto rurales como urbanos, públicos, subvencionados y privados.
2: Acá dejamos el resumen informativo. Nos volvemos a encontrar en un rato con más información. Que esté muy bien.
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Juegos típicos chilenos. La rayuela. Comenzamos nuestro listado de juegos típicos chilenos con uno de los clásicos, la rayuela. Este juego no solo forma parte de la tradición chilena, sino que también fue nombrado como deporte nacional el año 1948. Gracias a su simplicidad, la rayuela se ha vuelto uno de los juegos típicos chilenos para eventos y celebraciones al aire libre tanto en el sur de Chile como en el norte. En las fiestas patrias se acostumbra a jugar unas partidas de rayuela para animar el ambiente e involucrar a todos los asistentes. Juegos típicos chilenos.

juegos típicos chilenos. Saltar la cuerda. Aunque este juego puede parecer parte de una rutina de ejercicios, si lo practicas con amigos, estamos seguros que te la pasarás muy divertido y lo mejor es que cumplirás con tu rutina de ejercicios al mismo tiempo. Para practicar este juego, así como los últimos juegos típicos chilenos que hemos mencionado, necesitarás de un espacio abierto, un par de amigos, una cuerda y listo. Y comienza a jugar este juego típico, el saltar la cuerda.

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0: 14 horas, un minuto.
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3: Llega Timeline, donde las grandes películas siguen haciendo historia. Christopher Nolan acaba de conseguir el mayor éxito comercial de su carrera con The Odyssey. La película ya superó más de $1,100,000 a nivel mundial y se convirtió en la segunda película clasificación taquillera de Hollywood, solo por detrás de Deadpool y Wolverine. La adaptación de la famosa epopeya de Homero también está demostrando el enorme poder que todavía tienen las grandes producciones cinematográficas cuando combinan un director de prestigio, un elenco internacional y una experiencia pensada para la pantalla grande. Esto fue Timeline, porque algunas historias antiguas todavía pueden conquistar al público del mundo entero. 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
1: Nacionales. PDI incauta productos falsificados en Santiago avaluados en más de 120 mil millones de pesos en conjunto. Los detectives ejecutaron órdenes de entrada y registro en incautación voluntaria en tres locales, donde encontraron elementos como termos, mates, vasos, etiquetas y artefactos alusivos a marcas. Policiales. Alcalde White revela 6 amenazas tras plan para asesinarlo. El alcalde de San Bernardo, Christopher White, entregó nuevos antecedentes sobre las amenazas que ha recibido y el plan que, según la fiscalía, buscaban concretar su asesinato durante septiembre. El jefe comunal aseguró que las intimidaciones comenzaron luego de una serie de medidas adoptadas por el municipio para enfrentar delitos y recuperar espacios públicos, entre ellas el retiro del comercio ambulante del centro de San Bernardo. Los antecedentes se conocen luego de que el pasado 31 de agosto fuera recapturado Juan Flores Valenzuela, alias el Indio Juan, indicado como líder de una organización criminal que habría planificado el homicidio del alcalde.
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1: Internacionales. El partido de ultraderecha alemán AfD arrasa en las elecciones de Alta Sajonia, según los sondeos a pie de urna. Hemos hecho historia. Las proyecciones estiman que el partido de centro derecha, CDU, obtendría el 18,5% de los votos, un supuesto resultado que deja muy atrás a la Unión Demócrata Cristiana. No adelantan si AfD alcanzaría la mayoría absoluta en el Parlamento Estatal, necesaria para gobernar en solitario. Allí, la ultraderecha necesitaría conformar un gobierno de coalición entre el resto de fuerzas políticas.
0: Deportes.
1: La Armada chilena que dirá presente en el Rally Chile Bío Bío 2026. Entre el 10 y el 13 de septiembre, la zona sur del país volverá a sentir el rugir de los motores. Un total de 56 binomios saldrán en busca de la gloria. Entre martes y miércoles, los 56 binomios inscritos se enfocarán en las pruebas especiales para dar vida el jueves al Shakedown en el Manzano y luego en la largada protocolar que se realizará en la Plaza de Independencia de Concepción a partir de las 18 horas.
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4: Hola, hola, bienvenidos a 1993.
5: 93.
4: Los 90 ya habían comenzado, pero todavía quedaban algunos ecos de la década anterior. En las radios convivían las grandes baladas con guitarras más crudas, el pop comenzaba a experimentar con nuevos sonidos, y la música electrónica seguía ganando espacio. Era una época de contrastes, y quizás por eso, 1993 consiguió una combinación muy especial. Canciones para cantar, para bailar, y canciones que simplemente había que escuchar con atención. Bienvenidos al Top 5 de 1993 en Radio Peregrina.
2: Número 5.
5: Número 5.
4: Una canción que pertenecía a otra generación recibió una nueva vida en manos de UB40. Su versión convirtió un clásico de Elvis Presley en un éxito completamente renovado para los años 90.

0: Número 4.
1: Una voz imposible de confundir, una guitarra sencilla y una canción que parecía estar preguntándole al mundo qué estaba pasando. Fortnum Blondes consiguió convertir un tema de rock alternativo en un éxito internacional enorme.
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0: Número 2.
1: Hay canciones que hablan de amor y otras que consiguen convertirse en mensajes de fortaleza. Mariah Carey hizo precisamente eso con Hero, una balada que terminó siendo una de las canciones más queridas de su carrera. Su mensaje trascendió las listas y encontró un significado especial entre personas que la utilizaron como una canción de esperanza y superación. En 1993, Mariah no solo estaba demostrando su extraordinaria capacidad vocal, también estaba construyendo un clásico.
2: Mariah Carey, Hero.

0: antes de cerrar nuestro viaje por 1993, una canción que llevó el reggae y el dancehall a las listas internacionales. Snow apareció prácticamente de la nada y consiguió convertir una letra cantada con un estilo vocal muy particular en un fenómeno mundial. Informer llegó al número uno del Billboard Hot 100 y permaneció allí durante varias semanas.
1: Snow, Informer.

0: Número uno.
1: Número uno.
0: Una canción que no parecía seguir ninguna de las reglas del pop de comienzos de los 90. Era larga, dramática, teatral y enorme. Y precisamente por eso funcionó. Meat Loaf regresó con una canción que se convirtió en uno de los grandes acontecimientos musicales de 1993, alcanzando el número uno en numerosos países. El tema llegó incluso a ganar el Grammy a la mejor interpretación vocal de rock.
2: Meat Loaf, I'd do anything for love.
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0: Gennaro!
1: 1993, un año de preguntas. ¿Qué está pasando? ¿Qué es el amor? ¿Hasta dónde llegaríamos por alguien? Preguntas diferentes, canciones completamente distintas, pero todas encontraron una respuesta en la música. Y quizás esa sea una de las razones por las que seguimos recordándolas. Porque los grandes clásicos no siempre necesitan explicarse, solo necesitan volver a sonar. Este fue el Top 5 de 1993 en Radio Peregrina. Una canción puede durar 4 minutos, pero un recuerdo puede durar toda una vida. Hasta la próxima. Paz y amor para todos. Chau, chau.
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1: Fuera de nuestra relación personal con Jesucristo, no hay nada que nos dé más confianza y tranquilidad que un amigo nos diga: venga lo que venga, estoy contigo, voy a orar por ti, voy a tratar de ayudarte en todo lo que me sea posible para que llegues a hacer todo lo que Dios quiere en cuanto a tu crecimiento espiritual.
2: 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La Biblia nos da muchos ejemplos de amistades verdaderas. Hoy se nos recuerda que nosotros no somos diferentes. Mientras escucha el programa, piense en las personas que le rodean y la relación que tiene con ellas.

0: ¿Cuántos amigos verdaderos tiene que son fieles, consagrados, afectuosos y genuinos? La mayoría de la gente no puede nombrar ni 5 personas que sean esa clase de amigos. Una de las razones por qué no tenemos muchos amigos verdaderos es simplemente, antes que nada, porque no le dedicamos el tiempo que se necesita para construir y cimentar ese tipo de relación. En segundo lugar, nos cuesta encontrar personas con quienes podemos confiar nuestra vida, con quienes podemos ser abiertos y transparentes, decirles cómo nos sentimos, cuáles son nuestras necesidades y cómo percibimos los diferentes aspectos de la vida, diferencias que al comunicarlas pueden a su vez causar conflictos en nuestras relaciones. Entonces, cuando considere sus amistades, permítame decirle que si tiene amigos verdaderos que sean genuinos, afectuosos y fieles, ellos serán uno de los más valiosos recursos que jamás tendrá en su vida. Y porque son recursos tan valiosos, va a tener que administrarlos con sumo cuidado. Tendrá que dedicarles todo el tiempo, esfuerzo y energía que sean necesarios. A menudo la gente dice, yo no tengo amigos, pero quisiera tenerlos. Lo que uno tiene que preguntarse es, ¿estoy realmente tratando de construir amistades? ¿Trato de establecer relaciones con otros? ¿O solo estoy esperando que las amistades me busquen? La verdad es que las amistades casuales y superficiales suelen ocurrir así, pero también pueden disiparse con igual facilidad. Sin embargo, para llegar a tener amigos reales, verdaderos, genuinos, cariñosos, fieles y consagrados, no es algo que ocurre así nomás. Esas amistades no se encuentran, se construyen, se elaboran, se forjan, y la calidad de los ingredientes materiales que invertimos en esa amistad determinará cuánto tiempo durará y cuán satisfactoria será. Lo que pasa es que a menudo el ritmo de nuestras vidas es tan apresurado que no estamos dispuestos a invertir el tiempo ni el esfuerzo necesario y sin embargo queremos obtener esa clase de amistades. Ahora quiero invitarle a acompañarme en este mensaje mientras estudiamos cómo forjar relaciones sólidas. Hemos visto que hay todo tipo de amistades y relaciones personales, pero ¿cómo forjar relaciones sólidas? ¿Y cómo podemos llegar a establecer amistades que lleguen a impactar nuestras vidas y al mismo tiempo tengan ese impacto sobre la persona que llega a ser nuestro amigo o amiga? Le invito a abrir su Biblia en el capítulo 18 de Proverbios. Mientras es verdad que el libro de Proverbios tiene mucho que decir en cuanto a la amistad, quiero que enfoquemos lo que dice Proverbios 18:24. Antes de leerlo, quiero aclarar que muchas veces cuando la Biblia dice hombre, realmente significa una persona o un ser humano, o sea, que es aplicable igualmente a un hombre o a una mujer. Leamos entonces Proverbios 18:24. El hombre que tiene amigos ha de mostrarse amigo, y amigo hay más unido que un hermano. Aquí vemos que por un lado puede haber supuestos amigos cuya amistad es solo superficial. Es una que busca su propio provecho y que desaparece inmediatamente si surge algún problema o dificultad. Por lo menos podemos prepararnos si tenemos que confrontar la enemistad de uno que se presenta abiertamente como nuestro enemigo, pero somos mucho más vulnerables si somos abandonados o traicionados por los que pretenden presentarse como supuestos amigos. Como contraste, la segunda verdad que presenta este pasaje en Proverbios 18:24 es que se pueden forjar amistades cuyo compañerismo, lealtad, fidelidad y amor sobrepasa los nexos de sangre, o sea, los que puedan haber entre hermanos. ¿Tiene usted un amigo que le es siempre fiel, sin importarle lo que venga? Yo estoy muy agradecido porque Dios me ha dado esa clase de amigos. ¿Están siempre de acuerdo conmigo? No. ¿Me aman? Sí. ¿Son amigos verdaderos, genuinos, leales y fieles? Sí. Durante todas las pruebas y dificultades que me han acechado, estos han sido amigos genuinos, leales y fieles. Y pensar que la mayoría de la gente apenas puede encontrar 2 o 3 amigos como estos durante toda su vida. ¿De qué forma podemos llegar a forjar tales amistades o relaciones perdurables y sólidas? Eso es precisamente lo que quiero compartir con usted. Ciertamente, el plan de Dios para cada uno de nosotros es que podamos tener amigos íntimos que sean genuinos, confiables y leales. Quizás no tengamos muchos, pero creo que debiéramos tener por lo menos algunos. No se olvide que Dios dijo, no es bueno que el hombre o la mujer estén solos. El deseo de Dios es que podamos forjar, desarrollar y establecer esa clase de amistades y relaciones con otros. Por otra parte, la verdad es que Dios puede actuar en nosotros y lograr que seamos personas adecuadas y suficientes debido a nuestra profunda relación personal con Él, pero siendo que generalmente usa a la gente como sus agentes, su deseo nunca es que vivamos como llaneros solitarios, sino que vivamos en forma interdependiente como amigos reales. Si usted le preguntara a los psicólogos o psiquiatras, o a cualquiera que escucha diariamente los dolores, pruebas, pesares de todo tipo de personas, lo que le van a decir es que uno de los problemas principales que se menciona todo el tiempo es la soledad. Esta gente no experimenta una relación con nadie. No sienten cercanía, no sienten apoyo, no escuchan palabras de aliento o ánimo, no se sienten amados ni aceptados, se sienten solos y marginados. Por otra parte, si usted inicia una amistad solo porque siente alguna necesidad, creo que va por mal camino y que esa relación terminará en una desilusión. Lo que necesitamos entonces es sabiduría para escoger amistades y también sabiduría en cómo desarrollar y forjar esas amistades. Para esto quiero que veamos lo que dice la Biblia en 1 Corintios 15, donde aparece una advertencia muy solemne. Creo que cada padre o madre debe repetirla, quizás muchas veces, a sus hijos. 1 Corintios 15:33 dice, no erréis, las malas conversaciones, o sea, las malas compañías, corrompen las buenas costumbres. Podríamos preguntarnos, ¿a qué se debe esta advertencia? Creo que en esos días, al igual que hoy, muchos creyentes en Cristo, al empezar a fomentar amistades, decían, sí, yo sé que no son creyentes, pero son buena gente. Un joven puede decir, estoy interesado en esa chica, aunque no sea creyente, yo sé que no asiste a ninguna iglesia, ni se ha bautizado. No se deje engañar. No permita que el diablo le engañe haciéndole pensar que pueda establecer una relación amistosa con una persona de naturaleza corrupta sin que le afecte personalmente a usted. La verdad es que las amistades pueden tener un enorme impacto sobre nuestras vidas. Volviendo a lo que dice 1 Corintios 15:33, notemos que dice que las malas conversaciones corrompen las buenas costumbres. No dice, es posible, puede ser, ni dice que han corrompido, sino que dice con toda claridad que las malas conversaciones corrompen las buenas costumbres. En otras palabras, es imposible tener una relación estrecha e íntima con una persona corrupta e inmoral sin sufrir el impacto de dolores, pesares y decepción. Tenemos que ser sabios al escoger nuestras amistades. El problema, por regla general, es que mientras más se desarrolla alguna relación amistosa, es mucho más probable que el germen de la persona corrupta infecte a la persona sana y no que la persona sana llegue a transformar a la corrupta. Es por eso que en 2 Corintios 6:14 leemos que no debemos entrar en una relación desigual con los incrédulos, porque ¿qué compañerismo tiene la justicia con la injusticia? ¿O qué parte el creyente con el no creyente? Pasemos ahora a enfocar los efectos que pueden resultar de una buena relación amistosa. En primer lugar, una amistad puede deleitarnos. Nos agrada estar con ese amigo o amiga con quien tenemos algo en común. Nos place la comunión y compañerismo que podemos disfrutar con esa amistad. En segundo lugar, una buena amistad puede ayudarnos a crecer. Nos ayuda a desarrollar nuestra personalidad, tanto en las dimensiones espirituales como en lo mental y emocional. Aprendemos cómo relacionarnos más íntimamente con otros y a no tener solo amistades superficiales y pasajeras. Y en tercer lugar, una amistad profunda y genuina nos motivará e impulsará hacia una vida de éxito y excelencia. Cuando un amigo nos dice, solo quiero que sepas que voy a estar orando por ti, estaré pensando en ti cuando tengas esa reunión o cuando tengas que resolver aquella situación. Eso nos motivará a hacer y a actuar en la mejor manera que esté a nuestro alcance. Esto lo podemos comprobar al darle una mirada a la historia. Veremos que por cada hombre o mujer que obtuvo el éxito, había una persona que le amaba y que sabía cómo motivarla, animarla y alentarla a seguir adelante. Por otra parte, también tenemos que reconocer que hay amistades que pueden desilusionarnos. Podemos pensar que tenemos una estupenda relación con alguien, confiamos en él o ella, quien a su vez confía en nosotros. Es alguien que ha estado a nuestro lado cuando hemos enfrentado viento y marea, pero de repente, sin aviso o explicación, se aparta para seguir otro camino y aún a veces se torna un adversario. Si sufrimos decepciones de esta índole, podríamos reaccionar erróneamente y decir, si mi buen amigo me ha tratado así, no puedo confiar en nadie. Por otro lado, una amistad que es real y profunda también puede llegar a ser la fuente de mucho dolor y sufrimiento. Esto puede suceder al darnos cuenta que un amigo o amiga está encarando dificultades y problemas. Y más aún si vemos que a pesar de lo que le hemos tratado de enseñar, no está viviendo según los principios bíblicos. Aunque tratemos de ayudarle y procuremos advertirle, mira, vas por mal camino, estás cometiendo un error, te va a costar mucho. Nuestro propio dolor también aumentará si nos damos cuenta que ese amigo, al apartarse de nosotros, se encamina hacia su propio sufrimiento y dolor. Con esto vemos entonces la necesidad y la importancia de ser sabios en cómo debemos escoger y cómo debemos desarrollar una amistad para que al fin sea real, profunda y duradera. Si le pedimos sabiduría a Dios, le aseguro que Dios le responderá y le guiará paso a paso. Tal amistad llegará a ser un recurso valiosísimo que tendrá repercusiones profundas, impactando su vida emocional, mental y espiritual. A continuación, quiero que consideremos los resultados que puede producir una amistad genuina a la luz de 7 palabras claves. Espero que al considerarlas le ayuden a escoger sus amistades con la sabiduría de lo alto. Y estas palabras son, primero, recompensa, segundo, amor, tercero, cambio, cuarto, intimidad, quinto, abundancia, sexto, garantías y séptimo, madurez espiritual. En primer lugar, una amistad genuina, real, profunda y duradera puede traer tremendas recompensas. ¿Cómo? Realmente en muchas maneras, entre las que se destaca la aceptación mutua que puede existir entre amigos genuinos. Todos sentimos la necesidad de ser aceptados y apreciados, y por eso esta es una recompensa muy importante que proviene de las amistades verdaderas. En segundo lugar, una amistad verdadera produce sentimientos de amor. Si nuestra amistad es caracterizada por buenas relaciones y comunión cercana, el resultado será que sentiremos el calor del amor del amigo. Reconozco que hay diferentes tipos y expresiones de amor, las que pueden incluir el amor fraternal que se desarrolle entre dos personas, el amor íntimo de una pareja y que se va intensificando en su matrimonio, o puede ser el amor que es producto de haber forjado una amistad sólida. La verdad es que todos deseamos ser amados. Otra recompensa que resulta como producto de la amistad genuina es el cambio que suele producir. Por un lado, si desarrollamos una relación de amistad con otra persona, es más que seguro que vamos a notar un cambio en nuestras propias vidas. Sin embargo, vimos que las malas amistades producen cambios negativos, pero si se logra establecer una amistad genuina y duradera, esta producirá cambios positivos, reforzará nuestro amor y devoción hacia Jesús, nos ayudará a vernos a nosotros mismos como Dios nos ve y a descubrir lo que Él desea hacer por medio de nosotros. En cuarto lugar, debemos considerar que otro de los resultados de una amistad genuina será el sentimiento de intimidad. Las amistades casuales pueden ser superficiales, pero la intimidad es lo que nos permite establecer amistades sólidas y duraderas. Mientras que los amigos íntimos pueden ser muy pocos, esta clase de amistad es la que nos permite decirle lo que realmente sentimos al amigo, sin temer su opinión, reacción, condenación o crítica. Ese amigo ya sabe que nadie es perfecto, y por eso nos comprenderá y nos aceptará tal y como somos. El quinto resultado de amistades profundas y genuinas es la abundancia del fruto producido. O sea, que cuando una persona empieza a desarrollar amistades piadosas y sabias, su vida se torna más productiva. ¿Por qué? Porque tiene una nueva motivación, nuevas energías y estimulación, lo que a su vez resultará en vidas que produzcan abundantes frutos espirituales. El sexto resultado que proviene de una relación sólida es una sensación de confianza y tranquilidad. Todos vamos a pasar por tiempos de pruebas y dificultades en nuestras vidas, pero si tenemos amigos, cuando vengan las tormentas, tendremos amigos que nos apoyarán y proveerán el sentimiento de confianza y tranquilidad que necesitamos. Esos amigos sabrán muy bien que no son perfectos, pero son amigos. Amigos genuinos en quienes podemos depender, venga lo que venga. Fuera de nuestra relación personal con Jesucristo, no hay nada que nos dé más confianza y tranquilidad que un amigo nos diga, venga lo que venga, estoy contigo, voy a orar por ti, voy a tratar de ayudarte en todo lo que me sea posible para que llegues a hacer todo lo que Dios quiere en cuanto a tu crecimiento espiritual. Así logramos forjar amistades sabias. Esto es lo que va a pasar. Vamos a conversar acerca de nuestros intereses comunes. ¿Y qué pasa cuando se reúnen dos creyentes en Cristo? Van a hablar acerca de las cosas de Dios, como por ejemplo, ¿quién es nuestro Señor? ¿Cómo opera en tu vida? ¿Qué planes tienes para ti? Esta es la amistad genuina que trae seguridad, aún durante las tormentas de la vida. El último resultado de una relación sólida que quiero mencionar aquí es, ¿cómo responde Dios a nuestras oraciones? ¿Cómo usa el dolor, la pena, las dificultades, las pruebas y tribulaciones? ¿En qué manera usa Dios todas estas cosas para hacernos más semejantes a nuestro Señor Jesucristo? En una amistad profunda hay crecimiento espiritual, y al desarrollar la cercanía, podemos compartir lo que está en nuestro corazón. Habrá veces que digamos, yo no sé lo que Dios esté haciendo en mi vida, y la respuesta quizás vendrá a través de la luz que Dios le conceda a ese amigo o a esa amiga. Es por eso que uno de los más valiosos recursos que podemos tener es la amistad leal, afectuosa y piadosa con el amigo o amiga que Dios haya colocado en nuestra vida. Y nosotros, al cultivarla y al extender nuestras manos, vemos cómo Dios va desarrollando este nexo en ambas vidas. A continuación, quiero enfatizar un tipo de amistad en particular. La amistad más importante que podamos tener. Esa es la amistad que tenemos con nuestro Señor Jesucristo. En el Evangelio según San Juan, capítulo 15, versículo 14, leemos, «Vosotros sois mis amigos». Pero la verdad es que no solamente esos discípulos eran amigos de Jesús, sino que cada uno de nosotros puede serlo. El Señor Jesucristo desea desarrollar una amistad verdadera con cada creyente en Cristo a través de todo el mundo. Esta relación de amistad con Jesús está basada en su amor incondicional por cada uno de nosotros y en el perdón que continuamente nos ofrece. Este es su plan eterno para nosotros. En otras palabras, si establecemos amistad con Jesús, será eterna. Y venga lo que venga, esa relación de amigo o amiga perdurará para siempre.
1: 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Pasamos mucho tiempo intentando que las cosas salgan bien, pero ¿es bueno tener las cosas a nuestra manera? 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
1: Dios tiene reservado algo bueno para los creyentes, pero lo bueno no siempre significa que sea fácil. A continuación, la edición para hoy de Un Momento con Charles Stanley.
4: Quien quiere vivir el tipo de vida donde todo es una especie de monotonía y estar seguro de que todo funciona bien, donde no quiero tomar ningún riesgo, quiero ser cuidadoso, sé lo que Dios está diciendo, pero escuche con atención, amable oyente, si nos rendimos a Dios, Él va a requerir de nosotros cosas que nos desafiarán. ¿Cómo cree que nos hace crecer? Dios nos hace crecer dándonos desafíos en nuestra vida, cosas que son difíciles para nosotros, cosas que son duras para nosotros, cosas que muchas veces no nos gustan, no queremos, nunca escogeríamos. ¿Por qué? Porque lo vemos desde nuestro punto de vista. Cuando lo ves desde el punto de vista de Dios, lo que no nos gusta y lo que es difícil para nosotros y doloroso para nosotros, ¿qué está haciendo Dios? Nos hace crecer, nos hace madurar. Él dice que eso es bueno. Cualquier cosa que lo impulse a Él, o sea, a nosotros, a Él, es buena. Cualquier cosa que nos haga semejantes a Cristo es buena. Dios dice, tengo algo bueno guardado para ti. Lo que quiero es una vida totalmente entregada como un sacrificio vivo y santo para poder derramar lo mejor que tengo y todo lo que tengo para ti.
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5: Quizás usted esté deseando el tipo de relación de la que se nos habló hoy, pero ha sido herido por alguien en el pasado. 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
1: Nacionales. La moneda y el Congreso presionan el acelerador en seguridad. El aumento del plazo de flagrancia podría ser el primero en despacharse de la ACOT. El proyecto que aumenta el plazo máximo de flagrancia ante hechos ilícitos de 12 a 24 horas podría ser despachado este martes por el Senado, con lo que quedaría en condiciones de pasar a la Cámara y convertirse en el primer proyecto de la ACOT en convertirse en ley. Los nudos siguen estando, en todo caso, en las reformas constitucionales que plantea la agenda de seguridad de la administración CAST.
2: Economía.
1: CPC pone las fichas en la inversión como punto de inflexión para impulsar la actividad y proyecta alza del PIB sobre 3% en 2027. La multigremial del gran empresariado proyecta que la economía crecerá entre 0,6% y 0,8% en 2026. En tanto, la inversión, luego de crecer entre 1,6 y 1,8%, este año se expandiría entre 5,2 y 5,5% en 2027.
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2: Internacionales.
1: Irán avisa de que responderá a los ataques de Estados Unidos golpeando instalaciones petrolíferas en la región. Ataca nuestros activos y será atacado, sostuvo el presidente del Parlamento iraní, añadiendo que la cadena de producción de petróleo y gas aquí es extensa, accesible y está expuesta.
2: Deportes.
1: Partidos del fútbol chileno hoy. La agenda de encuentros del Balompié Nacional para este lunes contempla un juego por la Liga de Primera y otro por la Segunda División. La programación arranca a las 18 horas en el Estadio Dieguitas, donde Provincial Ovalle se medirá ante Atlético Colina, con arbitraje de Brenda Cisternas. Liga de Primera, la máxima categoría del Balompié Nacional, tendrá actividad desde las 20 horas en el Lucio Fariña de Quillota, donde Deportes Limache enfrentará a Cobresal. Matías Riquelme será el árbitro del encuentro.
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0: 16 horas, un minuto.
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8: Para un tiempo en que la sexualidad es más adivinada que conocida, los silencios confunden. Cuando de eso no se habla, la ignorancia reina. Cuando de eso no se habla, la intimidad está plagada de miedos, culpas y dudas. Por tal motivo, y para que vivas tu sexualidad plenamente y conforme al plan de Dios, los doctores José Luis y Silvia Sinali responden a todas tus preguntas.
9: Atrévase, aunque dé miedo, enseñar de sexualidad.
10: La gran mayoría de los padres no han recibido información sexual en el hogar, en la escuela o en la iglesia. Y simplemente no saben cómo abordar el tema. Posiblemente usted se encuentre así, se sienta así. Por ello, es común que surjan temores. Si enseño algo y despierto curiosidades que en vez de ayudarlo lo confunden. Y si digo algo inapropiado. Y si nunca preguntan nada. Y si todos los días vienen con algo nuevo. Y si les doy confianza y luego no sé qué o cómo decirle. ¿Cuándo es tiempo de comenzar a enseñar? Todas estas preguntas posiblemente usted se las haya hecho o se las está haciendo.
9: También afloran las actitudes personales frente a lo sexual. Por ejemplo, me da vergüenza, no puedo hablar porque me siento incómodo, o es un tema que me pone nervioso, o tal vez no me gusta discutir sobre estas cosas. Muchos de los temores surgen por no tener resuelta nuestra propia sexualidad. Por eso se recomienda no solo escuchar las preguntas que nos formulan nuestros hijos, sino oír las propias que nos despierta el tema. Si no podemos responder a nuestros propios interrogantes, difícilmente lo haremos con los que nos presentan nuestros hijos.
10: Un autor llamado Russell ha dicho con gran atino que toda ignorancia es lamentable. Pero la ignorancia en un asunto tan importante como el sexo es un grave peligro. Se suele decir que la sexualidad es algo natural y que la naturaleza se encargará de enseñarnos todo lo necesario en el momento adecuado. Eso es asociar lo natural a lo estrictamente biológico. Pero sexualidad, sí, usted necesita saber que sexualidad es mucho más que genitalidad. No educar es subestimar a los demás, negándoles el derecho a ser felices.
9: El doctor Sencillo plantea con gran lucidez: no se trata de que el hijo esté debidamente informado para evitar los peligros, sino que esté debidamente capacitado para no ser un neurótico ni un perverso, y por añadidura, para poder ser feliz en su existencia adulta.
10: El conocimiento, insistimos, el conocimiento es la base sobre la que se construyen actitudes y criterios significativos que posibiliten relaciones saludables. Está comprobado que el conocimiento veraz más actitudes positivas da como resultado relaciones sanas. Insisto, Conocimiento veraz más actitudes positivas dan como resultado relaciones sanas.
9: Es que información y educación son indisolubles. Cuando como padres informamos verazmente, educamos para la vida. ¡Ánimo! Por favor, papá, mamá, tome ánimo. Ellos agradecerán nuestros esfuerzos para su bien y nosotros seremos partícipes de su felicidad futura. ¿No le parece un hermoso cuadro? Dios está de su parte y quiere ayudarle en tan grande empresa.
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2: Nacionales. Estudio UCE advierte que cambios al SAE propuestos por el gobierno elevarían la segregación escolar y revertirían avances. Un trabajo realizado por académicos de las Facultades de Educación, College y el Departamento de Ingeniería Industrial de la Universidad Católica aborda la propuesta del Ejecutivo y sugiere un mecanismo más simple que el que propone elección mutua, resolver desempates según rendimiento y no a través de la selección de los colegios.
3: Policiales.
2: Confirman que 150 personas fueron evacuadas del Hotel Alto Nevados tras voraz incendio que destruyó parte del complejo turístico. De acuerdo con información entregada por el delegado presidencial de Ñuble, Diego Sepúlveda, se ha registrado un lamentable incendio en el Hotel Alto Nevado, en Nevados de Chillán. Las 150 personas, pasajeras que se encontraban, están bien, en buenas condiciones. Han sido llevadas a otros hoteles del sector, señaló la autoridad. Desde el recinto turístico se informó que este lunes permanecerán cerrados tanto el centro de esquí como el parque del agua termal.
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3: Internacionales.
2: El petróleo sube por la tensión entre Estados Unidos e Irán y desplome del tráfico marítimo en el estrecho de Hormuz. El Brent avanzó 79 centavos, un 0,82%, hasta los $97.07 por barril, mientras que el West Texas Intermediate subió 80 centavos, un 0,87%, hasta los $92.28.
3: Deportes.
2: Ramos Herrera conquistó Patagonia International Marathon. Ramos Herrera Zavala, destacado deportista azteca, se consagró ganador de los 30K de Patagonian International Marathon. Herrera llegó a participar de la cita y se quedó con la primera edición de esta distancia en la 14ª versión de la competencia, con un registro notable de 1 hora 54 minutos 53 segundos 29 décimas. El desempeño del mexicano sorprendió a la mayoría de los presentes, probablemente porque había un dato que muchos desconocían. Se trataba de un deportista de élite.
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5: Bienvenidos al programa de Enfoque a la Familia, donde ayudamos a las familias a mejorar a través de capacitación y educación en línea. Les saluda Esteban Porras, su coanfitrión. Está con nosotros mi papá, director de Enfoque a la Familia para Iberoamérica, Sixto Porras. ¿Cómo estás?
6: Muy bien, feliz de estar de nuevo con vos, porque hace rato no estamos juntos, me hacía falta.
5: Sí, va a ser bonito compartir. Y está con nosotros un gran amigo, pastor. Él es José Gutiérrez y es nuestro invitado el día de hoy. Bienvenido, José, ¿cómo estás?
7: Muy bien, gracias. Muy agradecido de estar acá, contento. Uh-huh. Es un tema que es difícil, uh-huh, que puede afectar muchas familias, pero que podemos ser libres. Y, uh-huh, y bueno, si, uh-huh, si yo pude salir de esto por la gracia de nuestro Señor Jesús, pues todo el mundo puede.
5: Uh-huh. Hay 25 mil personas aproximadamente viendo pornografía cada segundo. Wow. Y uno dice, ¿cómo es que realmente uno puede ser libre de esto cuando cada vez hay más y más gente consumiendo? El 72% son hombres, según algunos de los estudios que vimos, 28% mujeres, es decir, no es solamente ya de hombres. Y uno lee que entre los hombres cristianos, una investigación que se hizo con Promise Keepers, un ministerio hacia el hombre, 48% de los hombres dijeron, como, esto es un problema fuerte en mi vida. Entonces, yo te escucho a vos, digo, sí se puede, pero al mismo tiempo digo, qué duro leer la estadística.
7: Claro.
5: Y me hace pensar como nadie es inmune. Y me gustaría escucharte un poco cómo esto empezó en tu vida y eventualmente cómo hiciste el camino a salir.
7: Claro, sí, para mí en mi familia fue algo que ocurrió desde que yo era niño. Yo recuerdo que estar en la casa de un familiar, probablemente yo tenía unos 8 o 10 años, y recuerdo abrir una gaveta de una mesa de noche y sacar una revista. Recuerdo abrir las páginas de esta revista y verdaderamente viéndolo para atrás, esto, bueno, yo tengo 50 años y esto fue hace tanto tiempo, pero es un recuerdo que no puedo olvidar. No podía entender qué era lo que estaba viendo, pero esto me marcó desde mi infancia. Y después también, bueno, yo crecí en Costa Rica, en una familia de hombres. Yo solo tengo hermanos, y crecí con mis hermanos y esto era algo de todos los días. Además, ser el menor de todos mis hermanos, ya cuando yo tenía, qué sé yo, tal vez unos 10 años, mi hermano, el que me seguía, el mayor, tenía 12, y esto era algo que él ya estaba viendo tal vez con sus amigos. Y recuerdo que ese día me marcó y puedo decir honestamente que en ese momento yo pequeño y como les digo, no recuerdo bien, tal vez 8, tal vez 10 años, comencé un camino que terminé hasta el día en que conocí a Jesús y me di cuenta de que esto tenía que parar en mi vida.
6: En aquel momento eran revistas. Hoy está el acceso del celular, de la tablet. Es muy sencillo. Ataca. Es una industria que ataca y convierte a la persona en adicto. ¿Qué impacto tiene la pornografía en la vida de una persona?
7: Bueno, el efecto es como un pulpo. Tiene múltiples brazos y ataca a las personas de múltiples maneras. Es interesante, don Sixto, que usted diga eso, porque recuerdo ya como pastor y queriendo ayudar a hombres en mi iglesia y amigos a poder batallar con la pornografía, pues tuve que llevar algunos cursos y seminarios. Y recuerdo un pastor hablando de este tema, diciendo cómo antes, y les recuerdo eso de la revista, había que gastar dinero.
5: Sí.
7: Para tener acceso a la pornografía. Sí. Hoy en día tenemos que gastar dinero para poder protegernos de la pornografía. Wow. La pornografía está en todas partes y esto va a afectar, primero pienso yo, y lo más importante, nuestra relación con Dios. Va a afectar los matrimonios, va a afectar el proceso en que yo me doy cuenta como ser humano, como un hijo de Dios, cuál es la identidad que yo tengo en Dios y cuál es el propósito que Dios tiene en mi vida para trabajar yo como su imagen. Y al estar yo sujeto a la esclavitud, porque es ser esclavo de un pecado, no puedo llevar adelante esa identidad que Dios tiene para mí. A mí me gusta pensar, sobre todo pensando de dónde yo vengo. Yo fui ateo casi toda mi vida adulta. Como les decía, yo tengo 50 años, pero conocí al Señor teniendo 38, 39. Al día de hoy tengo más años de vivir como ateo que como un hijo de Dios. Y recuerdo que durante todo ese tiempo me pareció que era como lo más normal

0: pecado, sino que tengo que verdaderamente durante mi vida buscar qué es lo que Él quiere, para qué rescató mi vida de todos esos años. ¿Para qué? Y es algo que no puedo hacer si soy esclavo de un pecado tan terrible.
1: Antes de continuar con el programa, queremos recomendarle el curso que hemos publicado en Enfoque a la Familia. Este se llama Adicción a la Pornografía Digital. Si usted es un padre que desea formarse en principios de educación sexual para prevenir el riesgo en sus niños y adolescentes, este es un curso que le puede interesar. Usted aprenderá a identificar los efectos de la pornografía en el cerebro y las relaciones de sus hijos. 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Este es un curso de 4 sesiones en donde usted puede aprender a su ritmo, visualizarlo en su dispositivo favorito, puede descargar la guía del curso por si son varias personas o usted quiere profundizar en el tema y quieren ir juntos respondiendo preguntas, teniendo algún tipo de discusión, y está dirigido a usted como padre o madre, para líderes o mentores. 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Se lo recuerdo, cursos.enfoquealafamilia.com. Continuamos con el programa.
2: Entre los estudios que hemos hecho sobre el impacto de la pornografía, vemos varios efectos que has mencionado que son muy dolorosos. Uno, te aísla. Te aísla de tu capacidad de socializar. Número 2, distorsiona tu sexualidad, porque encuentras una autocomplacencia en la soledad, pero que no llena, no satisface. Y número 3, genera una adicción, como lo dijiste. No solamente eso, sino que te hace perder tus códigos éticos. Pero no quiero dejar pasar el hecho de lo que mencionaste. Soy el menor y estaba en la casa. Está en la casa. Usted tiene que sacarlo de casa.
0: Claro.
2: Tiene que extraerlo de la casa. Tiene que eliminarlo de la casa. No pueden abrir un celular, no pueden abrir una tablet, no pueden encender el televisor. Y que por causa suya, como padre o como madre, eso esté ahí en la casa. Porque eso va a exponer a sus hijos. Y también los impone hoy, en medio de la tecnología que tenemos, el que tenemos que tener filtros y control parental para proteger a nuestros hijos. Y eso nos pone a nosotros en obligación de examinar qué está en la casa.
3: Total. Cuando uno conoce a Jesús, uno recibe su espíritu y uno comienza a darse cuenta de aquellas cosas que están mal en su vida. Dios comienza a incomodar. Alguien que en este momento puede estarte escuchando y dice, estos son mis primeros encuentros con algo de Jesús o de la Biblia, y te pones a pensar, bueno, ¿dónde encuentro esto en la Biblia? Porque no encontré en ninguna parte de la Biblia la palabra pornografía. ¿Dónde dice la Biblia que esto está mal? Igual, yo creo que has hablado bastante del tema de la adicción, de la esclavitud, pero ¿qué dice la Biblia acerca de esto?
0: Bueno, es interesante porque, si bien es cierto, la palabra pornografía y la connotación, sobre todo, de la pornografía es algo moderno. Nosotros vemos en las enseñanzas de Pablo, en la primera carta a los Corintios, donde él habla, en el texto original, la palabra que él usa es la pornoia. Y este es un concepto amplio para el griego del primer siglo. Lo que Pablo está queriendo decirnos es inmoralidad sexual amplia. Ahora, la ventaja y desventaja al mismo tiempo que tenemos es que estamos sujetos a diferentes tradiciones de traducción de los textos bíblicos. Entonces, algunas traducciones van a usar inmoralidad sexual, algunas traducciones van a usar adulterio, van a usar diferentes palabras en lugar de esta palabra, que es una palabra amplia, que para los griegos significaba eso. Entonces, aterrizándolo, ¿qué es lo que Pablo está diciendo? Está diciendo que yo no puedo traer inmoralidad sexual a mi vida. Y entonces, si lo extendemos un poco más y traemos también las palabras de nuestro Señor, él siempre queriendo llevarlo todo al máximo nivel, digamos, él nos dice en el libro de Mateo que el adulterio ocurre en la mente, que no solamente yo tengo que practicar, o sea, en la práctica, hacer un acto adúltero,

0: O tener relaciones sexuales, quiero decir, fuera del matrimonio o fuera de mi pareja con la que yo estoy casado, de mi esposa, sino que cuando yo veo con deseo a una mujer, ya yo estoy cometiendo adulterio. Entonces podemos ver qué es lo que Pablo quería decir y podemos traerlo, hacer un puente de esos textos a nuestros días y ver, bueno, eso es exactamente lo que hacen las personas o lo que hacía yo cuando consumía pornografía, porque yo estoy viendo a una mujer con deseo. Y si me permiten, también podemos verlo en cómo los textos bíblicos nos enseñan cómo podemos ver estas tentaciones que nuestra propia concupiscencia y el enemigo, las fuerzas espirituales del mal, quiero decir, exponen al frente de nosotros todo el tiempo. El deseo que ve en nuestros ojos, satisfacer los deseos de mi cuerpo, el orgullo de mis logros personales. Y entonces yo quiero tener más y más y más. Y entonces es una forma de verlo con la pornografía. Yo nunca puedo parar de consumir. Estaba leyendo un artículo con respecto a esto y decía que el tiempo que una persona que es adicta a la pornografía pasa viendo un video o fotografías pornográficas es menos que el tiempo que pasa buscando qué es lo que quiere ver.
1: Wow.
0: Esto tiene una connotación fuertísima porque tu adicción es tan grande que nunca te satisface porque estoy tratando de llenar un vacío que solo puede llenar el Señor. Y ese es el mayor testimonio personal mío que yo podía ver. Yo me casé, ya tenía un hijo, todavía no era cristiano, no había conocido al Señor. Y yo recuerdo sentir un vacío en mi corazón. Estas son cosas que, gracias a Dios, yo pude traer a la luz con mi esposa. Son cosas que hemos dejado en el pasado y de las que ya hemos sanado los dos. Pero yo recuerdo ser en ese momento todavía adicto a la pornografía y pensar, bueno, después de que mi esposa y yo tengamos un hijo y ya yo sea padre, yo voy a poder llenar este vacío y ya voy a poder dejar esto. Y recuerdo ver a Sammy, a Samuel, a mi hijo mayor, que ahora tiene 12 años, verlo de meses y pensar que ya esto se iba a solucionar y ver cómo pasaron algunos meses y de nuevo estaba yo. De nuevo estaba yo escondido en la oscuridad con mi teléfono, sabiendo que lo que estaba haciendo estaba mal. Y fue sino hasta que conocí al Señor que me di cuenta que era algo que tenía que parar. Y fue hasta que Él llenó este vacío en mi corazón que me di cuenta de que yo tenía que subsanar esta relación con Él. Y que al hacer esto con él, todas las demás cosas iban a caer en su propio lugar y se iban a arreglar.
1: Hoy hemos comprendido cómo la pornografía distorsiona nuestra identidad y nos esclaviza bajo el peso del pecado. Pero hay esperanza. En el próximo segmento descubriremos por qué este consumo nunca satisface y cómo el cerebro cae en un ciclo de adicción, además de la importancia de traer esta lucha a la luz. Gracias por estar con nosotros. Se despide Esteban Porras de Enfoque a la Familia, donde ayudamos a las familias a mejorar en Cristo.

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1: Arranca Timeline, donde el cine siempre tiene una nueva historia que contar. Spider-Man Brand New Day acaba de conseguir un récord impresionante. La película protagonizada por Tom Holland superó los 2,000 millones de dólares en taquilla mundial y se convirtió en la película más taquillera de la historia de Sony Pictures, dejando atrás a Spider-Man No Way Home. Además, alcanzó esta cifra en apenas 3 fines de semana y se convirtió en la segunda película más rápida de la historia en superar los 2,000 millones, solo detrás de Avengers Endgame. Así cerramos Timeline, porque Spider-Man sigue demostrando que su poder también funciona en la taquilla.
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La temperatura actual 90 grados, es una noche bonita para sacar ese calorcito a pasear. No te quedes en casa apagando tu propio fuego. Sal y busca a alguien con quien refrescarte. Hablando de algo fresco, vamos a tocar el nuevo exitazo de Paulina Rubio, Me Quema. Bébete sorbo a sorbo el champán de la vida, pero cuidado, elige bien con quién quieres descorchar la botella. El fuego.

0: 17:03.
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3: Precios de restaurantes y alojamientos fueron los que más subieron en la última década entre las divisiones del IPC. Según un estudio de OSEC, Universidad Diego Portales, este incremento se explica por el grupo Restaurantes, Cafés y Similares, que representa el 90% de la división y está próximo a duplicar su nivel de precios respecto a 2016. La segunda división que más ha subido de precio es Alimentos y Bebidas No Alcohólicas. Para llegar a este resultado, se hizo un seguimiento a un total de 163 subclases correspondientes al 99,6% de la canasta del IPC base 2023, que fueron agrupadas en un total de 13 divisiones y 44 grupos, siguiendo de cerca la estructura de gastos representativa de las familias chilenas recogidas en la canasta del IPC base 2023. A nivel general, con la serie empalmada del Banco Central, se tiene una inflación acumulada de 57,5% entre enero 2016 y julio 2026.
2: Política.
3: Andrea Parra, diputada y vicepresidenta PPD, por tensiones con Pedro Araya. Él debe sentirse acogido y tiene el respaldo del partido. Buscando dejar atrás las tensiones que cruzaron a la colectividad, que incluyó una reunión de emergencia a la Mesa Nacional con extimoneles incluidos, la jefa de bancada aseguró que el senador por Antofagasta debe mantenerse como militante y descartar la idea de que congele su participación en la tienda de calle París.
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3: Internacionales. La ultraderecha da un golpe histórico en Alemania. AfD gana en Sajonia-Anhalt y roza la mayoría absoluta. La ultraderecha da un golpe histórico en Alemania. AfD gana en Sajonia-Anhalt y queda a las puertas de gobernar por primera vez un estado alemán. Con cerca del 95% de los votos escrutados, la formación alcanzaba alrededor del 44% de las preferencias y 39 escaños frente a los 42 necesarios para controlar por sí sola un parlamento regional de 83 integrantes. El resultado supone más que duplicar su respaldo respecto de 2021, cuando obtuvo un 20,8%.
2: Deportes.
3: Millonario monto que se embolsa Alejandro Tavilo tras ser eliminado por Zverev en la tercera ronda del US Open. El tenista chileno se despide con la mejor actuación de su carrera en el Grand Slam estadounidense y de paso con un importante premio económico para avanzar varias fases. A partir de lo que le otorga el circuito, la raqueta nacional sumará $290,000, monto que se traduce a cerca de 270 millones de la moneda local.
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8: Hola, hola, bienvenidos a 1993.
9: 93.
8: Los 90 ya habían comenzado, pero todavía quedaban algunos ecos de la década anterior. En las radios convivían las grandes baladas con guitarras más crudas. El pop comenzaba a experimentar con nuevos sonidos y la música electrónica seguía ganando espacio. Era una época de contrastes y quizás por eso 1993 consiguió una combinación muy especial. Canciones para cantar, para bailar y canciones que simplemente había que escuchar con atención. Bienvenidos al Top 5 de 1993 en Radio Peregrina.
6: Número 5.
9: Número 5.
8: una canción que pertenecía a otra generación, recibió una nueva vida en manos de UB40. Su versión convirtió un clásico de Elvis Presley en un éxito completamente renovado para los años 90, mezclando reggae, pop y una atmósfera romántica que conquistó al público internacional.
6: UB40, Can't Help Falling in Love.

0: Número 2.
1: Hay canciones que hablan de amor y otras que consiguen convertirse en mensajes de fortaleza. Mariah Carey hizo precisamente eso con Hero, una balada que terminó siendo una de las canciones más queridas de su carrera. Su mensaje trascendió las listas y encontró un significado especial entre personas que la utilizaron como una canción de esperanza y superación. En 1993, Mariah no solo estaba demostrando su extraordinaria capacidad vocal, también estaba construyendo un clásico.
2: Mariah Carey, Hero.

0: Número uno.
1: Número uno.
0: Una canción que no parecía seguir ninguna de las reglas del pop de comienzos de los 90. Era larga, dramática, teatral y enorme. Y precisamente por eso funcionó. Meat Loaf regresó con una canción que se convirtió en uno de los grandes acontecimientos musicales de 1993, alcanzando el número uno en numerosos países. El tema llegó incluso a ganar el Grammy a la mejor interpretación vocal de rock.
2: Meat Loaf, I'd do anything for love, but I won't do that.

1993, un año de preguntas. ¿Qué está pasando? ¿Qué es el amor? ¿Hasta dónde llegaríamos por alguien? Preguntas diferentes, canciones completamente distintas, pero todas encontraron una respuesta en la música. Y quizás esa sea una de las razones por las que seguimos recordándolas. Porque los grandes clásicos no siempre necesitan explicarse, solo necesitan volver a sonar. Este fue el Top 5 de 1993.

0: 18 horas, 4 minutos.
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0: 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Nacionales.
1: Guillermo Ramírez apuesta a que los 30 proyectos de seguridad del gobierno estarán aprobados antes de Navidad. El presidente de la UDI reconoció que existen diferencias y ruido dentro del Ejecutivo, pero defendió el avance legislativo del gobierno de José Antonio Kast.
0: Policiales.
1: Giro en caso de Mariana Sepúlveda. Hombre confiesa haber participado en su muerte tras 18 años desaparecida. Durante la noche del domingo, el hombre de 42 años llegó voluntariamente hasta la Quinta Comisaría de Conchalí y confesó su responsabilidad en la desaparición y muerte de la joven. Por ahora, se trata de una versión que deberá ser corroborada. A partir de esta declaración, personal del OS-9 de Carabineros asumió diligencias por instrucción del Ministerio Público en el inmueble del sujeto ubicado en el pasaje Logroño.
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2: Internacionales.
1: Aluden Rusia deja 11 alpinistas muertos y 6 desaparecidos. Grupo de 33 sufre avalancha en el Cáucaso. El grupo de 33 escaladores fue sorprendido por una avalancha de piedra y posteriormente por una luz de nieve en el cañón de Vesengui. Según informaciones actualizadas, 10 personas lograron descender por su cuenta. 6 escaladores resultaron heridos y fueron trasladados a centros médicos. Lamentablemente, 11 personas sufrieron lesiones incompatibles con la vida, informó el Ministerio de Situaciones de Emergencia de Rusia.
0: Deportes.
1: Palestino remontó ante Universidad de Concepción y se encumbró en Liga de Primera. Palestino derrotó 2-1 a Universidad de Concepción en el Estadio Municipal de la Cisterna en partido de la fecha 22 de la Liga de Primera 2026. Con el resultado, los árabes subieron al cuarto puesto con sus 36 puntos y quedaron a solo 3 de Universidad Católica y Universidad de Chile. La Universidad de Concepción, en tanto, sigue 14ª en el torneo con 22 unidades y podría caer a puestos de descenso si Cobresal, número 21, suma este lunes en su visita a Deportes Limache.
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0: 19:02.
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8: Con una inversión de 4.300 millones, Carabineros sumará 88 nuevos vehículos BMW. Proyecto Dominga inicia obras luego de 13 años de tramitaciones. Y Cernac lanza cotizador de fiestas patrias. Primeras búsquedas detectan diferencias de hasta 55 mil pesos.
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8: ¿Cómo están? Bienvenidos y bienvenidas a la revisión de las noticias. Comenzamos un nuevo capítulo, una nueva semana de nuestro programa que hacemos todos los días en conjunto entre CNN Chile y las radios regionales. Mi nombre es José Miguel Mardones. Vamos con las noticias. Les cuento que Carabineros de Chile formalizó la adquisición de 88 radiopatrullas BMW 320i acondicionadas para patrullaje preventivo. La compra adjudicada a Comercial Raptor S.P.A. busca renovar el parque vehicular en mal estado y se entregará en diciembre de 2026. El informe con cada uno de los detalles es de la periodista Ornella Mellado.
9: Carabineros de Chile formalizó la compra de 88 automóviles BMW modelo 320i acondicionados como radiopatrullas. El proceso, gestionado a través de Mercado Público por la Dirección de Logística Institucional, tiene como objetivo principal reducir los vehículos policiales en mal estado o fuera de servicio. La adjudicación fue otorgada a la empresa Comercial Raptor S.P.A., fijando un costo por unidad de más de 48 millones de pesos. Dicho valor contempla el vehículo base, su rotulación oficial, la instalación de sirenas, balizas y equipos de comunicación operativa, además de una garantía técnica de 24 meses o 100.000 kilómetros. Las unidades vendrán configuradas sin calabozo trasero, de modo que estarán destinadas a patrullajes preventivos, labores de fiscalización y respuesta rápida a emergencias, quedando excluidas del traslado de detenidos. Con esto, Carabineros busca modernizar su parque vehicular a nivel nacional. La entrega de estos 88 automóviles está programada para mediados de diciembre de 2026, sumándose a otras compras simultáneas de furgones, camionetas y motocicletas.
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7: ¿Qué pasa a Santiago? No le pasa a Chile. ¿Qué pasa en Graneros?
8: El Hospital de Graneros reconoció a madres que mantuvieron lactancia materna exclusiva en los primeros meses de vida de sus hijos. La iniciativa impulsada junto a Chile Crece Contigo destacó el apego y bienestar familiar.
7: Calama.
8: Ante la esperada llegada de cerca de 70.000 personas a la fiesta religiosa de Aiquina, Carabineros desplegó 80 funcionarios y aplicó restricciones vehiculares en las rutas hacia el poblado perteneciente a la comuna de Calama.
7: Osorno.
8: Una niña de 9 años resultó politraumatizada y fue evacuada en helicóptero tras accidentarse en trineo en el volcán Osorno. En el lugar, otras 5 personas sufrieron lesiones.
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8: Y en otras informaciones, Andes Iron dio comienzo al proyecto Dominga para dar cumplimiento a los plazos de su autorización ambiental tras 13 años de tramitaciones y acciones legales por efectos medioambientales en el archipiélago de Humboldt. De todo esto nos cuenta a esta hora el periodista de CNN Chile, José Ferrada.
1: La empresa Andes Irons dio inicio a las primeras obras del proyecto Dominga después de 13 años de disputas judiciales, políticas y ambientales en la región de Coquimbo. Las faenas iniciales tienen por objetivo despejar el terreno para las extracciones, habilitar caminos y comenzar las primeras etapas de la construcción de la planta desalinizadora. El megaproyecto aún debe tramitar más de 150 permisos sectoriales prioritarios, entre los que destaca la autorización de obras preliminares en la estancia La Higuera. Por otro lado, las agrupaciones sociales y ecologistas insisten en la denuncia contra este proyecto y su significancia a la biodiversidad del archipiélago de Humboldt, reserva natural que alberga a más de 80% de la población mundial del pingüino de Humboldt, anunciando nuevas acciones legales además de las que ya se encuentran pendientes en la Corte Suprema por la misma temática. Andes Iron busca materializar la ejecución del proyecto dentro de los plazos establecidos por su resolución de calificación ambiental para comenzar a aplicar una nueva inversión inicial que ya sobrepasa los 3.000 millones de dólares, la cual espera comenzar con las pruebas en 2028 y prevé una capacidad de producción de 12 millones de toneladas de hierro y 150.000 de cobre anualmente. Dominga ha protagonizado hitos de alta tensión institucional, como su rechazo en 2017 por la Comisión de Evaluación Ambiental de Coquimbo, seguido por apelaciones entre el Primer Tribunal Ambiental de Antofagasta y la Corte Suprema, la posterior aprobación en la administración de Sebastián Piñera en 2021 y el veto durante el gobierno de Gabriel Boric en 2023, lo que ha rodeado de incertidumbre al proyecto.
8: Y tras registrarse 50 detenciones durante la romería hacia el cementerio general, el Ministerio de Seguridad y Carabineros coordinan un estricto plan operativo para prevenir desmanes el próximo 11 de septiembre, advirtiendo que las policías actuarán con firmeza ante posibles hechos de violencia. De esto nos da cuenta a esta hora la periodista María Belén Araya.
11: El Ministerio de Seguridad y Carabineros alistan un plan de contingencia preventivo de cara al 11 de septiembre. La medida surge tras los incidentes registrados durante la romería al cementerio general, que concluyó con un balance de 50 personas detenidas. Frente a este escenario, el ministro de Seguridad, Martín Arrau, realizó una reflexión sobre los hechos ocurridos, señalando que no son manifestantes, sino que son delincuentes.
12: Ayer mientras se cubría, los manifestantes son delincuentes violentos, que tiran bombas incendiarias y piedras contra otras personas, carabineros o civiles. No son manifestantes, son delincuentes desadaptados. Y por tanto quiero valorar la acción de carabineros, de control de orden público, fuerzas especiales, que actuó exponiéndose para restablecer el orden público, la ley y la seguridad.
11: De acuerdo con el informe de Carabineros, más de la mitad de los capturados mantenían órdenes de detención pendientes por diversos delitos, mientras que el resto fue aprehendido en flagrancia por disturbios y agresiones. Finalmente, desde el Ministerio de Seguridad remarcaron que el Estado respaldará el accionar de las policías frente a cualquier acto de violencia que pretenda escudarse en convocatorias ciudadanas, insistiendo en que se mantendrán reforzados los dispositivos de control para evitar la impunidad de estos grupos en el espacio público.
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8: Lo decíamos en los titulares, el CERNAC lanzó su cotizador de fiestas patrias y detectó una diferencia superior a 55 mil pesos entre las opciones más económicas y las más caras de una misma canasta dieciochera. La herramienta permite comparar precios de supermercados y carnicerías según región y según comuna. Saludamos a Sebastián Riz de CNN Chile que nos cuenta más detalles sobre este importante tema. Sebastián, bienvenido.
17: Hola, hola, ¿cómo están? Claro, se acerca el 18, se acercan las fiestas patrias y por eso es que las personas ya comienzan a prepararse y las autoridades también. Es por eso que se lanzó por parte del CERNAC esta plataforma, este cotizador de productos que se realiza y que se activa durante todos los años, siempre para las fiestas patrias y que ahora, durante esta semana, se vuelve a activar. Es una plataforma interactiva que usted la puede encontrar a través de la página web www.cernac.cl y en donde encontrará una especie de categorías, distintas categorías diferenciadas, por ejemplo, primero que todo, la región metropolitana o la región en donde usted viva, después la comuna en donde usted viva y después el producto que quiera cotizar. Lo que busca justamente esta plataforma es que usted pueda comparar los distintos supermercados, las distintas carnicerías para poder elegir la mejor opción en cuanto a precio respecto a la carne y también a otros productos que se ocupan, que se utilizan y que se consumen mucho durante esta época de las fiestas patrias. Este lanzamiento estuvo encabezado entonces por el viceministro de Economía y Minería, Daniel Mas, también por la directora de CERNAC, todo esto en el centro de Santiago, una carnicería CAR, en donde justamente las autoridades hacían un llamado a que las personas utilicen esta plataforma, que puedan comparar los precios, que se planifiquen para poder comprar los distintos productos. Por ejemplo, el viceministro de Economía y Minería, Daniel Mas, decía que el año pasado esta plataforma la ocuparon alrededor de 27 mil personas. El llamado y lo que esperan de las autoridades es que este número pueda aumentar. Todo esto para que las personas puedan utilizar esta plataforma gratuita. Escuchemos lo que mencionaron tanto el viceministro de Economía y Minería, Daniel Mas, como la directora del CERNAC.
18: En fiestas patrias, la mayoría de las familias triplica su gasto en carne. Por lo tanto, hemos querido, como CERNAC, nuevamente poner a disposición un cotizador para que las distintas familias puedan parar dónde comprar no solo carne, sino todos los productos que se consumen en estas fiestas. Alrededor de 27.000 consultas tuvimos el año pasado. Hablaba con la directora cómo lo hacemos para expandir mucho más el conocimiento. Lo que hablábamos con los expertos del local es que los precios que están hoy día disponibles son los que van a llegar hasta el 18.
19: Una herramienta dinámica que es bastante amigable y en ella ellos pueden ir incluyendo productos hasta formar una canasta. Esta herramienta permite que, formada la canasta, se entrega el precio total final de esta canasta de productos y se arroja el precio que va a ser comparado dado los distintos establecimientos que correspondan y ordenados por precio a nivel nacional. Entonces, el llamado es a que coticen y esta es una recomendación general de siempre, consumir en el comercio establecido para su mayor seguridad, exigir la boleta y de esta forma tener el mejor rendimiento de su presupuesto. Así que queda disponible para todos en nuestra plataforma www.cernac.cl.
17: Claro, una plataforma entonces que busca ayudar a las personas a que puedan elegir el mejor producto al mejor precio posible. Desde el CERNAC hicieron justamente esta tarea, hicieron esta canasta que se forma cuando uno ingresa a esta plataforma para poder comparar los distintos precios. Entonces hicieron este ejercicio pensado para 4 personas con el consumo aproximado de carne de unos 300 gramos por persona en una canasta que estaba compuesta, por ejemplo, por 4 tipos de carnes: pollo, cerdo y también una carne roja, longanizas, bebidas gaseosas y cerveza. Toda esta canasta, el precio más económico que se pudo lograr son cerca de 23 mil pesos. Lo más costoso, cerca de 78 mil pesos. O sea, el promedio de esta canasta que hace de forma referencial el CERNAC es de cerca de unos 45 mil pesos. Eso es lo que uno puede planificar, tal vez gastar para estas fiestas patrias, para un asado para 4 personas. El llamado que nosotros también nos sumamos es a que las personas puedan utilizar esta plataforma, puedan planificar las fiestas patrias, puedan comparar los distintos precios y que esta sea una festividad de alegría y también de unión entre las familias.
8: Le agradecemos al periodista Sebastián Riz de CNN Chile por el completo informe. Hasta la próxima.
7: Lo que le pasa a Santiago no le pasa a Chile. ¿Qué pasa en Iquique?
8: Más de 75 deportistas de diversas zonas del país compitieron en el torneo de Fiestas Patrias organizado por el Club Atlético Búfalos de Tarapacá. El evento se disputó en el Estadio Tierra de Campeones de Iquique.
7: San Antonio.
8: El Consejo Municipal de San Antonio volverá a votar la patente de alcoholes del local nocturno Caldonia. La decisión se revirtió luego de que Fiscalía descartara la muerte de una persona en una riña.
7: Coronel.
8: El Hospital San José de Coronel concretó con éxito la primera cirugía de reconstrucción mamaria en el recinto. La intervención beneficia a pacientes con hipertrofia o patologías oncológicas, marcando un avance en salud pública.
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8: Y en la séptima edición de la conmemoración del Día Internacional del Aire Limpio, el Programa para el Medio Ambiente de la ONU enfatiza la necesidad de abordar causas estructurales y contaminantes de vida corta mediante la electromovilidad y regulación de la industria. ¿De qué forma? Nos cuenta a esta hora Auri Morales en la siguiente nota.
20: Este 7 de septiembre se conmemora la séptima edición del Día Internacional del Aire Limpio por un cielo azul. Fecha impulsada por las Naciones Unidas para generar conciencia sobre la importancia de la calidad del aire que se respira y su impacto en la salud de las personas. Camilo Rodríguez, director del Centro de Investigación en Tecnología para la Sociedad de la Universidad del Desarrollo, entrega detalles sobre los desafíos que existen en Chile para una mejor calidad del aire.
21: Hay algunos desafíos importantes, temáticas como aquellas denominadas zonas de sacrificio, en donde queda un pendiente de entender mejor qué hacer, y también algunas brechas de monitoreo ambiental, tal vez más participativo, la intersección de las ciudades con entornos productivos, por ejemplo en el área de la minería, también la afectación de la calidad del aire provocada por los incendios en zonas donde tal vez antes no existía esa exposición.
20: Según el Programa de la ONU para el Medio Ambiente, durante el 2023, el 99% de la población mundial vivía en lugares que no cumplían las recomendaciones de calidad de aire según la OMS. Y es que para mantener un aire limpio deben considerarse factores contaminantes que son estructurales y muy diversos, como la industria de agricultura, quema de residuos, incendios forestales controlados, centrales de energía y uso de transporte público y privado, por lo que la solución no será desde una sola medida. Un estudio elaborado por Gallup reveló que Chile es el segundo país de Sudamérica con peor calidad de aire. Sin embargo, el 37% de los chilenos no le preocupa para nada. Dentro de las ciudades más contaminadas, según la empresa suiza IQ Air, están Nacimiento, Coyhaique, Santiago y Temuco. Es por esto que el Día del Aire Limpio también vela por visibilizar soluciones como el cambio al transporte público de combustible fósil a eléctrico, pactos internacionales que regulen las emisiones industriales, la quema controlada de materiales no contaminantes, entre otras medidas que benefician la salud, pero también los ecosistemas y la producción de alimentos.
7: Pasa a Santiago, no le pasa a Chile. ¿Qué pasa en Arica?
8: Una alianza entre el gobierno regional y el Mimbu permitirá construir 827 viviendas sociales en Arica. Con un aporte regional superior a 18 mil millones de pesos, el plan busca reducir el déficit habitacional.
7: Mariquina.
8: INDAP entregó más de 427 millones de pesos a 1.100 agricultores de Mariquina. Los fondos financiarán insumos, herramientas y praderas suplementarias para fortalecer la capacidad productiva de las familias rurales, campesinas e indígenas. Un total de 525 familias recibieron sus casas en el conjunto habitacional Brisas de Loncomilla, en San Javier. La obra concluyó en 9 meses, reduciendo casi a la mitad su plazo de construcción.
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8: Ha llegado el momento en nuestro programa de revisar información internacional. Para ello nos acompaña la periodista Laura Soto, de CNN Chile, obviamente del área internacional. Nos trae todo lo vivido y el avance de la ultraderecha en Alemania particularmente. Comenzamos con eso, Laura, ¿qué tal? Bienvenida.
2: Hola, ¿qué tal? Muy buenas tardes. Vamos a enfocar esta revisión internacional en Alemania por este triunfo histórico que obtiene la extrema derecha en el estado de Sajonia-Anhalt de la mano del partido Alternativa para Alemania, quien ha ganado aquellas elecciones locales con un 44% de los votos, lo que significa en este caso obtener 39 escaños para su parlamento local, faltándole solamente 3 escaños para obtener la mayoría absoluta, lo cual los acerca entonces a liderar finalmente este estado, lo que sería así la primera vez que un partido de extrema derecha cumple aquel hito desde la Segunda Guerra Mundial. Para poder finalmente gobernar este estado de Sajonia-Anhalt, lo que tiene que hacer Alternativa para Alemania es negociar con el partido de izquierda nacionalista BSW, que ya se ha mostrado dispuesto a facilitar la investidura de AfD en este caso, que en este momento este partido supera el 5% de las preferencias, que es el porcentaje mínimo para poder entrar en el Parlamento con 4 diputados, y en ese caso por supuesto que la puerta estaría abierta para que AfD liderara finalmente aquella región. En segundo lugar en estos comicios se encuentra CDU, los democristianos, que es el partido del canciller alemán Friedrich Merz, que tuvo una derrota bastante importante. Pierde, de hecho, y pasa de tener 40 diputados en Sajonia-Anhalt a tener 16, lo cual ahí entonces es una baja muy importante y que genera preocupación y una crisis incluso en el gobierno alemán, que también ahí advierte sobre lo que ha ocurrido durante la jornada del día domingo y cómo esto también significa un cambio de perspectiva, un llamado de atención también para el gobierno alemán y también, por supuesto, qué medidas se pueden adoptar para evitar derrotas políticas mayores de este tipo. Recordemos que Alternativa para Alemania es un partido que fue fundado en 2013, su líder es Alice Weidel, pero que ha ido también agarrando fuerza en los últimos años, porque por ejemplo en 2025 fue el partido más votado en las elecciones federales, la segunda fuerza política más votada en las elecciones federales, pero aquí hay que tener en cuenta que el resto de los partidos fuera de BSW en este caso, han generado un cierto acuerdo tácito, un cortafuegos, para no formar acuerdos ni formar coalición, en este caso con Alternativa para Alemania, para evitar su avance. Fue lo que ocurrió, por ejemplo, en otras elecciones locales de 2024, en las cuales Alternativa para Alemania, si bien había ganado la mayoría en ese momento para liderar cierto estado, no pudo hacerlo debido a que se logró finalmente una coalición con otros partidos. Y si es que en este caso BSW finalmente no sirve como alternativa para hacer que AfD logre finalmente su objetivo de liderar Sajonia-Anhalt, ocurriría entonces que CDU podría abrirse camino para finalmente formar una coalición. Hay que verlo, pero de todas formas es una posibilidad bastante amplia de que la extrema derecha entonces comience a liderar este estado y también hay que tener en cuenta esta perspectiva de cara a 2027, cuando ocurran entonces ahí después más adelante las elecciones federales y ver finalmente qué pasa si es que este avance se sigue materializando de la extrema derecha en Alemania.
8: Muchas gracias a la periodista Laura Soto de CNN Chile por el informe.
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8: Y en otro tema, volvemos a nuestro país. La Corte de Apelaciones de Valdivia resolvió mantener en prisión preventiva a Javier Troncoso Chuñil, acusado del asesinato de su madre Julia Chuñil, luego de que el Juzgado de Garantía de Los Lagos revocara la medida cautelar. Revisamos los detalles de esta información junto al periodista Carlos Maturana.
3: La Corte de Apelaciones de Valdivia acogió el recurso presentado por la Fiscalía Regional de Los Ríos y resolvió decretar prisión preventiva contra el imputado por el parricidio de Julia Chuñil. Es importante recordar que el pasado 4 de septiembre el Juzgado de Garantía de Los Lagos había revocado la prisión preventiva de Javier Troncoso Chuñil, hijo de la dirigente mapuche Julia Chuñil, algo que finalmente el Tribunal de Alzada terminó revocando. Habla el fiscal jefe de Mariquina, Alejandro Ríos.
22: Mantener la prisión preventiva que afectaba al imputado en esta causa por los delitos de robo con intimidación, parricidio e inhumación ilegal. Los argumentos son que se mantiene la causal de peligro para la seguridad de la sociedad. En base a los argumentos que da el propio artículo 140, letra C, esto es el número de delitos formalizados, la gravedad de los mismos, que está determinada por las altas penas que tiene, por los bienes jurídicos involucrados en estos delitos, que son la vida, el vínculo de parentesco, la propiedad, la integridad de las personas,
3: La decisión del tribunal se fundamenta en la cantidad y gravedad de los delitos imputados, además de las altas penas asociadas a la causa. Actualmente la investigación es dirigida por la Fiscalía de Los Ríos y se encuentra en desarrollo a la espera de los resultados de diversas diligencias investigativas y pericias asociadas al caso.
8: Dejamos hasta acá el programa de este día lunes. Como siempre, gracias por la sintonía. Que tengan un excelente resto de jornada, una mejor semana. Nosotros nos vamos a volver a escuchar el día de mañana con más noticias, más informaciones en este programa que hacemos en conjunto entre las radios regionales y CNN Chile. Gracias otra vez por la sintonía.
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0: 20 horas, un minuto.
1: Publicar un comentario negativo puede tomarte menos de un minuto, pero el dolor que causas a la otra persona durará por más tiempo. Cuando quieras publicar un comentario hiriente, recuerda la regla de oro: tratar a otros como quieres que te traten.

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1: ¿Qué tal a todos nuestros seguidores de Innova Calama? Un nuevo programa para poder entender y saber cuáles son los emprendedores de Calama y las personas que están vinculadas a este ámbito. Hoy contamos con la presencia del concejal y emprendedor e innovador Jorge Anza. Ya. Hola, ¿qué tal, Jorge?
2: Oye, en realidad estoy sorprendido de tu nueva innovación, de tu nuevo emprendimiento. Acá estoy apoyando, por supuesto, digamos, de emprendedor a emprendedor. Así que buenas tardes a todos tus radioescuchas, a todas las personas que están siguiendo esta línea. Y gracias por, digamos, la invitación.
1: Mira, para nosotros muy grato, en realidad, contar con tu presencia. Uno, porque como yo te decía, tú, lo que yo tengo un antecedente es que tú fuiste uno de los primeros, o fuiste el primero que hizo la purificación de agua acá en Calama.
2: Sí, la empresa propiamente tal, efectivamente a partir del año 1993 empezó, digamos, a purificar agua acá en la ciudad. Digamos que era uno de los pioneros acá en la ciudad haciendo ese trabajo, ese negocio, y hasta la fecha lo ha mantenido. En ese sentido hemos tenido hartas experiencias como emprendedor en esa línea, y también hemos generado otras alternativas también para poder entregárselo a la comunidad, como nuevos productos o nuevas formas de hacer las cosas. De hecho, cuando yo llegué, que llegué hace unos 20 años a esa empresa, empezamos a trabajar en la forma de hacer una integración vertical con los insumos que se compraban. Nuestra empresa es capaz actualmente de fabricar su propio envase, de soplar. Efectivamente hacemos importación directa de los insumos. O sea, hicimos desarrollo como empresa en ese ámbito. También hemos generado nuevos productos, aguas con sabor, aguas alcalinas. Hemos hecho también versiones retro también. Hemos traído, digamos, el envase de vidrio, que a lo mejor para un grupo selecto, digamos, de clientes le importa mucho el tipo de envase. Y también hemos satisfecho ese nicho también como empresa.
1: Bueno, la empresa se llama Agua Soda Premium.
2: Así es, Agua Soda Premium. En realidad, digamos, yo ya no soy parte del directorio de esa empresa, pero sí, digamos, por el hecho, digamos, de haber tomado este puesto como concejal, significó que tenía que haber un poco independizado de esa situación para no generar ningún tipo de problema desde el punto de vista de la probidad y ese tipo de cosas.
1: No obstante, esta empresa tiene una característica que se diferencia de otra, según lo que yo he averiguado, es su proceso energético.
2: Ah, por supuesto, sí. Hace un año o dos años nosotros estamos independizados de la energía eléctrica de la ciudad. Nosotros, como los procesos actualmente se hacen a través de energía fotovoltaica. O sea, todos los procesos que te acabo de mencionar hace un rato se hacen. El envasado, el soplado, el llenado y la purificación se hace con energía solar. Se ocuparon, digamos, paneles fotovoltaicos, inversores trifásicos de gran capacidad para poder cubrir esta demanda que requieren estas máquinas y estos motores que usan estas máquinas. Así que fue un avance importante desde el punto de vista técnico y también desde el punto de vista financiero, porque significó ahorrar varios costos significativos, diríamos, bastante significativos, que permitió en ese sentido generar una mejor rentabilidad, digámoslo así, y poder hacer enfrentar de mejor manera quizá la competencia que solamente empieza a atacar a través de precios.
1: Es muy interesante ya saber que cómo una empresa, este es un caso de real, que utiliza en su proceso casi el 100% de energía renovable, energía solar. Y por tanto, ¿por qué? Porque hoy día la región, la provincia de Antofagasta, del Loe, la provincia y la región de Antofagasta se caracteriza por tener la radiación más fuerte de todo el mundo. Y por tanto, por eso estamos llamados a ser líderes chilenos y líderes también, así como se dice, mundiales en la producción de energías limpias. Con respecto a esto, Jorge, y a ver, mezclando tu rol de innovador y empresario, ya esta característica de energías limpias también hoy día no habla mucho de cómo desarrollar el sector del hidrógeno, ya.
2: Sí, claro, es una alternativa desde el punto de vista energético que tenemos que nosotros como comunidad, como sociedad, ser capaces de estudiar y también atreverse a echar a andar en nuestra comunidad. Eso significa que emprendedores tomen la batuta en ese sentido y busquen la posibilidad y una gran oportunidad de usar estas fuentes energéticas, que si bien es cierto, acá quizás puede ser una novedad, pero en otros lados se está llevando a cabo. Entonces, es un desafío, y yo creo que las personas tienen que darse, digamos, las fuerzas para poder enfrentar esta oportunidad como se debe. Acá tenemos un montón de mercado desde el punto de vista las mineras, las mismas empresas que están acá establecidas, que necesitan, digamos, diversificar su fuente energética y asegurarla. Y en la medida, digamos, de que sea cada vez la tecnología se va avanzando y va, digamos, haciendo menos costosa la adquisición de este tipo de energía, por supuesto que hay que hacerlo. Recuerda tú qué pasó con el tema fotovoltaico hace unos 15 años atrás, si bien es cierto, esto estaba planteado, digamos, como una alternativa, pero en esos entonces era una alternativa que era demasiado costosa para adquirirla o para implementarla a las empresas. Yo lo había visto hace como 18 años atrás como una alternativa, pero te estoy hablando de que los paneles solares estaban como 600 mil pesos al menos, lo que significaba. Entonces, multiplica esa por la cantidad de paneles que se requerían en ese momento para poder producir la energía que uno requiere para echar a andar un proceso de una empresa, una fábrica. Obviamente eran miles, o sea, no eran miles, eran cientos de paneles, y multiplicaba esa cantidad, hacía inviable económicamente hacerlo. A través del tiempo, obviamente eso ha generado que ha bajado los costos, ha permitido bajar los costos, y eso permite que esa adquisición de tecnología lo pueda hacer cualquiera en este momento. Solamente falta que la voluntad del emprendedor, la fuerza quizás para hacerlo y enfrentarlo. Lo mismo está pasando con el hidrógeno, quizás un poquito más técnico el hacerlo, pero eso va a significar diversificar nuestra matriz energética y obviamente va a permitir acceder y bajar los costos quizás en su oportunidad a lo que nuestros grandes clientes, que pueden ser en este caso las mineras.
1: Bueno, pasando a la parte política, tu candidato Parisi dice que este debería ser el Colorado de Chile, ¿no? La ciudad solar comparativa a Estados Unidos, ¿ya? ¿Por qué? Porque teníamos las características de poder ser un ícono reconocido de sustentabilidad energética como ciudad. Y dime, con respecto a eso que le toca a la municipalidad, ¿se avanza en pensar que Calama debe ser completamente una ciudad solar?
2: Mira, es difícil hablar en ese ámbito. Desde mi ámbito como concejal, he planteado alternativas hacia la comunidad, de manera, por ejemplo, que la Junta de Vecinos, al manejar, digamos, un lugar de la municipalidad, al tener un techo, bueno, coloquen estas fuentes energéticas, estos paneles fotovoltaicos, y sean capaces, a lo mejor, de suministrarle a sus vecinos, o por último, que sostengan la seguridad de su vecindad, digámoslo así. De manera que cuando existan cortes, como siempre existen en nuestra ciudad, estos no se vean afectados, los vecinos. De esa forma, mantenemos por lo menos una sensación de seguridad un poco más elevada, no digamos que toda, pero un poquito más elevada, porque cuando obviamente una junta de vecinos o una población se le apaga las luces por una eventualidad que le pasa a la administradora, en este caso a la que a CGE, por ejemplo, toda su junta de vecinos, toda su población queda oscura y por ende los índices de seguridad bajan demasiado, y obviamente la violencia también y todo ese tipo de cosas que afectan, digamos, a nuestra comunidad.
1: Ok, mira, Jorge, hoy día estaba con la directora de Radio Peregrina, la señora Sabina, ¿ya? Y estábamos conversando y decíamos, ¿cuáles son las fortalezas de Calama? ¿Ya? ¿Cuáles son los pilares tecnológicos, los pilares de oportunidad para Calama? Y empezamos. 1, astronomía. 2, turismo. 3, minería. 4, energía. 5, corredor bioceánico. 6, hoy día estamos hablando también del nuevo sector que es hidrógeno, y hoy día nos encontramos en el Mercurio de Calama una portada donde dice la NASA empieza a experimentar o visualizar el desierto de Calama como posible lugar de experimentación a los cultivos que se podrían hacer en la Luna.
2: Imagina, tremenda, digamos, innovación, tremenda tecnología que nos puedan transmitir, tremenda oportunidad, digamos, que nos puedan dar el hecho de que seamos quizás tomados en cuenta como ciudad, como comuna. Por supuesto que obviamente hay que darle el énfasis que se merece a esa iniciativa por parte de la NASA. Ojalá se haga, hay muchas cosas que se dicen y al final de cuentas no se hacen, pero ojalá. De verdad, digamos, para todos nosotros esa oportunidad que están viendo otras personas de otros lados lo lleven a cabo a nuestra comuna.
1: Por eso es que nosotros hoy día con Innova Calama estamos tratando de abrir espacios que se conozca lo que se está discutiendo, lo que se está realizando, las oportunidades, buscar a los emprendedores, que el ámbito público cumpla su rol de ser un ejecutor, un coordinador público-privado. Para nosotros eso es lo más importante con Innova Calama. ¿Ya? Y otro, nos faltaba el otro pilar, ya que se habla mucho, es el corredor bioceánico. ¿Ya?
2: Justamente, de hecho, nosotros en noviembre tenemos un foro acá, es un foro importante en la región, donde van a venir de todos los países intervinientes en este tema, de Brasil, de Argentina, de Paraguay. ¿Ah? Van a venir a juntar con nosotros en Antofagasta, en una reunión que se hace, los foros, digamos, anuales, donde se van conociéndose los avances en cada uno de los países en cuanto a este corredor. Y acá la gente, digamos, está un poco, a lo mejor, yo te diría un poco dormida en ese sentido, o sea, como que no le ha tomado el peso a lo que significa eso. Se van a generar una serie de alternativas y oportunidades inmensas desde el punto de vista económico. Ponte el caso de la gente que haga mantenciones frigoríficas, porque obviamente va a ser un lugar, un nodo logístico donde se requiere gente especializada en esa área, y donde obviamente la oferta que tenemos nosotros actualmente va a ser insuficiente para ello. Lo mismo la gente que conoce un poco, digamos, del ámbito logístico. No existen carreras orientadas a satisfacer quizás esa demanda, digamos, de técnico en esa área. Y también significa la alternativa para nuevas personas que de trabajo, a lo mejor más operativo, pero no obstante eso, es una fuente importante de ingresos que quizás la comunidad no la está tomando en consideración. Mañana tenemos una reunión en Tocopilla, donde vamos a ver el ámbito turístico ahí, y lo mismo vamos a ver el tema de seguridad allá en San Pedro Atacama, el 6 y el 7, y obviamente se van a tratar estos temas, los avances, digamos, en los ámbitos que te comentaba recién, el turismo y el tema de seguridad, digamos, en San Pedro. Ahí se va a calentar en cierta forma, digamos, el ambiente, el preforo, le llamamos nosotros, cómo ha ido avanzando esto en nuestras comunas, en nuestras respectivas ciudades, de qué forma vamos a enfrentar este foro que vamos a enfrentar en noviembre. Pero también hay que vislumbrar lo que va a significar esto para nuestra comunidad, para nuestra región propiamente tal. significa mucha carga que va a pasar por esta ciudad, por Calama, y se va a distribuir a cada uno de los puertos que estén habilitados y que estén que permitan, digamos, la exportación de estos productos, obviamente, a los mercados donde se van a destinar. Pero no obstante eso, va a significar un desarrollo importante en el ámbito logístico, lo que te mencionaba recién, el frigorífico, y también en el ámbito logístico, obviamente, para todos nosotros.
1: Mira, yo estuve conversando con la gente de Agreducan, la gente de Transcan, también de transporte, con los dos gremios grandes de aquí de la provincia, con respecto a este tema ya y los desafíos que ello le implica. Ellos ellos reconocen que aquí hay un desafío, pero hay también muchas limitantes, ya, porque la primera gran limitante que existe en este tema es quién otorga el terreno, ya, para poder hacer el centro logístico. Y ese es el problema, ya, que está, eso lo otorga Bienes Nacionales. No obstante, Bienes Nacionales no puede otorgar ese tipo de terreno si no está urbanizado, ya. Y el tema es la urbanización.
2: Y ahí entramos en el tema del plano regulador y esas cosas.
1: Entramos en tema de plan regulador, entramos en tema de platas, ya. ¿Ya? Y si no tenemos el terreno habilitado a ser operativo, en realidad nos olvidamos de tener un centro logístico. Esa es la realidad, ¿ya? ¿Ya? Por eso el desafío hoy día es ustedes como concejales, ¿ya? Los CORE, ya, y el alcalde que se ponga con las lucas también para poder tener el centro logístico. Si finalmente lo que necesitas es la urbanización, significa tener alcantarillado, luz, agua y todo lo necesario en el sector de Puerto Seco, que ya existe una expansión del sector industrial. Ya. Pero
2: no, quería complementarte que efectivamente nosotros como concejales tenemos diferentes comisiones. De hecho, por ejemplo, hace una semana atrás establecimos un lineamiento de acción en esa línea del plano regulador, por ejemplo, y efectivamente no se pudo concretar lo que estábamos trabajando en el año 2018 en adelante, pero igual establecimos medidas de, digamos, de acción tendiente a cumplir los compromisos con el corredor bioceánico, por ejemplo. Se van a ver, digamos, planos seccionales orientados específicamente a ese tema. Mañana pasado tenemos una reunión que se va a tratar directamente el plano regulador, que lo que vamos a ofrecer como municipalidad, como una solución, digamos, de plano regulador a la comunidad, y se está poniendo plazo específico para que esto se presente a la comunidad. Bueno, si no se pudo hacer, digamos, lo que se venía trabajando, bueno, planteamos una línea de acción de 3 años derechamente para tener nuestro nuevo plano regulador en nuestra ciudad. De hecho, esa es la voluntad de en el caso mía. Yo también llegué con esa agenda, digamos, al consejo, buscando que eso se realizara. Y por supuesto he estado yendo y asistiendo a las comisiones de trabajo sobre ese tema en particular. Así que yo creo que eso se va a tener una especie de, digamos, de decirle a la comunidad qué pasó, qué es lo que sucedió con lo anterior y cuál va a ser nuestra línea de acción de acá a 3 años, de manera de obtener claramente en ese plazo nuestro plano regulador, y en la medida que existan temas específicos, como que estamos hablando recién, que el corredor bioceánico se va a ver, digamos, de acuerdo a ciertas alternativas que maneja el mismo ministerio, como pueden ser las enmiendas o puede ser en este caso los planes seccionales. Eso es como solución, digamos, puntual para eso. Desde el punto de vista de los aportes que hacemos como consejo, por supuesto, yo como concejal he buscado siempre en ese sentido aportar a la comunidad en cuanto al desarrollo. Y si existe la posibilidad de plantearle ¿cómo se puede decir? Presupuesto a esta exigencia que nos genera estos desafíos que tú planteaste, por supuesto que voy a estar votando a favor. Eso va a ser digamos, a favor de la comunidad, a favor, digamos, del empleo que se puede generar, a favor del desarrollo que requiere nuestra comunidad, y a favor también de la diversificación de la matriz que necesitamos nosotros también como comunidad. Eso te puedo decir desde ya.
1: Sí, para que lo que no más o menos ejemplarizar o dar a entender qué es lo que este corredor bioceánico es: un corredor que es de 2.200 2.400 kilómetros que une el Atlántico con el Pacífico, ya siendo puerta de entrada aquí nuestro norte por el sector de Calama. Y por tanto se une Argentina, Brasil, Paraguay y Chile a objeto de poder hacer transferencia de cargas. Ya, los desafíos de esto son dos. Uno, que puede haber transferencia de carga, es decir, las cargas llegan acá y son llevadas a puerto por transportes nacionales, ya sea al puerto de Antofagasta, puerto de Mejillones, puerto de Tocopilla. ¿Ya? Y si no, la otra oportunidad es que podamos tener un sitio de también, que es el gran desafío, cómo Calama se podría convertir en un maquilador de tecnología y de producto, es decir, producir cosas para el mercado brasileño, ¿ya? Porque, ¿ya? El gran estamos hablando de un mercado de Sao Paulo, ya llegar a Sao Paulo, que aglutina el 80% de la economía nacional, ¿ya? Es súper importante. Y por tanto podríamos tener un sector de atraer, porque ahí estaría el nuevo desafío de este territorio de Calama, es atraer inversión extranjera directa, a decirles, ¿sabes qué? Ustedes pueden producir tecnología para poder ponerla en el Mercosur.
2: Imagínate lo que significa eso, el punto de vista de implementación de líneas de fabricación, lo que significa quizás tener en términos de desafíos energéticos también.
1: Así es.
2: Acá tenemos una cantidad, tenemos una fuente que está arriba todos los días, que sale todos los días en la mañana y nos alumbra con su radiación tan fuerte que perfectamente podemos surtir quizás a estos desafíos que tú estás planteando. Lo mismo que el tema del hidrógeno, si eventualmente se desarrolla esa línea de acción. Los desafíos y las oportunidades están. Lo importante, digamos, es llevar adelante todo lo que uno ha planteado y, por supuesto, apoyar esa iniciativa y facilitar también que ese tipo de inversiones se puedan realizar en nuestra comuna. Así que, en ese sentido, cuenten con mi apoyo. Yo voy a, como concejal, estoy por, digamos, el desarrollo de la comuna, estoy por el desarrollo, digamos, de estas alternativas tecnológicas para que se puedan implementar. Y también desde el punto de vista personal, yo también he tomado también la batuta y he llevado adelante también las cosas como desafío personal y he implementado estas cosas en mi emprendimiento.
1: Súper bien. Dime, hay otro gran desafío también que se avecina, que es el año 2030. 2030 es el año donde se hace el Encuentro Mundial de Astronomía, ¿ya? Y Chile postuló a ser sede de la astronomía mundial. Creo que Calama perfectamente podría ser una sede del desarrollo astronómico, aun cuando en Calama no lo vemos. Yo creo que Calama tiene un tema al debe con la astronomía, ¿ya? Porque estamos en el sector, uno de los sectores más ricos en esa temática. No obstante, no tenemos ni un observatorio aquí en Calama.
2: Así es. Bueno, a ver, contarte, por ejemplo, que el año pasado nosotros supimos de la posibilidad de que el gobierno chino a lo mejor nos podía haber cedido algún observatorio que estaba en desuso y salió esa oportunidad y lamentablemente no se dio por un tema político ya más general. Acá tenemos buenos cielos para explotar esa fuente, digamos, de ingresos a través del turismo astronómico, que tú perfectamente sabes lo que significa, y también para investigación también en nuestra ciudad. Y obviamente una potencia que también se puede, en la medida que tengamos políticas que vayan orientadas a cumplir y a buscar que esos objetivos que uno se plantea o que sueña que se lleven a cabo, así como muchas cosas uno ha planteado y lamentablemente quizás con la política actual que tiene o que maneja el gobierno no son llevadas a cabo porque quizás, no sé, bueno, una falta de visión de lo que uno pretende hacer en el futuro. Eso también puede darse. En el caso, tú mencionaste hace un rato atrás Franco París, y por supuesto Franco, digamos, ve a nuestra ciudad de un punto de vista más moderno, con más tecnología, y en ese sentido la visión tecnológica que tiene él dista mucho quizás de lo que plantean estas personas que están llevando adelante la política actual de nuestro gobierno.
1: Bueno, esos son los verdaderos desafíos que tienen ustedes como lectores, ya, el día de mañana, el poder respaldar a quienes realmente ofrecen una alternativa de cambio, porque lo que necesita Calama es no hacer las cosas como se hacen habitualmente, es cambiar la forma como se hacen, hacerlas mucho mejor y crear nuevos sectores, ¿ya? Como decía un economista, tenemos que pasar de economías simple a economías complejas, ¿ya? Y la economía compleja en Calama, la pregunta es, ¿se puede dar? Sí, se puede dar. ¿Por qué? Tenemos todos estos sectores que ya los nombramos, tenemos proveedores de la minería que son de talla mundial, sí. ¿Ya? De talla mundial. No obstante, vemos que el Puerto Seco no es de talla mundial, ¿ya? Y eso a veces uno lo deprime, pero aquí, si se hace adecuadamente la inversión en tecnología, podría ser una gran oportunidad. Y hay un sector que hoy día también está en boga y que se habla mucho, que es la inteligencia artificial y lo que requiere la inteligencia artificial, que son los grandes servidores, ¿ya?
2: Y necesita centros de energía. Y mucha energía.
1: ¿Y qué requiere? Energía. ¿Qué tenemos nosotros de energía? ¿Ya? Y hoy día la discusión es que nadie quiere tener estos grandes centros de transferencia de datos o centros de data, ¿ya? Y posiblemente aquí se podría dar un gran centro, no solamente porque tenemos energía, sino porque una de las partes donde más data se genera es en el ámbito minero y en el ámbito astronómico.
2: Así es.
1: ¿Ustedes la tienen dentro considerado esto como un elemento de atracción o un elemento, un eje de creación de valor en la comuna?
2: A ver, ¿la inteligencia artificial propiamente tal? No.
1: ¿Los servidores?
2: No se ha visto como un desafío, pero sí yo creo que la potencialidad de que se lleve a cabo adelante puede darse, por supuesto. De hecho, a ver, hace un tiempo atrás nosotros hablamos de este tema, de qué pasaba con esas empresas que se han instalado acá en nuestra ciudad, que ponen los paneles y venden, digamos, la energía. ¿Qué pasa con su...? ¿Por qué no transmiten esa energía quizás también a nuestra comuna? Ese cuestionamiento está. Pero eso que tú estás planteando, por supuesto, es una oportunidad grandota que también se puede llevar adelante. Si bien es cierto, en ese periodo de donde sobra la energía o prácticamente vale nada la energía que están generando, digamos, perfectamente se puede ocupar en estos grandes servidores, estas grandes fuentes de datos que eventualmente nos podría hacer más competitivos frente a otras ciudades, otros países. Entonces es cosa de aunar, de juntar, digamos, esas posibilidades privadas con lo público y echar adelante quizás este gran desafío que tú estás planteando.
1: Hay una cosa súper interesante, ¿ya? Tú me dices, sí, aquí poco se habla de la inteligencia artificial, no obstante yo creo que una de las partes donde está ya la inteligencia artificial es en el sector minero en Chile, ¿ya? Ya sí. Tenemos inteligencia artificial en este sector, no obstante no tenemos una formación, ¿ya?, que se oriente a ese sector. La ministra de Ciencia y Tecnología acaba de firmar un adecuado convenio con no me recuerdo qué municipalidad, ya, a objeto de poder generar cambios o centros de apoyo al desarrollo de expertos en seguridad cibernética y lo que es la inteligencia artificial. Ya, yo creo que ahí hay un espacio fundamental para los nuevos jóvenes, que son jóvenes, no necesitan universidad, están en el colegio, del colegio salen con su saber ser ya en esa área. ¿Hay alguna línea de cambio en esa línea?
2: No, pero no hay, digamos, programa ni ¿cómo se puede decir?
1: Ni orientado
2: a eso. Los desafíos, digamos, son más, como tú lo estás planteando, desde el punto de vista, me alegro, digamos, que la ministra tenga esa apertura a ese tema. En el caso particular de Calama, hace poquito yo participé en parte del Pladeco, donde se hablaba de estos centros de investigación que a mí me gustaría que sea un paso intermedio quizás a lo que uno aspira como tener la gran universidad que hace 50 años se trata de implementar acá en nuestra comuna, pero podría ser una alternativa quizás inicial o un paso intermedio establecer centros de investigación de manera de ir desarrollando desde ya desarrollando desde ya esas líneas de investigación. atrayendo los cerebros que efectivamente estén acá y se implementen acá en nuestra ciudad. El ámbito de salud, por ejemplo, también es un área que perfectamente se puede dar. El área minera, el área, digamos, de energética, el área de la inteligencia artificial que tú planteaste también. Por supuesto que necesitamos generar, digamos, los elementos necesarios como para atraer estos cerebros y se puedan establecer en nuestra ciudad. Obviamente, si tú no ofreces una alternativa de desarrollo, digamos, intelectual, estos cerebros no van a venir a nuestra ciudad. Tenemos que tener la posibilidad de atraer a esto a través de esta solución intermedia que digo que planteaba yo, digamos, en esta planificación de desarrollo comunal. Entonces, como un paso intermedio para nuestra gran aspiración como comuna de tener nuestra universidad, digamos, que tanto aspiramos nosotros como calameños. Es una opción, pero hay que involucrar a la autoridad, hay que involucrar, digamos, a otras personas y también generar también esa necesidad de la comunidad de que efectivamente tenemos que tomar curso de acción en esa línea.
1: Sí, eso es poder generar también la infraestructura. Hoy día tenemos INACAP, tenemos AIEP, tenemos algunas instituciones de educación superior. La educación está cambiando y como nos dijo Elon Musk, ya no se van a requerir mucho más universidades porque todo el conocimiento va a estar en la web. ¿Ya? Y yo creo en eso. Lo que sí vamos a necesitar es infraestructura para pilotear. ¿Ya? E infraestructura para poder hacer experiencia. Infraestructura para poder innovar. Y la podemos tener, sí. Calama puede ser el gran centro de laboratorio de innovación abierta, ya en el sentido general de poder experimentar en diferentes áreas. En lo que ya hemos hablado, solar, energía, minería, astronomía, puede ser un gran centro de innovación. Para eso lo que se requiere es una política, primero que nada, a veces no nacional, porque los nacionales van a pensar en otra problemática, sino que necesitamos una política local. Pensadores locales que aspiren a tratar de poder llevarnos a esos ámbitos. Por eso con Innova Calama y Radio Peregrina estamos tratando de buscar a esos emprendedores, a esos innovadores, a esos nuevos líderes que quieren llevar adelante un cambio radical en este territorio para hacerlo crecer en I+D. Yo, Jorge, quiero agradecerte y quiero dejarte las últimas palabras que nos puedas dar, ya agradecerte tu participación hoy día y darnos tu visión y mostrarnos lo que está haciendo en la municipalidad y tú mismo como emprendedor lo que has logrado.
2: Todos tus radioescuchas, a todos tus fanáticos de tus redes también. Espero, digamos, que te vaya muy bien este nuevo emprendimiento que estás haciendo, tratando de traspasar tus conocimientos a toda la comunidad. Ojalá que esas personas que te estén escuchando ahí se atrevan, porque mucho de esto que estamos hablando nosotros es de atreverse a hacer cosas, atreverse a hacer cambio, y no hacer lo que siempre se hace. Y en ese sentido está la invitación que tú estás haciendo. Y es importante esa invitación para efecto de que estos nuevos emprendedores se vuelquen a estas nuevas tecnologías, se acerquen, digamos, a plantear alternativas de solución a los problemas que estamos viendo actualmente nosotros como comunidad, participen, digamos, esta instancia que también la municipalidad le brinda a la comunidad para que participen y entreguen su opinión frente al desarrollo de nuestra comuna a nivel en el futuro. Te agradezco nuevamente la invitación. Yo, como emprendedor, como concejal, estoy llano, digamos, a conversar cosas de este tipo más adelante, así que si tú necesitas de mi presencia acá, ningún problema, acá voy a estar como siempre apoyando, digamos, todas las alternativas que tengan que ver con la innovación en nuestra comunidad y por supuesto el desarrollo de nuestra comunidad.
1: Como lo decimos bien aquí, una I de innovación, el pensamiento, la creatividad y la innovación llegó a Calama. Así que nos vemos en una próxima ocasión y muchas gracias.
2: Chao, nos vemos. Chao. Gracias, nos vemos. Chao, chao.
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1: Operación de aviación naval permite localizar 21 pasajeros extranjeros al norte de Rapa Nui. Según indicó la Armada, las embarcaciones operaban fuera de la zona económica exclusiva chilena, aunque dentro del área donde el país tiene responsabilidades de vigilancia marítima. El teniente primero, Francisco Azócar, explicó que en las fiscalizaciones aéreas, los sensores de las aeronaves permitieron establecer la ubicación de las embarcaciones y conocer la actividad que desarrollaban.
0: Policiales.
1: Romería al cementerio general. Carabineros eleva a 50 las personas detenidas. Carabineros elevó a 50 la cifra de personas detenidas durante la romería al cementerio general realizada este domingo 6 de septiembre. La instancia por los 53 años desde el golpe de Estado fue convocada por organizaciones de derechos humanos, el Frente Amplio y el Partido Comunista. Asimismo, informaron que de los detenidos, 38 son de nacionalidad chilena y 12 extranjeros.
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2: Internacionales.
1: Netanyahu afirmó que el fin del régimen iraní está cerca y sostuvo que su caída cambiará el destino de Medio Oriente. Junto con Estados Unidos logramos grandes avances al eliminar una amenaza existencial que se cernía sobre nosotros. Hemos eliminado bombas atómicas y misiles balísticos y nuestras órbitas, afirmó el primer israelí durante un brindis del gobierno con motivo del Rosh Hashanah.
0: Deportes.
1: Director técnico de Montreal critica a Alexis Sánchez y al plantel en medio de la crisis. El francés Philippe Eulafroy exhortó a sus jugadores tras la derrota del sábado en Filadelfia. Pobre campaña. En líneas generales, que tiene a la escuadra canadiense en el último puesto de la Conferencia del Este a 7 puntos del noveno lugar. La última plaza para avanzar a los playoffs en la lucha por el título. Una distancia que a esta altura resulta casi insalvable. A 5 fechas de la temporada regular, la cual se acaba el 10 de octubre próximo. No solo en términos numéricos, sino también futbolísticos. Una escuadra discreta que no despega pese a la llegada del chileno Alexis Sánchez como jugador franquicia.
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4: Timeline.
5: Bienvenidos a Timeline, porque Marvel acaba de revelar una nueva generación de mutantes. Marvel Studios presentó oficialmente al elenco de su nueva película de X-Men, y hay nombres que están dando mucho de qué hablar. Sadie Sink será Jean Grey, Kit Connor interpretará a Cyclops, Christopher Abbott será el Profesor X y Adam Driver asumirá el papel del villano Mr. Sinister. La película será dirigida por Jake Schreier y llegará a los cines el 5 de mayo de 2028. El anuncio marca oficialmente una nueva etapa para los X-Men dentro del universo cinematográfico de Marvel. Así termina Timeline, porque los mutantes están listos para regresar a lo grande. 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

0: 21 horas, un minuto.
1: Que lo importante para ti en una discusión no sea ganar. Si hay un problema, la discusión debe basarse en buscar soluciones.
2: Al hacerlo,
1: ganan ambas partes. Sé inteligente.